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0: ¿Quién es?
1: Yo, tu hermano, vengo a darte una mala noticia. Nuestra querida madre ha muerto.

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0: hora exacta en la voz de su amigo.
1: 20 horas en punto.
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0: La hora exacta en la voz de su amigo.
1: 20 horas, 19 minutos.
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0: La hora exacta en la voz de su amigo.
1: 20 horas 30 minutos.
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0: mucho que hablar contigo.
1: ¿Y de qué se trata, Pablo Cortés?
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0: 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Te invito a una copa.

0: Esta historia continuará.
1: La hora exacta en la voz de su amigo.
2: 20:49.
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0: exacta en la voz de su amigo.
1: 20 horas 58 minutos.
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8: Ecuador. Economía de Ecuador creció alrededor del 2.3% en el primer trimestre de 2026, según el Banco Central del Ecuador. Según el Indicador Mensual de Actividad Económica, IMAEC, publicado por el Banco Central, la economía de Ecuador tuvo un crecimiento preliminar de 2.3% en el primer trimestre de 2026. Sin embargo, en marzo el crecimiento se desaceleró. Ecuador liberó ya casi todas las garantías retenidas a la China Sinohydro tras recibir Coca-Cola Sinclair. Tras la recepción definitiva de Coca-Cola Sinclair, Ecuador devolvió 98.9 millones de dólares en garantías a Sinohydro que aún quedaban pendientes. La única que no se devolvió fue una por 36 millones de dólares que cubre los distribuidores. Ahora negocia un contrato por 25 años con Power China. IES contrata millonaria campaña de comunicación mientras pacientes critican la solución del hospital Teodoro Maldonado Carbo ante falta de climatización. La falta de inversión en la climatización de este hospital de Guayaquil es el más grande del IES en la región, contrasta con la asignación de recursos de la entidad para publicidad, difusión y campañas. Mundo. Estados Unidos observó una escalada de las amenazas por parte de Irán antes de los últimos ataques contra embarcaciones del régimen. Aviones de guerra estadounidenses hundieron dos lanchas rápidas del cuerpo de la Guardia Revolucionaria Islámica de Irán, quien intentaban colocar minas en el estrecho de Hormuz. Nueva amenaza de Rusia. Rubio reveló que Lavrov le dijo que Kiev se convertirá en un lugar muy peligroso. La llamada entre los dos cancilleres se produce un día después de uno de los mayores ataques aéreos de la guerra, en el que Moscú lanzó más de 600 drones y 90 misiles, incluido el hipersónico Oresnik, y mató a 4 civiles. Rodrigo Paz convoca el diálogo mientras avanza la abrogación de la ley de estado de excepción. El presidente de Bolivia llamó a los sectores sociales a un consejo económico y social este miércoles. En paralelo, avanza la abrogación de un estado de excepción. Entretenimiento. La película Michael se acerca a los 800 millones de dólares y se convierte en el fenómeno mundial de 2026. El film sobre la vida de Michael Jackson se consolida como el segundo estreno más exitoso de 2026 en la industria cinematográfica, superando expectativas en mercados claves y a la espera de su debut en Japón. 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
1: La hora exacta en la voz de su amigo.
2: 22 horas, 21 minutos.
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0: La hora exacta en la voz de su amigo.
1: 22 horas 45 minutos.
2: Esta canción, tómenla como un homenaje a Alberto Cortés. Se llama Los Americanos.

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0: La hora exacta en la voz de su amigo.
1: 0 horas en punto.
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0: La hora exacta en la voz de su amigo.
1: 1:59.
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0: Carta de Néstor. ¿Qué me dirá? Recordad a Lenis, pensando mil cosas quizás, distante de mis amigos,
1: con el humo por testigo, esta carta empecé a redactar.

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Camina plácido entre el ruido y la prisa y piensa en la paz que se puede encontrar en el silencio. En cuanto sea posible y sin rendirte, mantén buenas relaciones con todas las personas. Enuncia tu verdad de una manera serena y clara y escucha a los demás, incluso al torpe e ignorante. También ellos tienen su propia historia. Esquiva a las personas ruidosas y agresivas, ya que son un fastidio para el espíritu. Si te comparas con los demás, te volverás vano y amargado, pues siempre habrá personas más grandes y más pequeñas que tú.

Disfruta de tus éxitos lo mismo que de tus planes. Mantén el interés en tu propia carrera. Por humilde que sea, ella es un verdadero tesoro en el fortuito cambiar de los tiempos. Sé cauto en tus negocios, pues el mundo está lleno de engaños. Mas no dejes que esto te vuelva ciego para la virtud que existe. Hay muchas personas que se esfuerzan por alcanzar nobles ideales. La vida está llena de heroísmo. Sé sincero contigo mismo. En especial, no finjas el afecto y no seas cínico en el amor. Pues en medio de todas las arideces y desengaños, es perenne como la hierba. Acata dócilmente el consejo de los años, abandonando con donaire las cosas de la juventud. Cultiva la firmeza del espíritu para que te protejan las adversidades repentinas. Muchos temores nacen de la fatiga y la soledad. Sobre una sana disciplina, sé benigno contigo mismo. Tú eres una criatura del universo. No menos que las plantas y las estrellas, tienes derecho a existir.

Por eso debes estar en paz con Dios, cualquiera que sea tu idea de Él. Y sean cualesquiera tus trabajos y aspiraciones, conserva la paz con tu alma en la bulliciosa confusión de la vida. Aún con toda su farsa, penalidades y sueños fallidos, el mundo es todavía hermoso. Sé cauto, esfuérzate por ser feliz.

0: La hora exacta en la voz de su amigo.
1: 2:26.
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0: La hora exacta en la voz de su amigo.
1: 2:36.
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0: hora exacta en la voz de su amigo.
1: 2:57.
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0: La hora exacta en la voz de su amigo.
1: 3:41.
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0: La hora exacta en la voz de su amigo.
1: 3:52.
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0: La hora exacta en la voz de su amigo.
1: 4:03.
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0: exacta en la voz de su amigo.
1: 4 horas 13 minutos.
0: La hora exacta en la voz de su amigo.
1: 4 horas 13 minutos.
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5: Hola amigos y amigas, sean ustedes bienvenidos una vez más a este su programa La Selva, sus secretos y sus plantas. Hoy es día miércoles y agradecidos con Dios, de la mano de Dios, porque hay muchas personas que en estos momentos me están escuchando también, que están en la oración. Gracias a Dios Padre por este hermoso día, porque todos los días hay esperanza. Todos los días hay posibilidades, hay fe, mis queridos hermanos. Yo soy el maestro Nicanor de las plantas y como siempre saludándoles a esa amable audiencia, a esas personas que están en sus hogares, que están en los campos, que están en refinería, a estas personas que me escuchan también en las prisiones, en los hospitales.

acompañándolos y haciéndoles rituales de prosperidad, de salud a través de San Gregorio Bendito, mis queridos hermanos, porque nosotros somos curanderos, nosotros no somos aves de paso, queridos hermanos. Aquí yo llevo años, aquí voy ya para 10 años aquí en el Cantón de Esmeraldas. Si Dios me lo permite, aquí estaremos, porque aquí estamos personas serias. Aquí yo no juego ni con la salud ni los sentimientos de nadie. Aquí estamos los grandes curanderos, chamanes, haciendo pactos amazónicos, rituales, a través de las plantas medicinales. En estos momentos estamos lo que es promocionando, lo que es el tratamiento para la debilidad sexual a esas personas que están sufriendo de la debilidad sexual. Aquí le tenemos el fornicol, el tratamiento para la enfermedad sexual para hombres y mujeres. 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Vamos a darle respuesta a mensajes que nos llegan. Este mensajito me dice Nicanor de las Plantas. Yo le escribo aquí del Cantón de Esmeraldas. Yo vivo en el barrio La Isla Piedad. Yo quiero que usted me mire a mi hijo, ya que él está muy rebelde, está prácticamente, yo presiento como madre que está en malos pasos. Él se llama Marcos JBR. Bueno, mi querida hermana, mucha atención. Yo haciéndole un recorrido grafológico espiritual a su querido hijo. Yo estoy viendo muchos peligros. Aquí veo peligros de muerte, veo malos pasos, veo drogas, veo prácticamente consumo. Él está prácticamente está en una desgracia. Aquí le veo un mal camino. Para eso es importante hacerle una protección, hacerle un ligamiento, un cruzamiento, para que él se proteja lo que es de los peligros malos a través de San Judas Tadeo. Vamos a hacerle un trabajo espiritual. Queridos hermanos, ya saben que pueden visitarme aquí en el Cantón de Esmeraldas todos los días, cómo no, aquí en la Avenida Olmedo y calle 10 de agosto, Avenida Olmedo y calle 10 de agosto, diagonal al cuerpo de bomberos, ahí en el segundo piso de la farmacia Fibecas. Guíese por la bandera roja con negro, esa es la casa espiritual, la casa de sanación. Aquí estamos con la maestra Casandra y quien les habla, su gran humilde servidor, el maestro Nicanor de las Plantas. Bueno, vamos con otro mensajito más. Este mensajito me llamo Felipe. Yo estoy sufriendo de un dolor en las piernas, querido amigo Nicanor de las Plantas. No se me cura con nada. Yo soy nacido el 8 de mayo del año 1970. Bueno, mi querido amigo Felipe, mucha atención. A usted lo tienen enterrado de las patas. A usted allá en el cementerio le tienen un muñeco cruzado por alfileres. Eso lo hizo una mujer, Marisela. ¿Por qué? Porque usted se separó de ella y lo está poniendo a andar en sillas de ruedas. Es importante que se me venga, así como las iguanas, cayendo y corriendo y me visita. Aquí estamos en el Cantón de Esmeraldas. El gran secretista y chamán Nicanor de las Plantas. Aquí me pueden topar todos los días, de 8 de la mañana a 6 de la tarde. Aquí estamos en la Avenida Olmedo y calle 10 de agosto. 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Avenida Olmedo y calle 10 de agosto, diagonal al cuerpo de bomberos, ahí en el segundo piso de la farmacia Fibecas. Es ese lugar de encuentro espiritual con estos grandes chamanes, el maestro Nicanor de las Plantas, la maestra Casandra. Y aquí estamos todos los días, queridos hermanos, curándoles, sanándoles a través del Beato de Dios, a través de San Gregorio Bendito. Hay personas que me llaman, me escriben, se hacen ver muchas veces la vista por teléfono para orientarlos, pero a veces no pueden venir, muchas veces es el mismo daño, la misma brujería. Porque cuando una persona le ponen daño, brujería, es para verlos fracasados, para verlos enfermos. No es para más nada, mis queridos hermanos. Aquí estoy yo, querido amigo, querida amiga, en Esmeraldas. Me pueden visitar.

0: 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Bueno, vamos con más mensajes. Este mensajito me llega de la Concordia. Me dice: yo vivo en la Concordia, maestro Nicanor de las Plantas, pero yo quiero que usted me oriente, me ayude, ya que yo tengo problemas con mi esposa, se fue de la casa. Dígame si va a volver o no va a volver. Por favor, me llamo Fernando y soy nacido el 8 de septiembre del año 1993. Bueno, mi querido amigo Fernando, Fercho, como le dicen a usted, aquí lo que estoy viendo que a usted prácticamente lo quieren ver separado, porque por eso es que su esposa se le fue, porque hay una mujer que le está alumbrando una fotografía de los dos. Le están trabajando por medio de la Santa Muerte. Es importante que se me venga, así como las iguanas. Cayendo y corriendo, aquí estamos todos los días. Aquí en Esmeraldas se la voy a hacer volver. 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Bueno, en estos momentos lo dejo con un testimonio de agradecimiento de personas que se curan todos los días a través de los misterios y los secretos del maestro Nicanor de las Plantas. Bueno, en estos momentos tengo una persona más que ha venido aquí a mi casa espiritual, la casa del maestro Nicanor de las Plantas, quien en este momento se está comunicando con ustedes. ¿Cuál es su nombre, hermano?
1: Elio Fernando.
0: Elio Fernando, ¿de dónde nos visita usted?
1: De parroquia de Cuba.
0: De parroquia de Cuba. ¿Usted cómo vino aquí a mi consultorio espiritual? ¿Escuchó por la radio? ¿Vino recomendado?
1: Recomendado por mi cuñada.
0: Bueno, usted vino con una enfermedad, ¿no?
1: Sí.
0: ¿Qué enfermedad tenía usted?
1: Una cocinada.
0: Sí, pero ¿usted qué sentía en su cuerpo? ¿Cómo sentía su cuerpo? ¿Qué sentía usted?
1: Que me hormigueaba todo y me ahogaba aquí en el pescuezo.
0: Le ahogaba el cuello, usted no podía comer ni dormir tranquilo, se ahogaba, se desesperaba, sentía una agonía, ¿verdad?
1: Sí.
0: ¿Usted había visitado los médicos?
1: Y no me hacían nada de provecho.
0: O sea, los médicos, la medicina no le hacían, ¿no?
1: Sí.
0: Bueno, aquí está también la señora esposa, también presente, ¿no? ¿Usted cómo vio a su esposo? ¿Usted que estuvo presente en la enfermedad? ¿Él cómo se sentía?
2: Se sentía mal, yo me preocupaba. Yo le preguntaba qué te duele y él me decía: yo me siento mal, me voy a morir. Yo le daba medicamento y no era imposible, era un calmante nomás la que le daba.
0: Claro, como una agonía de ya de muerto, de descenso, porque el daño era fuerte lo que él tenía, ¿no?
2: Hasta de paso él se privaba, decía que a lo que se privaba, mi niña lloraba, ya no sabía ni qué yo mismo hacerlo, ya como que nace una desesperación horrible. Yo le ponía alcohol y ahí con eso ya le quitaba un poco.
0: Bueno, las cosas de todas maneras ya iban descendiendo ya de su cuerpo, ya el hermano pues ya presente aquí ya se ha venido ya botando todo lo malo que ha sentido, ¿sí? Y en estos momentos, ¿cómo se siente usted, Elio? ¿Cómo se siente en estos momentos desde que usted, al cuánto tiempo usted comenzó a recibir la ayuda? ¿Cómo se siente en estos momentos?
1: Ahí un poquito ya mejor, ayer me sentí mal, pero hoy día ya...
0: Ya mejor, ¿verdad?
1: Sí.
0: Bueno, ¿usted cuánto tiempo ya desde la primera vez que usted vino ya comenzó a sentir el alivio? ¿Al cuánto tiempo?
1: Del día que vine, usted la primera cocinada, ahí ya cogió un poquito ya.
0: Ya fue curándose, sí, porque el trabajo suyo fue de procesos. Tuvo que hacerle varias curas, ¿verdad?
1: Sí.
0: Pero ya en este momento ya se siente más fuerte, ¿verdad?
1: Sí.
0: Ya se siente más liberado, ya se siente curado, ¿verdad?
1: Ya. Yeah.
0: Bueno, ¿usted cómo lo ve a él ya?
2: Ya ahí lo veo que se siente más mejor, me dice, ya no siente casi nada, pero está bien, es que siente algo.
0: Bueno, esto por lo que acabó ya ahorita de botar la cochinada, ¿sí? Qué bonito es escuchar todos los días personas que vienen a curarse y dan testimonio de agradecimiento, testimonios reales. porque aquí yo no miento, aquí yo no juego ni con la salud ni los sentimientos de nadie. 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Bueno, vamos con otro mensajito más. Este mensajito me llega de Quinindé. Me dice Nicanor de las Plantas: yo tengo una tos hace días y la verdad que no me he curado con nada. Dígame qué es lo que me pasa, ya que he visitado médicos, tomo medicamentos, antibióticos, pero no me hace. Me llamo Aurelio. Bueno, mi querido amigo Aurelio, yo no estoy viendo daño en usted, pero para eso es importante que me purifique esos pulmones sanos a través de este batido. Consígame un manojo de espinaca, una naranja, unas 5 fresas, un trozo de aguacate y unas semillas de ajonjolí, y esto lo licua en batido, le echa agua y se lo toma durante 9 días. Y ya va a ver los cambios, las sanaciones positivas en usted. Mis queridos hermanos, yo soy el maestro Nicanor de las Plantas y aquí estoy yo curándoles en el cantón de Esmeraldas. Aquí tengo tratamientos para todo tipo de enfermedades, ya sean rebeldes, sean naturales o postizas, mis queridos hermanos. Aquí me encuentro en el cantón de Esmeraldas, en la avenida Olmedo y calle 10 de Agosto, diagonal al cuerpo de bomberos. 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Y para las personas que deseen una potencia sexual fuerte, aquí le tengo el Fornicol. 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Es importante que venga y lo tenga para que usted se ponga como un muchacho rebelde, activo, mis queridos hermanos. A esas personas, tanto los hombres como las mujeres, pueden venir a adquirir aquí en mi casa espiritual el Fornicol. Bueno, mis queridos hermanos, ya en este momento me despido. Ya hemos llegado al final del programa. Nos vemos mañana jueves, si Dios lo permite. Que las tres divinas personas los bendiga: el Padre, el Hijo y el Espíritu Santo. Amén.
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5: La hora exacta en la voz de su amigo.
6: 4:29.
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0: hora exacta en la voz de su amigo.
1: 4 horas 46 minutos.
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5: Queridos amigos, queridos hermanos, ¿cómo están todos ustedes? ¿Qué tal? Reciban un cordialísimo saludo. Sean ustedes bienvenidos, sean bienvenidas a este su programa La Clave de la Felicidad, orientado y dirigido por estos sus servidores, como somos los hermanos Abril, aquí en la grata compañía del Taita Jacinto. Y estamos aquí para solucionarle su problema, para darle la ayuda que usted busca y necesita. ¿Estás cansado de vivir una vida desdichada, de fracaso, de dolor, de tristeza, de desengaños? Pues es el momento para que usted cambie, para que usted mejore. ¿Se siente salado, empavado, que todo me le va mal? Llámenos, que le podemos ayudar. Sacamos hechizos, bebedizos, tomizos, brebajes, lo que usted tenga. 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El mensaje que me llega me dice: hermanos, quiero su ayuda. Mi nombre es Ingrid Marcela Ceballos. Dígame qué es lo que me pasa. ¿Por qué todo en la vida me está yendo tan mal? Mi fecha de nacimiento es el día 22 de noviembre del año 78. Querida hermana, usted lleva para 10 años que empezó a fracasar. Vivía muy bien con su esposo. Dese cuenta, tienen sus 5 hijos. De un momento para otro se les convirtió en un infierno, que no se soportan, que no hay comprensión, se perdió el respeto, perdieron los valores, precisamente porque a usted les han hecho un trabajo. Ahí en la esquina donde tiene esa mata de lengua suegra, sáquela, arránquela, que eso ya no le sirve para nada, solamente para estorbo, porque ahí es donde le han hecho entierros, le han hecho maldades. Por esa razón es que ustedes viven como viven. Entonces, y venga hasta acá, porque hay que hacerle una limpia. Necesitamos despojarle de todo lo que hay malo para que usted pueda florecer. Y tenga usted mucho cuidado con Alcira. Es su madrina, es una persona que le lambe, como se dice, que le pone el cachete, que le da el beso. Pero es una mujer falsa. Ella y Mireya son las personas que la quieren ver a usted destruida. O a usted destruidos, porque toda la familia la tienen así. Entonces va a venir hasta acá. Vamos a ayudarle, vamos a liberarle de todo lo que hay malo. Hágase unos baños con albahaca, con romero, con siempre viva. Utilice también lo que es el anís, la canela. Todo esto me le va a servir. Y consiga la citronela para que lave, limpie la casa, para que se ayuden. Y aquí nosotros le vamos a ayudar porque vamos a hacer esa liberación para que todo me le cambie para bien.
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6: Bueno, mis amigos, son muchas las personas que todos los días me escriben, que participan en el programa, y yo les agradezco, porque de verdad me llena mucho de alegría saber que usted en este momento está enfermo, tiene un problema de salud, le han tratado, pero no ha sido posible que usted se pueda recuperar, que usted se pueda sanar. Aquí nosotros le podemos ayudar. Este mensaje que me llega, me lo escribe Luis Alberto. Bueno, tiene el problema de la vejiga, tiene inflamaciones. Para esto, ¿qué mejor que la ortiga, la canela, el malvavisco, el pelo de choclo, la cola de caballo? Haga estas agüitas, tómelas diariamente, por la mañana, por la tarde, por la noche. Se va a dar cuenta que es como la mano de Dios. Usted, ama, caballero, que me está escuchando, tiene problemas de la vejiga, tome estas agüitas. Nosotros queremos que todos ustedes encuentren una ayuda, se recuperen, mejoren su salud, porque ese es el deseo de nosotros, brindarles a todos ustedes una asesoría, darle ese punto de apoyo que necesitan para que puedan tener una vida saludable, no siga viviendo una vida de miseria, tristeza, dolor. Es el momento de que usted pueda vivir una vida saludable, y para eso precisamente nosotros estamos aquí, para darle la ayuda y el apoyo que usted necesita. Carlos, querido hermano, ese desespero que usted tiene por Angélica es porque ella lo tiene calzoneado. Cuando vaya a visitarla, mire ahí detrás de la refri, ahí hay una foto con alfileres, con hilo negro. Por esa razón es que usted no puede estar tranquilo. Saque eso de allí, viene acá y yo le anulo ese trabajo y usted se va a alejar de esa mujer. Queridos amigos, queridos hermanos, de verdad que me llena de alegría ver personas que muchas veces han estado en la miseria, han estado en el fracaso, han estado enfermos, han acudido donde nosotros y les hemos podido ayudar. Verónica me escribe este mensaje, me dice: hermanitos, ayúdenme, yo quiero saber si me voy a curar o no. Le agradezco por la orientación, ahí me envía la foto, la fecha de nacimiento, es el día 20 de abril del año 74, querida hermana. A usted le dijeron que ya no tenía curación, que lamentablemente no podían hacer nada. ¿Por qué sentido? A usted se le pone el estómago, se le revienta, ese dolor fuerte en la parte del vientre, ese dolor de cabeza que no lo deja, ese ahogo, ese malestar, todo eso se debe a que usted la están trabajando con muñeco vudú, la enterraron, la velaron y la tienen en tres cementerios. Es la razón por la cual usted no se cura y cada vez va de mal en peor. Venga, venga aquí, se me va a venir en ayunas, tráigame una sábana blanca. Le voy a hacer esa limpieza, una operación aquí con San Gregorio, y se va a dar cuenta que usted se va a recuperar. No se preocupe, que aquí estamos en los maestros del espiritismo para ayudarle. 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

0: La hora exacta y la voz de su amigo.
1: 4:59.
0: La hora exacta y la voz de su amigo.
1: 4:59.
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1: En el nombre del Padre, en el nombre del Hijo y del Espíritu Santo. Hoy día miércoles, yo le pido, Señor, por todas aquellas personas que están privadas de la libertad, por los huérfanos, por los ancianos que están desprotegidos, por aquellas personas que van como barco sin timón, protégelo, Señor. Cólmale con tus santas bendiciones, derramando sobre ellos lo que es la sanación a sus enfermedades. Te lo pido, Señor, Padre Santísimo, desde lo más profundo de mi corazón, porque yo sé que a diario tú escuchas mis peticiones. Mis queridos hermanitos del alma, hoy día miércoles, dándole gracias primeramente a nuestro Padre Santísimo, a nuestro Padre Celestial, como también agradeciéndole a la cantidad y cantidad de personas que todos los días se están acercando a nuestro templo de curación, a nuestro templo de consejería espiritual. 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Mis queridos hermanitos del alma, son cantidad de cartas, cantidad de mensajes de texto que día por día nos vienen llegando. Por eso hemos abierto el cofre virtual de la correspondencia, en donde vamos a dar lectura al mensaje favorecido para el día de hoy. Mucha atención, porque este mensaje puede ser el suyo o su problema puede ser un problema similar. El mensaje que tengo en mis manos dice: apreciado hermano Leo, el sanador de la buena esperanza, soy una mujer muy sufrida en la vida y quiero hablar con usted, y la verdad no he tenido la posibilidad de hacerlo. Por favor, hermano Leo, dígame qué es lo que a mí me sucede. Mi nombre es Patricia y mi fecha de nacimiento es el 20 de octubre de 1979. Muchas gracias, hermanito Leo, por lo que usted me oriente. Le envío mi mensaje de algún lugar de la provincia de Esmeralda. Bien, mi querida madrecita del alma, ábrame bien sus oídos y atiéndame, hija de Dios, lo que tengo que decirle. Amiga Patricia, de todo corazón y sin ánimo de ofenderla, ¡qué tristeza! Bendito sea mi Dios, qué desilusión ver cómo hay cantidad y cantidad de personitas que viven aquí en la provincia de Esmeraldas y pueblos aledaños y no hacen un esfuerzo, no hacen un sacrificio para venir a hacerse una consulta, para venir a hacerse un chequeo. ¡Qué tristeza, mi querida madre! Usted escribe en su carta que no ha tenido la oportunidad de venir aquí a nuestro templo espiritual, aquí a nuestra casa de sanación, cuando usted vive aquí mismo, madrecita del alma. Ahora hay cantidad y cantidad de personas que a mí me visitan de 4, 5, 6 horas de camino. Personitas que muchas veces les toca viajar un día entero para poder llegar aquí a nuestro templo de sanación, a nuestro templo de curación. Llegan con esa fe, llegan con esa voluntad para llevar los remedios, para hacerse los baños, para hacerse las limpias. Mi estimada hermanita Patricia, le digo de antemano, hija de Dios, a usted la tienen dañada, la tienen curada, la tienen jodida. Le están dañando siendo su suerte. Usted la está pasando por muchas calamidades económicas. Me está, madrecita, pasando por muchos percances. Me está pasando muchos inconvenientes. Pero no vaya a pensar, madrecita del alma, que a través de la radio, a través del programa, nosotros le vamos a poder curar esa cochinada, esa maleza que le están haciendo. Es muy importante, hijita de Dios, que usted se acerque aquí a nuestro templo espiritual. Necesitamos hacerle unos despojos. Necesitamos hacerle unos baños, unas limpias, unos barridos. Necesitamos hacerles unos revientes para poder descargar toda esa sal, toda esa negatividad que le está acompañando a su cuerpo y que una propia hermana suya a usted le está botando cochinadas allá en su casa. Hermanita del alma, espero que usted escuche mi consejo. Mucha suerte, mucha felicidad. Le desea este su servidor y amigo, el hermano Leo, el sanador de la buena esperanza. Mis queridos hermanitos del alma, son cantidad de cartas, cantidad de mensajes de texto que día por día nos vienen llegando. Por eso hemos abierto el cofre virtual de la correspondencia, en donde vamos a dar lectura al siguiente mensaje favorecido para el día de hoy. Mucha atención, porque este mensaje puede ser el suyo o su problema puede ser un problema similar. El mensaje que tengo en mis manos dice: apreciados hermanitos naturistas de la buena esperanza, hermano Leo, hermano Jesús de la paz, Dios los bendiga. Los felicito por su bonito y maravilloso programa. Por favor, quiero que ustedes me orienten. Tengo a mi señora madre muy enferma. Ya le hemos llevado a donde varios médicos y no le encuentran solución a la enfermedad que a ella lo atormenta en el cuerpo. Hermanito Leo, a veces se le pone el estómago como si tuviera piedras por dentro. A ella se le hinchan mucho los pies, no duerme. Pasa una semana estando bien. Dígame, hermanito, si esto es enfermedad de Dios o si es enfermedad de la calle. Que mi Dios me los bendiga y me les regale más conocimientos. Le envío mi mensaje de algún lugar de San Lorenzo y gracias en lo que usted nos pueda ayudar. Pues bien, a usted, mi querido amigo Darwin, atiéndame claramente, hermanito de Dios, lo que voy a decirle. El problema que está acompañando a esta señora Ana, que es como se llama su señora madre, no es enfermedad de Dios, no es enfermedad del médico, no es enfermedad de hospital. Hermanito del alma, lo que su señora madre le está aconteciendo a consecuencia de un brebaje, a consecuencia de una toma, a ella me la tienen dando agua de ceiba, a ella me la

0: que le coge en el cuerpo cabelludo y unos piquetes que le están dando en el pie izquierdo. Mucho cuidado, hermanitos del alma, porque esto es a consecuencia de ese daño que a su señora madre le está atormentando. Es muy importante, hermanitos de Dios, de que ustedes vengan, usted nos visite. Tráigame 3 clavos de acero, tráigame un tubo de hilo rojo, consígame una imagencita del Señor de la Buena Esperanza y tráigame una botellita de agua limpia. Amigo Darwin, le ruego por favor, el día que vaya a venir con su señora madre, ojalá pídale de favor a ella que me traiga un par de zapatos con los que ella lleve más tiempo. Que nosotros a través de un reviente, a través de un ritual, a través de un despojo, una invocación, vamos a retirar el daño que a ella le está mortificando. Hijitos del alma, espero que escuchen mi consejo. Mucha suerte, mucha felicidad. Les desea este su servidor y amigo, el hermano Leo, el sanador de la buena esperanza. 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Mis queridos hermanitos, vamos a escuchar el día de hoy miércoles unos mensajes muy, pero muy importantes y ya regresamos.
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Son cantidad de mensajes de texto que día por día nos vienen llegando. Por eso hemos abierto el cofre virtual de la correspondencia, de donde sacamos otro mensaje favorecido para el día de hoy. Mucha atención, ¿sí? Porque este mensaje puede ser el suyo o su problema puede ser un problema similar. El mensaje que tengo en mis manos nos viene de algún lugar de Limones y dice lo siguiente. Apreciado hermano Leo, el sanador de la buena esperanza, quiero que ustedes me ayuden, me siento muy triste, dígame qué es lo que tengo. Estoy cayendo en una profunda depresión, cada día me siento peor y todo lo que hago me sale mal. Ni mis hijos han querido regresar a la casa conmigo, dígame ¿qué aparece aquí en la finca? Que Dios me lo bendiga, hermanito Leo. Le ruego que no vaya a mencionar mi nombre. Me identifico con el seudónimo de la mujer desesperada. Hermanito Leo, que Dios me lo bendiga y la Santísima Virgen lo acompañe. Bien, mi querida madrecita del alma, ábrame bien sus oídos, hijita de Dios, a lo que le voy a decirle. Hermanita del alma, yo ya he dicho en programas anteriores, no hay peor ciego que aquel que no quiere ver, ni peor sordo que aquel que no quiere oír. Hijita de Dios, a ustedes le tienen hecho un trabajo con magia negra. A ustedes le tienen haciendo trabajo de macumbería. Usted ya ha estado donde varios curanderos. Usted ya ha estado donde varias personas que saben leer la suerte. Le han indicado que ahí donde usted está, le han dicho que ahí hay un encantamiento. Bendito sea mi Dios. Yo le aseguro, madrecita del alma, que desde la hora que usted compró esta propiedad, hay muchas personas que saben de la existencia de esto. Y por eso a usted le están haciendo un trabajo de destierro. Le están haciendo un trabajo de alejamiento. Usted allá en su casa no se halla, no se siente tranquila. No tiene sosiego, no tiene tranquilidad. Lo mismo sus hijos. Se le han estado yendo uno por uno. Ellos dicen a usted de que vende esta propiedad, de que usted coja para otra parte, pero usted, madrecita de Dios, no les ha querido escuchar. Por una parte, hijita bendita, a usted varias personas ya le han avisado sobre esto. Usted hasta el son de hoy no sabe si creer o no creer. Yo le confirmo, madrecita de Dios, allá donde usted vive hay un encantamiento, pero mucho cuidado, madrecita de Dios, que por eso que allá está enterrado, también le han tirado cochinadas, porquerías. Por eso la persona que a usted le vendió esas tierras, a usted le vendió bastante barato, ya de que esta persona también le sacaron con esos trabajos de destierro. Y es muy importante, madrecita, de que usted venga a nuestro templo espiritual. Tráigame 3 puñaditos de tierra, tráigame un poquito de agua de abrevadero de los animales y tráigame por aparte, madrecita, un poquito de tierra de allá donde usted tiene su sembrío.

0: 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No se olviden, mis amables oyentes, para esas personitas que mantienen enfermas, con esos dolores al cuerpo, problemas en la circulación, para usted varón que sufre de la próstata, para usted madre de familia que está sufriendo de lo que son descensos vaginales, está sufriendo lo que son problemas de la matriz, problemas de sus ovarios, tiene problemas de insomnio, está sufriendo de impurezas en la sangre, mucho oído, oído atento. 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Les estoy entregando también el extracto de leche de burra. Mucho oído para esas personitas que también son mal correspondidas en el amor. A esas personitas que enamora fracasa. Esa personita que siembra les desprecia, les humilla, les rechazan. 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Mis queridos hermanitos de Dios, son cantidad de mensajes de texto que día por día nos vienen llegando. Vamos a escuchar hoy día miércoles otros mensajecitos muy pero muy importantes y ya regresamos.
1: Hola estimados hermanos y estimadas hermanas, que el día de hoy sea un día lleno de paz, de alegría y felicidad para cada uno de vuestros hogares. Gracias por estarnos escuchando. Gracias por permitirnos entrar una vez más a sus hogares a través de este programa. El programa de mayor impacto y sintonía aquí en la provincia de Esmeralda y en todos los sectores en donde se escuchan estas prestigiosas ondas cincianas. Hoy, como siempre, nuestro agradecimiento a Dios, a la vida, yo agradeciéndole aquí pues a el hermano Leo por darme una vez más la oportunidad de poder estar en sus hogares. Hoy, como siempre, queridos hermanos, nos sentimos con mucha energía, con mucha fuerza, con mucha fortaleza para poder servir y ayudar a cada uno de los hermanos que con toda seguridad hoy vendrán a visitarnos, así como nos visitan día a día los enfermitos, las enfermitas, las personas que tienen problemas y dificultades en la vida, porque nadie está libre de los problemas, nadie está exento de tener una dificultad en la vida, ya sea en el campo sentimental, en el amor, las peleas entre parejas, entre esposos, los problemas por el negocio, los problemas por el trabajo, los problemas en la finca, los problemas con nuestros animales, que se nos pierden, que se nos mueren. Entonces, queridos amigos, siempre, siempre hay dificultades, hay problemas y a veces no sabemos qué hacer con los problemas. Miren lo que pasó en la ciudad de San Lorenzo, donde un hombre enfurecido, sin saber qué hacer, por poco le quita la vida a su propia esposa. ¿Pero por qué él iba a cometer aquel error? Por el cuento, por el chisme, porque hay personas que no quieren que tú seas feliz. Entonces inventan cosas que no son, la persona no investiga si es verdad lo que le están diciendo. Entonces a veces utilizan la violencia para querer resolver los problemas. Y así no es la vida, queridos hermanos. La vida tiene que llevársela a base de diálogos, a base de entendimientos, a base de acuerdos. Y muchas personas que se sienten como en un callejón sin salida buscan aquí en nuestro centro botánico, aquí en nuestra casa naturista, la solución a esos problemas que tienen en la vida. Enfermitos, enfermitas, problemas en el hogar, el hombre que hasta quiere quitarse la vida porque se le ha ido la esposa, esposa que no sabe qué hacer porque tiene que hacer el papel de padre y de madre porque el esposo le dejó abandonada y ella tiene que cargar 3-4 hijos y ver la forma de cómo sacarlos adelante. Queridos hermanos, nosotros somos orientadores familiares, somos parapsicólogos, somos naturistas, somos personas que ayudamos, pero que ayudamos de corazón, haciendo que las personas

0: encuentren un camino distinto, una vida diferente. 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Porque no queremos que anden por caminos equivocados y de pronto vaya usted a llegar a algún lugar en donde no se va a encontrar con la verdad, en donde no se va a encontrar con la persona que le va a ayudar en sus momentos difíciles, en las dificultades de la vida. Y aquí queremos que venga a lo seguro. 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Vamos a continuar el programa haciendo escuchar el testimonio de unas de las tantas personas que se benefician con los productos naturales que anunciamos aquí a través de la radio. Bien, estimados hermanos y hermanas que nos escuchan a través de este programa, el día de hoy nos sentimos tan pero tan alegres al escuchar el testimonio de una de esas tantas y tantas personas que diariamente se benefician con el gel de Mari y Juana. Es que es un gel fantástico, maravilloso, para todo tipo de dolor. Donde a usted le duela, usted se aplica y este producto le quita el dolor, el estrés, el dolor de cabeza. El joven, el deportista que se golpea, que se cae, que tiene un hematoma, que tiene un golpe, personas que sufren con calambres, personas que tienen tantas dolencias físicas, entonces a través de este maravilloso gel de marihuana, estas personas se curan. Señora, cuénteme, ¿qué era lo que usted sentía? ¿Cuál era el problema que usted tenía?
1: Dolía mucho la cabeza, las piernas, pero aquí la que más sufría con dolores era mi mamá. Desde que probó el producto, se ha ido súper bien, hasta los pies que le calentaban.
0: ¿Qué le puede decir usted a las personas que están escuchando este programa? ¿Qué le podría decir usted a quienes están sufriendo todavía y que aún no han tenido la oportunidad de poder comprar este producto?
1: Lo compren, yo se lo garantizo, es demasiado bueno.
0: Ese es el testimonio de una persona que con fe y esperanza llegó a nuestro centro botánico a obtener este producto y hoy los beneficios que ha tenido son fantástico, maravilloso, porque este producto cura todo tipo de dolor. 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
4: 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No, mis queridos hermanitos de Dios, consulta por teléfono yo no atiendo. 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No le vaya a pasar a usted lo que le ha pasado a muchas personitas que se ponen bravas porque no se les hace la consulta por teléfono. No, mis queridos hermanitos del alma. En los años que yo tengo curando, que no son 5, no son 10, no son 20, yo no he visto a la primera persona que se cure por un celular. No he visto a la primera persona que se cure por medio de las vías telefónicas. 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Mis queridos hermanitos, el tiempo en la radio es muy corto. El tiempo por el día de hoy se nos ha terminado. Que Dios y Santa Bárbara, Guaycaipú, puro los bendiga. Los esperamos para una próxima programación y también los esperamos en su consulta personal. Hasta pronto, buena suerte, hasta siempre. 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
7: La hora exacta en la voz de su amigo.
8: 5:29.
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Lindo miércoles, hermanos en Cristo, José Gregoriano, palabra de vida, poder y verdad para en este mundo misterioso que encierra nuestro propio ser, que reine la paz, la felicidad, la armonía y la alegría en cada uno de vuestros hogares. Es el sentimiento propio de amor en el templo, vuestro templo, el templo de todos. Agradecido y muy contento por la cantidad de llamadas a diario, 099-790-5116, 099-790-5116, para preguntarnos dónde está la casa, la Maloja Santera Gregoriana, para buscar la orientación, esta vista, este sorteo, esta consulta personal, para poder saber cuál es su problema, cuál es la dificultad, esta enfermedad que sufre o padece, natural o sobrenatural. Ya muy pronto estaremos diagnosticando con la orina, con el sexto sentido, con la malicia indígena del gran chamán de chamanes, indio, cacique amazónico, Chindoy. ¿Usted de dónde viene? ¿Para dónde va? ¿Cuáles son sus problemas, dificultades y, por supuesto, la solución rápida, efectiva, definitiva y de por vida? Por eso, oído atento, oído a diario, porque ya se acerca el día propio, real, en donde va a conocer usted pastores psíquicos, parapsicólogos, botánicos, sabios, espiritistas, videntes, clarividentes. Si algo que no profesa la falsedad ni la mentira, el abuso al necesitado, al angustiado, a esta persona desahuciada en el fango, en la oscuridad. 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Va usted a entender el porqué de su situación. No más juego, no más falsedad, no más engaño, porque en la casa, en la Maloja, templo santero espiritual gregoriano, va a tener usted a la disposición verdaderos de los más grandes secretos del mundo espiritual para la buena suerte, para el amor, para el dinero. 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Sí, el gran perfume del gregoriano, este que no se prepara en día ordinario normal, sino en luna llena, preparado con raíces dulces, amargas de endulzamiento, florecimiento y como principal ingrediente la piedra sagrada del chóndur. 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
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Se nos va el tiempo. Vamos con una persona favorecida para el día de hoy. Hermano Gregorio, Dios le bendice. Le escribo desde la Concordia. Tengo un problema en mi matrimonio. Necesito que usted me pueda orientar con la fecha de nacimiento del 8 de junio de 1983. Varón, me entristece ser poseedor de la mala noticia. Hay infidelidad de parte de su esposa. Por eso el rechazo en lo sentimental, en lo amoroso, en lo sexual. Y el abandono constante cuando se va de paseo de júbilo con su amante, que es cercano, conocido, no está lejos de su hogar, de su casa. Es importante que usted agende la cita personal para hacerle la revelación del rostro, del nombre de este hombre que usted conoce, y así pueda quitarse este velo de los ojos. Y si bien desea acabar separar completamente o un trabajo de endulzamiento de unión, de amarre para recuperar a su esposa. Así le he servido al varón de la Concordia, del 86, que se congrega a la línea espiritual santera gregoriana única, habilitada, autorizada, 099-790-5116. 099-790-5116. Vamos acá con otra orientación. Rápidamente se nos fue el tiempo. Hermano Gregorio, bendita su sabiduría. Tengo a mi ñaño muy enfermo. Su fecha de nacimiento es el 16 de noviembre de 1966. Le pido me oriente. Me escribe de Flavio Alfaro. Una condición mental por desequilibrio nervioso, por debilidad, por insuficiencia cerebral producida por una toma negra, ya reventó como enfermedad sobrenatural por esta misma brujería. Por eso la falta de diagnóstico o cura médica es importante. La hermana preocupada, que se venga con el ñaño cuanto antes. 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Nos preparamos a la unción de curación, de liberación al vaso de agua. Señor mío, Dios mío, que todo lo puede y que has acogido en tu seno a vuestro amado siervo José Gregorio, quien por vuestra gran misericordia, Padre mi Señor, le diste el poder de curar enfermos en este mundo, darle, Señor, la gracia al poder espiritual de curar, ungir, sanar y liberar. Si es para tu gloria, te lo pedimos, Padre. Amén. Señor Dios mío, en el nombre de tu Hijo amado, nuestro Señor Jesucristo, podemos tomarnos el agua en la petición a la conveniencia de su salud, en la suerte, en el amor. Linda, eterna, palabra de vida, en todos, con todos y para todos los enfermos de este mundo, la linda línea espiritual, 099-790-5116, 099-790-5116.
para separar la vista, el sorteo, la consulta personal, a la salud, la suerte, el dinero, el amor, para separar el secreto del perfume del chonduro gregoriano, y para enviar la mensajería de texto de WhatsApp para estas lindas sabias, propias orientaciones que a diario están ya en la mesa para estudio, para este recorrido espiritual y poder conversar y poder y luz. Hablar sin mentir y sin temor a equivocar, porque es delicado. Con la salud, la adversidad de suerte en trabajo, en dinero y con el hogar. O con la integridad no se juega. Hacer perder la honra a un hermano en Cristo no tiene perdón, porque lo que se habla es real. Bien, quien nos consulta, y por eso le debemos toda la responsabilidad de una respuesta sabia, completa, definitiva, para que usted analice, reflexione y pueda decir: ¿es verdad lo que dice el maestro José Gregoriano? ¿O es mentira? Que aquí se está poniendo a prueba el conocimiento, el don, la virtud, la sabiduría. Esto es serio. Por eso quien escriba, envíenos bien sus datos, puede escribir su nombre completo con apellidos. No lo vamos a divulgar. No, por supuesto que no. Solo autoricemos a dar la fecha de nacimiento. Y si bien lo conviene, el lugar de donde escribe. Lo importante es la veracidad de lo que usted consulte. No nos haga perder el tiempo. Hay mucho guagua por ahí con el celular en la mano. Yo, adolescente, joven, desocupado, desocupada, y por qué no, mucho varón, adulto, mujer, ya con conciencia. Vamos a ver si es verdad o mentira que este señor está hablando. Tenga presente que eso lo sabemos y lo desechamos. No espere respuesta. Usted del texto en WhatsApp o en mensajería que lo vamos a contestar aquí con este hombre sabio, el cacique Chindoy, hombre malicia indígena, sexto sentido propio, y el doctor José Gregorio. Cuando lo invocamos no va a hablar, no va a revelar nada. Si esto es un juego, una chanza, una burla. Oído atento, atento oído. A o a la favorecida para el día de hoy. Hermano José Gregoriano, yo quiero que usted me ayude a sacar a mi mami de un mal de vicio. Esto la está consumiendo. Ayúdeme. Ella es nacida el 16 de marzo del 78, de la mano del gran siervo, el doctor José Gregorio. No solamente hay problemas de alcoholismo, sino que esto también conlleva a la prostitución. Y no por dinero, sino por placer, malsano, mundano, producido por el mismo alcoholismo. Por eso, esta pasa de mano en mano el consumo de alcoholes casi a diario. Tanto así que entrega, regala su cuerpo por el licor. Todo esto no por problema psiquiátrico o mental. Esto se manifiesta por un mal trago, por una toma negra que le dieron preciso en un trago de licor, en un puro. Por allá una caña manavita, esos manabas, un hombre buscando una ventaja para él. Terminó destruyéndole, acabándole su hogar, su familia, porque su señor padre la abandona por esta condición, por esta situación, pierden el hogar,
se acaba la linda familia y ella continúa tirada a la calle. Esto no se cura con un quitavicio, ni dándole a tomar agua bendita, o tabacos, o velas, no. Hay que prepararle una toma de yajé con el cacique Chindoy, acá en el templo, vuestro templo, el templo de todo santero gregoriano. Esta toma de yajé vamos a reventar, vamos a conjurar, sacarle de su cuerpo por vómito, por defecación anal, esa toma, para que quede libre pronto y poderla someter a un tratamiento blanco curado de medicina gregoriana brava, porque ya tiene un problema hepático. Sí, ya tiene hepatitis, que es el comienzo de cirrosis o cáncer de hígado, por el consumo elevado o excesivo de licor. Está complicada. Está a la calle o a la muerte. Así le he servido a la hija de Manaví, por su mami del 16.3 del 78, continúo con más palabra de vida. Hermano, ayúdeme, por favor. Tenía vómito. Ahora tengo dolor en el estómago. Ayúdeme. Nacida del 15.4 del 64. Ya de Calderón, la provincia fronteriza, allá con Colombia, saludo cordial, Amataje, Borbón San Lorenzo, donde se han congregado ya a la línea espiritual 099-790-5116, 099-790-5116. Parásito llamado amebiasis produce el vómito, la diarrea, el cólico, aún más cuando toma bebida azucarada o fruta dulce. Ron caña manavita con 30 y 3 ajos cortados en cruz, 13 días enterrados. Tomar 2-3 copas al día y curada de la amebiasis, parásito, que todo buen cristiano lo tenemos. Hay es que saberlo controlar. Esa es la enfermedad. Esto no es daño, brujería. No, es enfermedad de cuerpo natural. Que se va, que se puede. Se trata con secreto, misterio, sabiduría. Se acaba el tiempo. Lindo día. Que Dios nos colme de bendición. Hasta mañana jueves, con todos vosotros en la palabra de vida del espacio espiritual del Templo Santero Gregoriano, en representación propia de José Gregoriano, gran cacique Chindoy, chamán de chamanes, indio de indio amazónico.

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1: La hora exacta en la voz de su amigo.
2: 5:50.
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5: Amadísimos oyentes, queridos amigos, queridos hermanos, ¿cómo se encuentran? ¿Cómo están todos ustedes? Reciban un cordialísimo saludo. Sean ustedes bienvenidos a este su programa La Clave de la Felicidad, orientado y dirigido por los hermanos Abril. 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Me ha escrito este mensaje Isidro, me dice: hermanitos Abril, mi hija tiene el problema de la anemia. ¿Qué me recomienda para ella? Ella es nacida el día 28 de marzo del año 2010. Bueno, cuando hay este problema, que es la falta de glóbulos rojos en la sangre, entonces lo que va a ser jugo de espinaca, la zanahoria, los berros, con el apio, todo esto le va a ayudar, además de que le ayuda para el problema de la anemia, también le va a limpiar la sangre, va a tratar lo que es el hígado, todo esto le va a ayudar. También lo que es la alfalfa y la remolacha es para que active esos glóbulos inmediatos. O puede usted mezclar la zanahoria con el puerro y le da a tomar también este juguito. 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
6: ¿Cómo es su nombre, hermano?
7: Simón Cristiano.
6: ¿A quién trajo usted aquí a consulta?
7: A Mercedes Cristiano.
6: ¿Ella qué es para usted?
7: Ella es una hija.
6: ¿Ella qué enfermedad venía padeciendo cuando usted la trajo acá?
7: Seguro tenía un cáncer vaginal. En la matriz y aquí me la curaron.
6: ¿Qué le recomienda usted a las personas que nos están escuchando en este momento?
7: Que vengan aquí a este centro médico, porque este centro médico no le quitan a uno la plata miserablemente, sino que le dan a uno todos los remedios muy buenos.
6: Bueno, ¿usted casi llora de qué? ¿De la alegría de que le salvamos su hija?
7: De la alegría, sí.
6: ¿De dónde viene usted, hermano?
7: Del barrio San Isidro,
6: parte bueno, alta. Usted también me comenta que trajo un hijo acá, ¿no?
7: Sí, Antonio Cristiano.
6: ¿Y él cómo se encuentra ahorita?
7: Él se encuentra con su entera salud porque le sacó una enfermedad y un maleficio aquí.
6: Bien, querido hermano. Entonces, ¿usted le recomienda a las personas que vengan aquí a visitarnos?
7: Sí, hermano. Les recomiendo que vengan aquí a visitarlos.
6: Bueno, este era un testimonio aquí de una de las miles de personas que han venido aquí a nuestro centro botánico, que gracias a Dios, al poder divino, lo hemos curado, lo hemos sanado. ¿Se siente agradecido?
7: Sí, señor. Por eso es que me dan ganas de llorar de gusto que aquí me curaron a mis hijos.
6: Bueno, ahí escuchan ustedes de los propios labios de las personas que han venido aquí y que están agradecidas por los beneficios, la ayuda que les hemos brindado.
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5: Mis queridos hermanos, me siguen llegando mensajes. Este mensaje que me llega, me lo escribe Kevin Eduardo, el hombre solo. Me dice que nació el día 30 de mayo del año 1981. Me escribe de la Concordia. Querido hermano, usted ha pasado la vida trabajando. Dese cuenta que va a llegar a los 50 años y solo. No pudo usted formalizar un hogar. No pudo tener una pareja, conocer un hijo. Porque a usted lo salaron. Desde que usted tenía 17 años, que estuvo trabajando por Machala, allí lo salaron a usted. Ahí le hicieron un empavamiento, lo enterraron. Y es la razón por la cual usted empezó a vivir una vida solitaria. Se ha hecho años. Lo han trabajado, le han hecho limpiezas en la frontera, en Guayaquil, en diferentes partes, en Santo Domingo, aquí en Esmeraldas. Pero lamentablemente no le han podido ayudar. Porque a usted lo trabajaron en tres tumbas. Es la razón por la cual lo triangularon y de ahí depende que cualquier persona no tiene la capacidad para hacerle esa liberación. Pero no se me aflija. Dios es grande y poderoso y lo puso en nuestras manos y aquí le vamos a ayudar. Así que acérquese lo más pronto posible para que nosotros le hagamos esa limpieza, ese desalamiento y se va a dar cuenta que todo va a cambiar a su alrededor. No se preocupe. Aquí estamos en los maestros del espiritismo, los grandes chamanes, los videntes, que trabajamos las ciencias ocultas, la alta parapsicología, la botánica aplicada. 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
1: La hora exacta en la voz de su amigo.
2: 6:01.

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3: La hora exacta en La Voz de su Amigo.
4: 6:06.
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0: Hola amigos de la sintonía, ¿qué tal? Tengan ustedes muy, pero muy buenos días. El saludo como siempre cordial, fraterno y alegre de estos sus servidores. Vidal Valencia Morales, Isauro Mera, veralistas en este reencuentro de la información local, provincial, nacional e internacional. Antes que nada, darle gracias al Altísimo por permitirnos estar con ustedes una vez más, compartiendo las informaciones en esta mañana en la primera emisión del día. Hoy estamos miércoles 27 de mayo del año 2026. Sean ustedes bienvenidos, bienvenidas a las informaciones en detalle. Bueno, y a propósito, amaneció lloviendo, ¿no? Un aguacero que no estaba, en planes míos. Algunos en planes míos, no. De pronto el INAMI ya lo tenía previsto, ¿no? Pero, amaneció lloviendo, más o menos, mojó bastante. En todo caso, pues, así es el tiempo y el clima. Estas son las informaciones, oyentes, amigos. Mucha atención. Dice el general en servicio pasivo Paco Moncayo, dice, seríamos el hazmerrey del mundo que Fuerzas Armadas se subordinen a la policía. A ver, veamos esta información. Para la construcción del informe para el segundo debate del proyecto de ley que regula el apoyo complementario de las Fuerzas Armadas a la Policía Nacional, la Comisión de Seguridad y Soberanía de la Asamblea Nacional recibió observaciones de instituciones del Estado, expertos en seguridad, entre ellos el ex jefe del Comando Conjunto de las Fuerzas Armadas, Paco Moncayo. La presidenta de la Comisión, Inés Alarcón, me invitó para escuchar mi opinión sobre la ley. Ella me envió la propuesta que dice, en términos más o menos exactos, que el artículo debe dejar clara la subordinación de las Fuerzas Armadas a la policía. Eso fue lo que envió el Ministerio del Interior sobre el proyecto de ley, relató Moncayo el 26 de mayo de 2016 en una entrevista con La Hora. El 27 de mayo, cuando el oficial en servicio pasivo acudió a la comisión por invitación de Alarcón, hizo notar en la mesa legislativa controlada por ADN que dicha pretensión era inconstitucional. Moncayo recordó que la pregunta aprobada vía referéndum el 21 de abril de 2024 y que se hizo a la ciudadanía fue si autorizaba el apoyo complementario a las Fuerzas Armadas a la Policía Nacional. Sin embargo, señaló que el nombre del proyecto que se tramitó en primer debate en enero de 2016 se denominó Proyecto de Ley para el Apoyo Complementario y Subsidiario. No he oído que nadie haya cambiado los términos de la consulta. La consulta se refiere al apoyo complementario, aclaró Moncayo, quien cree que al añadir la palabra subsidiario hubo un error. Felizmente, como me invitaron, acudí y expliqué con total claridad que eso estaba mal, que era inconstitucional y claro, esto quedó en nada. Eso ya está superado, aseguró Moncayo. Las objeciones a esta posibilidad también fueron presentadas por el Comando Conjunto. Gracias a varias intervenciones, no solo mías, sino de otros sectores, se dieron cuenta que era un error el pedido del Ministerio del Interior, aseguró. Seríamos el hazme reír del mundo que las Fuerzas Armadas se subordinen a la policía, expresó Moncayo. ¿A qué atribuye el pedido del Ministerio del Interior? Moncayo responde y supone que algún asesor, y como el ministro no tiene una información en este campo, que al menos yo conozca, no sé si el ministro será experto en seguridad ciudadana, planificación estratégica, pero el problema hubo. Se equivocó el ministro y qué bueno que se haya corregido, afirmó. Moncayo espera que la Asamblea apruebe una ley pensada en la seguridad del país y no en Fuerzas Armadas o Policía, porque estas entidades son solo herramientas. El proyecto debe ser para asegurar a la ciudadanía, señaló. La ley tiene que decir cómo y cuándo los militares van a actuar complementariamente con la policía para mantener la seguridad, planteó Moncayo. Inés Alarcón de ADN, presidente de la comisión, dijo que aún se trabaja en el informe para el segundo debate del proyecto ciudadano, cuidando mucho estos términos de subordinación que puede llevar a una confusión. Dijo que si bien es cierto que en algunos artículos de informe para primer debate que se conoció en el Pleno de la Asamblea en enero del 2016, se hablaba de ese término, subordinación. Tras recibir los criterios de instituciones, se dejó únicamente la complementariedad, la cual debe ser regulada bajo un marco jurídico claro que le permita actuar a las fuerzas del orden, señaló. La naturaleza del apoyo militar debe quedar clara, no sustituye a la policía, no convierte a Fuerzas Armadas en un órgano de seguridad ciudadana permanente, no reemplaza a los estados de sección. Se trata de un régimen jurídico intermedio que permite el apoyo militar únicamente cuando las capacidades policiales resulten insuficientes y siempre bajo condiciones estrictas de excepcionalidad, proporcionalidad, razonabilidad y temporalidad, máximo 180 días, con una reducción de hasta 30 días. En el informe para su debate se busca, dijo, delinear los límites y atribuciones de las Fuerzas Armadas en la seguridad interna. Se refirió a la pregunta que fue aprobada con el 75% de apoyo, el referéndum, como clara en cuanto a la complementariedad de las Fuerzas Armadas a la policía en casos de combate al crimen organizado. Necesitamos que estas fuerzas trabajen de la mano. Y se prohíbe la participación militar en tareas ordinarias como el patrullaje, control de protestas pacíficas. No existe ningún tipo de subordinación, nunca subordinación, únicamente complementariedad, remarcó. ¿Está usted de acuerdo con que se permite el apoyo complementario de las Fuerzas Armadas en las funciones de la Policía Nacional para combatir el crimen organizado? Fue la pregunta que se aprobó en el referéndum del 21 de abril de 2024. El Pleno de la Asamblea conoció el informe en primer debate en enero de 2026. Para el segundo debate se estima que el proyecto se aprobaría en la comisión hasta la segunda semana de junio de 2026, destaca esta información. 6:13, la información al instante a través de la voz de su amigo. Proseguimos con más. El GAD parroquial de Camarones realizó el acto de rendición de cuentas 2025. Los actores indicaron cómo se proyectan a futuro para la ejecución de obras.
1: Le cuento directamente que para nosotros ha sido bastante satisfactorio el trabajo, porque se ha articulado y seguimos trabajando de manera mancomunada, y eso nos va a permitir seguir avanzando en el bienestar y el desarrollo de las comunidades.
2: ¿Cómo queda proyectado todo para el arranque de nuestro proyecto?
1: Sí, yo creo que se vienen cosas importantes. Lo que sí le puedo adelantar es que se vienen cosas importantes para la parroquia Camarones. Estamos a la vuelta de la esquina directamente de unos nuevos proyectos que en su momento se los va a saber de manera directamente ya, ¿cómo fuimos? Sí, declarar directamente. ¿Por qué razón? Porque son cosas que están en camino y las vamos a lograr directamente. Y por el otro lado, con prefectura, se está avanzando en varios proyectos y eso va a permitir directamente que este año sea un año directamente bastante valioso para nosotros.
2: Como gestión, es importante unificar esfuerzos con las bases que son todos los vocales.
1: Sí, es como yo siempre le he dicho, ejemplo, y lo hemos conversado casa adentro con los compañeros vocales, la compañera presidenta, y le he dicho directamente que aquí la única manera de nosotros avanzar es el tema de las gestiones, y eso nos ha dado resultado hasta el día de hoy, y por eso tenemos resultados muy importantes y obras que se vienen en camino para los próximos meses.
2: Camarones ha sido una parroquia muy afectada cuando hablamos por los fenómenos naturales, lluvias, inundaciones, el mar por otro lado, etcétera.
1: Sí, le cuento directamente que sí es verdad que no solamente lo hemos caído una vez, lo hemos caído varias veces, pero lo importante es no caerte, es no saberte levantar. Y como camaroneños los hemos vuelto a levantar y más bien lo estamos organizando porque sabemos que se los avecina directamente un fenómeno del Niño, que esperemos que con la bendición de Dios no sea tan fuerte.
2: Triple Niño ahora le dice.
1: Directamente, pero lo que estamos ya organizándolo para nosotros poder lograr directamente con objetivo y ver y remediar directamente desde algún punto de vista como vocales del gobierno parroquial encabezado por la señora presidenta.
3: Aquí en nuestra parroquia Camarones, hoy hemos llevado una rendición de cuenta como lo manda el artículo, junto a mis compañeros vocales, pues agradecida primero con Dios y también con mis compañeros vocales, porque hemos estado aquí y junto al pueblo, a la parroquia Camarones y también a los moradores de las comunidades.
2: Se vienen nuevas, alguien decía, nuevas decisiones que hay que asumir ya desde mañana.
3: Claro, mediante a Dios esperemos que todo nos acompañe, la suerte de trabajar unido con las instituciones que tienen que también darnos a la parroquia Camarones.
2: Es tiempo de decir Camarones está presente, es una parroquia muy productiva, agrícola, ganadera, en el sector pesquero, hay que apuntalar eso como base para que se desarrolle o Camarones despegue una vez por todas.
3: Sí, apoyar a nuestros compañeros agricultores, apoyar a nuestros compañeros de pesca. Ellos ahorita pues han sido unas personas muy golpeadas, ya que han sido afectados con esa jaiba.
2: Entonces también hay que exigir al gobierno que dé su parte.
3: Claro, hay que exigir al gobierno pues que apoye al sector campesino, al sector agrícola, porque el pueblo pues si no tiene los productos del campo también se muere de hambre.
2: La vía principal siempre ha sido afectada. ¿Qué decisiones? ¿Qué se está pidiendo?
3: En la vía principal vemos pues que cada día se está dañándose más. Sí, pedimos por medio de este medio a la señora Roberta Zambrano pues que apoye a las comunidades. Sabemos que por bocas del compañero Ademir que se va a firmar el convenio con un

0: Con lo que es el proyecto del puente, sí, pero la necesidad más grave que tenemos ahorita prioritaria es el carretero. Ya tenemos ya cerca de 7 años que no se le ha metido maquinaria a ese carretero y esa es la prioridad, que hay que ponerse de acuerdo con la Junta Parroquial, así como manifestó el señor vocal Ademir Campán.
1: Que hagan una autogestión.
0: Sí, para ir conjuntamente con el GAD Parroquial hacia la prefectura para que se dé este proyecto del carretero, reasfaltar, porque se le asfaltó, pero falta reasfaltar y abrir cunetas.
1: Como punto prioritario está la construcción de puentes, que usted me manifestaba, ¿eso cuánto ayuda a estas comunidades?
0: Ayuda muchísimo, amigo, porque hay personas, inclusive cuando se acerca el invierno, ya viene el invierno, las personas tienen sus hijos, tienen que salir hacia más hacia el sector de Tarruque, incluso la pasada del Pepe Pan, o a la misma junta, hasta la misma cabecera parroquial de Camarones, a traer sus hijos porque vienen a estudiar. Y cuando es invierno, los niños no pueden transportarse para acá, no pueden trasladarse. Incluso la gente que tiene cacao, la gente que tiene plátano, no, muchas veces se les hace dificultoso por el pase del río. ¿Sí?
1: Prioritario para los niños también en época escolar.
0: Claro, eso mismo, sí, en la época escolar es bastante prioritario el pueblo.
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3: Estamos informando de minuto a minuto, oyentes, las 6:19. Otras informaciones, oyentes, amigos. El presidente Noboa busca que Ecuador salga del cuestionado sistema Sucre, un vestigio del correísmo. Aquí está la información. La Comisión de Relaciones Internacionales y Movilidad Humana de la Asamblea Nacional conocerá el día de hoy, miércoles 27 de mayo, la denuncia del Tratado Constitutivo del Sistema Unitario de Compensación Regional de Pagos, Sucre, remitida por el presidente de la República, Daniel Noboa, como parte del proceso para que Ecuador abandone formalmente este mecanismo regional. La convocatoria a la sesión 085 de la Comisión Legislativa quedó formalizada mediante un memorando firmado el 26 de mayo por el secretario relator Johnny Guerra Cedeño. El punto único del orden del día establece que los legisladores deberán abocar conocimiento de la denuncia del tratado. El Tratado Constitutivo del Sucre se suscribe el 16 de octubre de 2009 por Bolivia, Ecuador, Nicaragua y Venezuela, con participación de la dictadura de Cuba, como parte de un sistema regional de compensación de pagos impulsado durante la década pasada, cuando esos gobiernos formaban parte de la corriente denominada socialismo del siglo XXI. El acuerdo recibió la ratificación de Ecuador en el 2010 durante el gobierno del entonces presidente Rafael Correa. El proceso para la salida del país del mecanismo comenzó en enero del 2022, cuando el Ministerio de Relaciones Exteriores remitió documentación a la presidencia para iniciar la denuncia del tratado. Posteriormente, la Secretaría Jurídica de la Presidencia consultó a la Corte Constitucional sobre la necesidad de una aprobación legislativa previa. La Corte Constitucional determinó en abril de 2022 que la denuncia del tratado sí requiere autorización de la Asamblea Nacional, debido a que el acuerdo internacional se enmarca en disposiciones constitucionales relacionadas con integración regional y compromisos internacionales del Estado. 2 meses después, el organismo concluyó que la denuncia del tratado es constitucional. Con esos dictámenes como respaldo, el presidente Noboa solicitó a la Asamblea que conozca y apruebe la denuncia del Tratado Constitutivo del Sucre, paso necesario para completar el retiro formal de Ecuador del sistema regional de pagos. El Sucre fue un mecanismo de pagos para facilitar el comercio entre países miembros sin usar dólares. No era una moneda física, sino una unidad de cuenta virtual administrada por los bancos centrales. Su objetivo oficial consistía en compensar exportaciones e importaciones entre países, reducir costos de transacción y disminuir la dependencia del dólar. En teoría, el sistema funcionaba así. Una empresa ecuatoriana exportaba a Venezuela, el pago se registraba en Sucre entre los bancos centrales. Luego el Banco Central de Ecuador acreditaba dólares al exportador ecuatoriano. Venezuela quedaba con la obligación compensada dentro del sistema regional. Investigaciones periodísticas, judiciales y legislativas en Ecuador apuntaron a un patrón repetido. Empresas ecuatorianas habrían usado el Sucre para simular exportaciones hacia Venezuela o inflar artificialmente el valor de productos con el fin de recibir dólares desde Ecuador a partir de transacciones ficticias. El drenaje de reservas internacionales se explica por qué Ecuador, al estar dolarizado, pagaba en dólares reales a exportadores locales a través del Banco Central, mientras Venezuela compensaba desde un sistema muy cuestionado por controles cambiarios.

0: y opacidad. Una de las investigaciones más conocidas involucró a la empresa ecuatoriana Fondo Global de Construcción, vinculada posteriormente a empresarios conectados con el entorno de Nicolás Maduro y con el empresario colombiano Alex Saab, hoy una figura central de investigaciones internacionales sobre Venezuela, dice la información. 6:22, estamos informando de minuto a minuto, oyentes, otra nota informativa. Dice, estos son los premios de la rifa para ayudar a Luisa González a pagar la multa que le impuso el TC. Ah, pobrecita, dice la gente, que es pobrecita. Cuando se da esos lujos de andar paseando por todo el mundo y buscando hacer rifas para pagar la multa que le impuso el TC. Oiga la gente, ¿no? Y mucha gente dice, ay, pobrecita la mujer. ¿Y de dónde saca la plata para andar de paseo en otras partes, esas giras que hace ella? Y ahora pidiendo plata para rifas, que la ayuden con una rifa. ¿Ah? Allá los giles pueden caer en eso, ¿no? Bueno, ahí nomás dejemos esa información. 6:23, estamos informando de minuto a minuto, proseguimos con otras informaciones y atención. Desde prisión, el exministro José Serrano acusa a los gobiernos de Ecuador y Estados Unidos como estrategia para buscar su liberación. El exministro del Interior José Serrano ha desplegado una ofensiva legal para abandonar el centro de detención migratoria de Crown en Miami. Primicias accedió a la petición enmendada de habeas corpus donde su abogado Andrew Kropman revela la estrategia procesal para frenar su encierro. La defensa estructura su reclamo en tres ejes que acusan directamente una supuesta persecución política coordinada entre el gobierno de Daniel Noboa y el Departamento de Seguridad Nacional de Estados Unidos. A esto se suman denuncias de una presunta detención arbitraria y fallos en el debido proceso. Este recurso jurídico es el último intento por conseguir la libertad de Serrano tras haber obtenido el bloqueo de su deportación. El núcleo del documento legal presentado por la defensa de José Serrano se fundamenta en una presunta violación a la primera enmienda de la Constitución estadounidense, argumentando que su reclusión es una represalia gubernamental por ejercer su libertad de expresión política. El abogado Andrew Kropman detalla en la demanda que el exministro mantiene una influencia significativa en redes sociales, destacando sus más de 700.000 seguidores en la plataforma X, antes Twitter, de donde emite críticas abiertas hacia sus opositores políticos. El recurso judicial acusa un supuesto pacto directo entre el gobierno de Noboa y el Departamento de Seguridad Nacional de Estados Unidos. Noboa había pedido a los funcionarios estadounidenses que arrestaran a Serrano, pero hasta ese momento se habían negado, dijo Andrew Kropman, abogado de José Serrano en Estados Unidos. En la petición se expone que el arresto de Serrano en agosto de el 85 ocurrió días después de que Kristi Noem, entonces secretaria de Seguridad Nacional de Estados Unidos, firmara un memorando de entendimiento en Ecuador, sugiriendo que el acuerdo encubría la intención de interceptar a los posibles o a los opositores de la administración actual. Para reforzar su estrategia, Kropman adjuntó una carta en la que Verónica Saraus vio al ex candidato presidencial Fernando Villavicencio, habría afirmado que el asesinato de su esposo ha sido manipulado recurrentemente con propósitos políticos. Serrano es parte de los procesos como presunto autor intelectual del crimen de Villavicencio. Si regresa a Ecuador tendrá que cumplir prisión preventiva. El segundo eje de la defensa de Serrano se enfoca en supuestas violaciones a la quinta enmienda de la Constitución de Estados Unidos, la cual garantiza el derecho constitucional al debido proceso. Kropman argumenta ante la Corte Federal que el prolongado arresto de su cliente posee un carácter punitivo y carece de cualquier justificación procesal legítima. El reclamo se centra en que Serrano habría sido exigido a demostrar que no representa un riesgo de fuga ni un peligro para la comunidad, cuando era el Estado el que debía demostrar lo contrario. También el equipo legal de Serrano se verá que la Junta de Apelaciones de Inmigración y las agencias federales actuaron de manera arbitraria y caprichosa al fundamentarse en normativas mal interpretadas durante sus intentos por salir bajo fianza. Por estas razones, Serrano solicita que se declare la nulidad de las actuaciones de las agencias migratorias, exige su inmediata puesta en libertad, destaca la información. 6:26, el contacto de inmediato lo tenemos ya con los amigos del municipio del Cantón Muisne Sur de la provincia de Esmeraldas, desde su departamento de prensa, listos con su micro informativo. Adelante.
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2: Gracias a la Presidencia de la República del Ecuador, la Secretaría de Gestión de Riesgos, el Ministerio de Desarrollo Humano, el Ministerio de Agricultura y la Alcaldía de Muisne, 1,084 pescadores artesanales de este cantón recibieron un bono de contingencia por 287,53 centavos de dólares. Esto representa una inversión de 311,682,52 centavos de dólares. Beneficiarios como Antonio Colorado, Marlon Jesús de Muisne y Miguel Hinojosa de Quingue, al respecto de la ayuda, señalaron:
3: agradecerle al presidente de la República por el apoyo que le ha dado a los pescadores, y gracias a la ingeniera Yuri Colorado, la alcaldesa de nuestro cantón Muisne, por ese apoyo que nos está dando a los pescadores. Hoy he sido el primer pescador que ha recibido el bono gracias a la gestión de la alcaldesa. La semana pasada también recibí mi kit, un apoyo hacia los pescadores, porque la Jaiba Mora los tiene totalmente a nosotros en zozobra, no nos deja laborar. Nuestras mallas, más que todo, se destruyen.
4: Me siento agradecido con la señora alcaldesa y el señor presidente Daniel Noboa por darnos este bono, de igual manera por el kiwi. Agradecido, ya que somos pescadores afectados por lo que es el jaiba mora. Muy agradecido por este bono. Gracias, señor presidente y alcaldesa.
5: Agradezco al presidente de la República y a Yuri Colorado, la alcaldesa del cantón Muisne, por haber recibido este bono de contingencia, ya que yo soy un pescador artesanal.
2: Y más de 1,275 lentes y ayudas técnicas se entregó a través de la alcaldía de Muisne junto a la Fundación Vista para Todos en las jornadas gratuitas de atención visual que se dieron en parroquias y comunidades del cantón Muisne en la semana anterior. Al respecto, la alcaldesa del cantón Muisne, Yuri Colorado Márquez, se refirió:
6: Muisne querido, seguimos trabajando, y hoy queremos hacer un agradecimiento especial a la Fundación Vista para Todos y a su representante Diego Benítez. Gracias a ellos estamos entregando los lentes y también de manera adicional ayudas técnicas a nuestros adultos mayores.
2: Mientras tanto, que Carmen Trujillo y Leani Corozo, sobre esta importante ayuda, destacaron:
7: le agradezco a la alcaldesa por habernos obsequiado estos lentes, porque yo no vi, para empatar una aguja no veo. Estoy muy agradecida a la alcaldesa por la Fundación Vista para Todos.
8: Soy muy agradecido por los lentes y el bastoncito, porque sufro de la columna y esto me hace bien. Le agradezco muchísimo a la señorita alcaldesa.
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0: Estamos informando minuto a minuto a las 6:30, 6:30. Vamos a hacer la primera pausa comercial y estamos de vuelta.
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13: Primeramente, dale gracias a Dios y gracias a la gestión de Yuri Colorado, porque lo que dijo no fue palabra. Se están viendo los hechos. Lo prometió de la vía del Ojala Balsalito. Se está viendo, porque incluso vengo de afuera, sí he visto que ha habido un avance muchísimo. Siguen adelante, pues, y muchas gracias, Yuri. Gracias por su apoyo, por su promesa, que lo está cumpliendo.
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2: Estamos informando de minuto a minuto, oyentes, de las 6:34. Otras informaciones, una nota de carácter internacional, mucha atención. Nuevo ataque del Comando Sur de Estados Unidos deja un muerto y dos desaparecidos en aguas del Pacífico. Fue bombardeada una lancha, supuestamente que llevaba droga. El Comando Sur de Estados Unidos confirmó ayer un nuevo ataque a un buque presuntamente ligado al narcotráfico en aguas internacionales que deja una persona fallecida y dos sobrevivientes. En su cuenta oficial de X, el Comando Sur informó que el buque transitaba por rutas conocidas del narcotráfico en el Pacífico Oriental y estaba involucrado en operaciones de narcotráfico. Las Fuerzas Armadas detallaron que dos de los tres tripulantes de la nave sobrevivieron, hecho poco común en este tipo de ataques que en pocas oportunidades han dejado personas con vida. A todos los eliminan, pero dicen que han quedado dos vivos. El operativo denominado Lanza del Sur ha causado al menos 186 muertes en total en más de 60 ataques reportados en el Mar Caribe, cerca de Venezuela o en el Pacífico, cerca de Colombia, según destaca la información. Estamos informando de minuto a minuto, proseguimos con más, mucha atención. Otra nota, alias Cachete, Federe y Choclo, detenidos en operativo contra los lobos en la provincia de Los Ríos. Aquí está la información. Entre los detenidos figuran dos adolescentes de 15 y 16 años. La policía decomisó un arma, municiones y otros indicios. La Policía Nacional detuvo a tres integrantes de la banda criminal Los Lobos, entre ellos dos menores de edad, durante un operativo ejecutado en el municipio de Montalvo, en la provincia tropical de Los Ríos, informó el ministro del Interior, John Reinberg. Los arrestados fueron identificados como ERRB, alias Cachete, de 15 años, FJBF, alias Federe, de 16 años, y Carlos Enrique Vera León, alias Choclo, de 18 años, todos con antecedentes por tenencia de armas, según el ministro. Durante el operativo, la policía realizó un allanamiento en el que se incautó un arma de fuego tipo pistola, un cargador de 9 milímetros, 13 municiones del mismo calibre, 3 dispositivos móviles y una motocicleta negra. Ecuador afronta una escalada de violencia atribuida a la actividad del crimen organizado que llevó al gobierno a declarar en enero de 2024 el conflicto armado interno contra las bandas criminales a las que pasó a denominar terroristas. Los Lobos son una de las principales organizaciones criminales de Ecuador y una de las bandas incluidas por el Ejecutivo dentro de esa declaratoria, junto a otros grupos como los Choneros o los Tiguerones. Pese a esa declaratoria, el año 2025 cerró con un récord de homicidios en Ecuador, al contabilizar en torno a las 9.300, de acuerdo a cifras del Ministerio del Interior, lo que le sitúa a la cabeza de Latinoamérica en índice de homicidios, destaca la nota informativa. Estamos informando de minuto a minuto, proseguimos con más oyentes, mucha atención. Otras informaciones, los habitantes de la propicia número uno reclaman una construcción de un bloque de aulas desde donde los niños presumiblemente fueron desplazados.
3: El amaño entre gallos y medianoche y poder sacar esto a favor del instituto, porque eso es lo que nos da su poder. Hubo un amaño entre pseudos padres de familia que permitieron, porque lo que tenemos conocimiento es que el instituto lo prestó por 6 meses, han pasado 4 años y todavía están aquí, y han desplazado a los niños que nosotros construimos esta unidad educativa para que nuestros hijos
4: y del sector se eduquen, también
3: y del sector, es decir, son desplazados violándole el derecho constitucional a los niños y sobre todo sus garantías como personas prioritarias, ¿sí? Y sobre todo también violan el código orgánico de la niñez y la adolescencia. ¿Cómo es posible que nuestros niños, sin explicación alguna, sean desplazados por el distrito, por el instituto, para que vayan allá a una ratonera, a un criadero de chancho, allá por la Chamera, el embarcadero, y el instituto, a mesa servida, venga aquí a adueñarse o a pretender adueñarse de un bien inmueble que lo construimos nosotros con nuestros dineros, con nuestro juicio ganado y con nuestra mano de obra? Aquí, el ministerio no tiene nada que hacer. Aquí el ministerio como tal, el Ministerio de Educación, no invirtió un solo centavo. Estos dineros salieron del juicio ganado a Petroecuador, donde nosotros resolvimos que los dineros que se ganaban sean invertidos en obras de prioridad de acuerdo a las necesidades vitales de nuestra comunidad. Y una de las necesidades vitales era tener una educación de dignidad, sobre todo que le asegure a las personas, a los niños y niñas, un crecimiento psicológico estable, emocional, ¿sí? ¿Para qué? Para que nuestros niños crezcan con un espíritu de solidaridad, de una educación de calidad y calidez, y no mandarlos a ese criadero de gallinas que lo han mandado allá, porque eso ya lo teníamos nosotros.
0: ¿Pero qué ha pasado? ¿Por qué esperaron 4 años? Si ellos tienen de pronto documento, ¿quién les asignó el por qué? ¿Dónde estuvieron durante tanto tiempo?
3: A ver, primero aquí habían dirigentes de papel, de bolsillo. Habían dirigentes puestos por autoridades de turno que siempre quisieron hacerle daño a la provincia porque no le pudieron meter mano a los dineros de aquí. Primero. Segundo, a la gente, a los padres de familia se le dijo por 6 meses, ¿sí? Y luego se le vino dando vueltas, se le ha venido dando vueltas que ya desocupan.
0: Dilatando en otro.
3: Si ellos tienen un documento, no es un documento del comité, tampoco del barrio como tal, ¿sí? Mucho menos de Petro Ecuador, que fue quien puso los recursos. Por lo tanto, incluso los recursos que sacamos de Petro Ecuador ya no son de Petro Ecuador, son de nosotros. Nosotros somos una corporación de derechos privados que ganamos el juicio a Petro Ecuador al Estado. Y los abogados de allí, de la dirección, digamos, ahora le cambian de nombre a estas mojigangas, dicen, no, es que esas, los dineros son del Estado. ¿Y quién es el Estado?
4: El pueblo.
3: El pueblo, pues. ¿Y quién es el pueblo? La propicia, pues, de derecho privado. ¿Y quién ganó eso? La propicia, ¿para quién? Para el pueblo. ¿Y quién es el pueblo? Los niños y los padres de familia, pues.
0: ¿Qué va a pasar ahora?
3: A no dejarlos entrar. Aquí se respeta el derecho porque ahora la propicia ya tiene presidente. Aquí se respeta el derecho de los niños porque vamos a hacer acciones de hecho y de derecho. Pero de que el instituto sale porque sale de aquí. Porque no es posible. Si no es para nuestros niños y los niños de los barrios aledaños, no es para el instituto.
0: De eso se trata, si la inversión de los 11 millones está contemplada en obras prioritarias para estos sectores populares que en ese tiempo no lo tenían. Hoy ya tuvieron la infraestructura, tienen ya el local. ¿Y por qué los niños se fueron?
3: Porque hay amarres, eso es lo que me da presumir. Los niños nadie reclama, son gente pobre.
0: Y de aquí el sector, pues.
3: Pero es que no tienen, estos disfrazados de funcionarios públicos no tienen, ¿sí?, esa capacidad de discernir
4: los elementos necesarios.
3: Que los niños son protegidos por la ley, por el derecho internacional incluso, por las declaraciones universales, y ellos se van por encima. Es decir, ningún acto, ningún hecho administrativo está por encima de los derechos del niño. Por lo tanto, los niños tienen que regresar aquí, y lo mínimo que podemos hacer es que este instituto no convierta a esto en su patio trasero, a la unidad educativa donde vienen todos los carros de los docentes del instituto a poner aquí cuando juega 10. Aquí se estacionan toditos y le meten adentro, el guardia lo que hace abrir la puerta, pero abre la puerta para ellos.
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2: Estamos informando minuto a minuto, 6:40, otras informaciones, oyentes, amigos, mucha atención. Gracias también al reporte de sintonía que nos hace el doctor Estuardo Asturillo. Muchas gracias, doctor. También dice aquí, está cumpliendo años la amiga Tanyita Mujera Mala, cumpleaños en San Mateo. Dice, por favor, un saludito para ella, de parte de su mamá Amanda Mala y sus familiares, de su esposo y demás. Le desea lo mejor, pues, a la cumpleañera hoy, Tanyita Mujera Mala, hoy en su cumpleaños en San Mateo. Gracias por la sintonía. Otras informaciones en minuto a minuto. Fuerzas Armadas decomisan armas blancas en la cárcel de Esmeraldas. ¡Ay, ay, ay! Aquí está la información. Las Fuerzas Armadas, mediante el despliegue de un contingente especializado de la Armada del Ecuador, ejecutaron una operación de control de armas, municiones y explosivos en el Centro de Privación de Libertad número 2 de la provincia de Esmeraldas. Esta intervención estratégica se desarrolló bajo estrictos protocolos de seguridad institucional, con la finalidad de neutralizar la presencia de objetos no autorizados en el recinto carcelario. La inspección se ejecutó de forma minuciosa y sorpresiva, abarcando integralmente los diferentes pabellones, celdas y áreas comunes de las instalaciones. El propósito ineludible de este despliegue táctico es mantener el orden interno y asegurar la completa estabilidad del recinto. Durante el registro exhaustivo de las dependencias, el personal naval de inspección logró identificar y neutralizar diversos elementos de tenencia ilícita ocultos por los internos. El inventario oficial del material decomisado detalla la incautación precisa de 16 armas blancas. Adicionalmente, los equipos militares de control descubrieron varios dispositivos tecnológicos, o sea, como son cargadores, celulares, abarcando 3 teléfonos celulares, 10 cargadores para diferentes equipos y múltiples accesorios electrónicos menores. El ingreso y la posesión de estos elementos se encuentran terminantemente prohibidos por las normativas vigentes que rigen el sistema de rehabilitación social a nivel nacional. La detección de estos artículos sostiene la ejecución de operativos regulares, dice la información. Una vez concluida la fase de inspección física y asegurando el perímetro interno y externo de la cárcel, el personal militar procedió inmediatamente con el retiro de los artículos prohibidos, cumpliendo estrictamente con los procedimientos jurídicos establecidos. El material incautado fue debidamente inventariado y trasladado fuera de las instalaciones penitenciarias. En la etapa final del operativo, todas las evidencias recolectadas fueron entregadas bajo una rigurosa cadena de custodia a las autoridades policiales competentes. Este paso indispensable garantiza la total transparencia de la acción militar y habilita a las instituciones para iniciar los procesos investigativos pertinentes de ley, destaca la nota informativa. Las 6:45, la información al instante a través de la voz de su pico. Proseguimos con más, mucha atención. Ecuador importa más combustibles que nunca. Aquí está la información, oyentes, amigos, para salvar a Refinería Esmeraldas. Esto costaría 2.700 millones de dólares. Cada vez que la Refinería Esmeraldas se paraliza o trabaja por debajo de su capacidad, Ecuador revive una contradicción difícil de explicar para un país petrolero. Por un lado, vende crudo y luego importa combustibles refinados mucho más caros. Incendios, daños operativos, mantenimientos emergentes y paras recurrentes han convertido a la principal refinería del país en el símbolo de un problema estructural que se arrastra desde hace décadas. Ecuador produce petróleo, pero no tiene suficiente capacidad eficiente para transformarlo en combustible. La pregunta ya no es solamente técnica, también es económica y fiscal. ¿Vale la pena seguir invirtiendo miles de millones de dólares en salvar la refinería Esmeralda? ¿O Ecuador necesita un nuevo modelo refinador? La refinería Esmeraldas fue inaugurada en el año 1977 y tiene una capacidad nominal de 110 mil barriles diarios. Sin embargo, especialistas y análisis energéticos coinciden en que durante años ha operado por muy debajo de ese nivel debido al deterioro de infraestructura, fallas técnicas y mantenimientos insuficientes. En periodos recientes, la planta llegó a operar entre el 30% y el 55% de su capacidad real debido a incendios, problemas mecánicos y suspensiones operativas, explicó Alberto Rojas, ingeniero petrolero. El resultado es que Ecuador importa del 80% del diésel, gasolina y GLP que consume. Hace 12 años, el porcentaje no pasaba del 50%. El resultado es que Ecuador importa hasta el 80% del diésel, gasolinas y GLP que consume. Eso implica una presión enorme sobre las finanzas públicas. El país exporta petróleo crudo, luego compra combustibles refinados a precios más altos y además subsidia parte de esos derivados. Es decir, Ecuador pierde valor en ambos extremos de la cadena. Así, por ejemplo, actualmente se mantiene un subsidio de más de 3 dólares por galón en el diésel para el sector eléctrico y de más de 1,90 dólares en el diésel para el sector automotriz. La demanda interna de combustibles es poco sensible al precio, es decir, aunque los precios internacionales suban, el consumo continúa creciendo porque buena parte del costo es absorbido por el Estado. En consecuencia, la presión sobre las importaciones aumenta cada vez que las refinerías nacionales tienen problemas operativos, dice. Aunque la refinería Esmeralda concentra la atención, el problema es más profundo. Las refinerías ecuatorianas fueron diseñadas hace décadas para otra realidad petrolera y tecnológica. Hoy enfrentan limitaciones para procesar eficientemente el crudo pesado amazónico que produce el país. Eso provoca que generen demasiado residuo y full oil, produzcan menos diésel de alta calidad y dependan de importaciones para cubrir el déficit, apuntó Roberto Arias, ingeniero petrolero. El cuello de botella más grave es precisamente el diésel, el combustible más sensible para transporte, industria y generación eléctrica. Especialistas energéticos coinciden en que las refinerías ecuatorianas tienen baja capacidad de conversión profunda, una tecnología clave para transformar crudos pesados en combustibles de mayor valor agregado. La respuesta corta es sí, pero no con simples reparaciones. La mayoría de los resultados técnicos y análisis energéticos coinciden en que la refinería todavía puede extender su vida útil durante 15 o 20 años más, pero únicamente con una modernización profunda y costosa. Las propuestas técnicas que se han discutido en los últimos años contemplan lo siguiente: renovación integral de unidades críticas, automatización, sistemas modernos de seguridad, mejoras ambientales, nuevas unidades de conversión profunda, sistemas contra incendio, control digital avanzado para reducir fallas operativas. Además, estudios universitarios sobre eficiencia energética sostienen que todavía existen oportunidades para reducir pérdidas internas y optimizar el consumo energético dentro del complejo refinador. Arias y Rojas coinciden que las inversiones necesarias son de alrededor de 2.700 millones de dólares para rehabilitar y modernizar íntegramente Esmeraldas. Ese monto permitiría mejorar eficiencia, aumentar producción, reducir paralizaciones, producir combustibles más limpios con estándares internacionales, disminuir residuos y reducir parte de las importaciones de derivados. Los tiempos estimados para una modernización estructural oscilan entre 3 y 4 años, aunque algunas mejoras críticas podrían ejecutarse en unos 24 o 30 meses. Pero incluso quienes apoyan esa opción reconocen que no resolvería completamente el problema estructural. Se considera que décadas de desgaste acumulado han elevado los costos de mantenimiento y reducido la confiabilidad operativa de la infraestructura. Cualquier acción de modernización de la ciudad de Esmeraldas debe aprender de los errores y horrores de la supuesta reponderación que se hizo durante la década correísta. Fue un desperdicio de dinero y no mejoró sustancialmente nada. Otro proyecto fallido fue la refinería del Pacífico, donde se quemaron más de 1.500 millones de dólares a Cotoarias. Simplemente se hizo un terraplén allí y se llevaron más de 1.500 millones de dólares. Bandidos. Y ya saben quiénes fueron los que se llevaron esa plata, ¿no? Allá en Manabí, la famosa refinería del Pacífico. Sí saben a quién me refiero, ¿no es cierto? ¿Ah? No se hagamos bobos. Acuérdense bien, después no salgan con cosas, ¿no? Algunos expertos consideran que Esmeraldas ya alcanzó un nivel de obsolescencia demasiado alto y que Ecuador debería pensar en una nueva refinería de conversión profunda, capaz de procesar mejor el crudo pesado y producir más combustibles de alto valor. El problema es el costo. Se habla de 3.000 a 4.000 millones de dólares para proyectos modulares y entre 6.000 y 8.000 millones para una gran refinería moderna. Además, el tiempo juega en contra. Diseñar, financiar y construir una nueva planta podría tomar entre 6 y 10 años. Por eso, Rojas considera que Ecuador no puede simplemente abandonar Esmeraldas mientras espera una nueva refinería. La dependencia de importaciones de derivados no solo afecta al sector energético, también golpea las cuentas públicas. Cada vez que Ecuador importa más diésel y gasolinas, eso aumenta la necesidad de divisas, sube el costo de subsidios y crece la presión sobre el déficit fiscal. Además, cuando el precio internacional del petróleo sube, también aumentan los costos de importar combustibles refinados. Como ya analizó la hora, en el actual escenario de precios altos se proyecta que el gasto en subsidios y compensaciones podría aumentar en al menos 2.000 millones de dólares. Eso vuelve más vulnerable a Ecuador frente a choques externos y volatilidad internacional. ¿Cómo Ecuador puede dejar de depender de combustibles importados y salvar su sistema de refinación? El camino más realista parece ser una estrategia híbrida. Salvar Esmeraldas en el corto plazo. Ecuador necesita mantener operativa su principal refinería porque cerrarla dispararía aún más las importaciones. Pero eso requiere inversión real, mantenimiento integral, modernización tecnológica profunda y gestión técnica más eficiente. Apostar por tecnologías de conversión profunda. Muchos especialistas sostienen que el país necesita producir más diésel y menos residuos pesados. Para eso se requieren nuevas unidades tecnológicas como hidrocracking, cokers o instalaciones de conversión profunda. Sin esas tecnologías, Ecuador seguirá teniendo dificultades para transformar eficientemente su crudo pesado en combustibles de alto valor. Abrir el sector a inversión privada. Prácticamente todos los escenarios técnicos contemplan participación privada. La razón es simple, el Estado ecuatoriano no tiene suficiente espacio fiscal para financiar solo proyectos de miles de millones de dólares. Por eso aparecen propuestas de alianzas público-privadas, concesiones, operadores internacionales o contratos de gestión técnica. Reducir la dependencia del petróleo. Ecuador no resolverá el problema únicamente refinando más. También necesita disminuir el crecimiento del consumo de derivados mediante electrificación del transporte, energías renovables, eficiencia energética, movilidad híbrida y situación gradual de combustibles fósiles, destaca la información. Las 6:53, la información al instante a través de la voz de su amigo. Proseguimos con más. Mucha atención. La Policía Nacional dio a conocer los resultados de operativos y cerrados durante estos últimos días.
5: Como usted conoce, efectivamente la Policía Nacional a través de la subzona Esmeraldas viene desplegando permanentemente operativos para la seguridad ciudadana y el orden público. En este contexto, y ahora por feriado el 24 de mayo, se han activado los diferentes operativos, tanto en las vías donde es jurisdicción y competencia de la Policía Nacional para evitar los accidentes de tránsito y con ello la mortalidad y morbilidad. Así como también se ha reforzado los sectores de mayor concentración dinámica, o esto quiere decir de mayor afluencia de 3 personas, es decir, en los balnearios de acá de la localidad de Esmeraldas.
0: Los operativos evidencian los resultados con la desarticulación de bandas, de estructuras, de personas o delincuentes que operan.
5: Efectivamente, nosotros siempre venimos coordinando tanto el eje preventivo, el investigativo y como el de inteligencia, dando duros golpes a estas economías criminales, a estos grupos de delincuencia organizada. El compromiso de nosotros como Policía Nacional y de quien habla como comandante de la subzona está permanentemente en coordinación con todas las instituciones y específicamente con los ejes de la Policía Nacional para estos golpes contundentes en contra de estos grupos de delincuencia organizada. En lo que refiere al operativo o lo operativo del 24 de mayo de este feriado, tuvimos la aprehensión de 12 ciudadanos por diferentes infracciones, así como también se detuvo a 4 personas por boletas de captura vigentes. Se logró retirar de estos mercados o incautar un arma de fuego, 26 cartuchos sin percutir, 4 armas blancas y se logró la recuperación de 3 motocicletas que se encontraban con reporte de robo y se logró retener 7 motocicletas con fines investigativos.
0: Los operativos checkpoints también han dado buenos resultados, coronel.
5: Bueno, como usted conoce, el día de ayer nosotros tuvimos una alerta por parte del SNEL que no íbamos a tener fluido eléctrico desde las 23 horas hasta las 06 horas de la mañana, razón por la cual nos tocó realizar una planificación operativa para que las unidades, tanto los checkpoints como las unidades preventivas, realicen los patrullajes en los sectores de mayor incidencia delictual, de mayor conflictividad, para evitar justamente por una parte la delincuencia y por otra parte la violencia.
0: La ciudadanía respalda el accionar de la policía, también los transportistas, personas naturales que hoy se ven resguardadas de otra manera, con mayor seguridad, adicionalmente lo que la policía hace a diario.
5: Bueno, muchas gracias. Creo que es la confianza de nuestra ciudadanía hacia la Policía Nacional del Ecuador. Nosotros, como Policía Nacional, como subzona Esmeraldas, estamos reforzando constantemente los operativos, específicamente en el sector de la ciudad, en el centro de la ciudad, en los diferentes distritos y en las vías de mayor afluencia de no solo de vehículos sino de personas. Tenemos el transporte público que estamos en las noches realizando los operativos, los registros para evitar los asaltos y robos en las vías. Yo creo que eso es importante, que la gente reconozca el trabajo que se viene haciendo, el trabajo viene dando esa productividad anhelada. Nosotros como Policía Nacional siempre estaremos comprometidos con nuestra ciudadanía. Hoy se ve mayor dinamismo económico, no solamente en el cantón o en la cabecera cantonal, sino en los 6 distritos que es de nuestra competencia como subzona Esmeraldas, y seguiremos reforzando, seguiremos realizando los operativos y la presencia policial para que se solvente esa seguridad y esa percepción de seguridad siga aún aumentando más.
0: Coronel, también se pide por parte de Esme Vial que funcionen, que trabajen ya, porque es parte de la solución y también del tema de seguridad en el cantón Esmeraldas.
5: Bueno, nosotros mantuvimos una reunión la semana anterior, esperamos que en las próximas semanas ya se pueda consolidar este grupo de personas y puedan aportar desde luego para hacer la coordinaciones interinstitucionales y esto sin duda va a aportar aún más para la seguridad ciudadana.
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2: Estamos informando minuto a minuto oyentes, las 6:57, otra información, mucha atención. ¿Quién es alias Pando? El detenido habría colocado el coche bomba frente a un centro comercial de Guayaquil, aquí está la información. El nombre de Luis C.B. alias Pando apareció este martes 26 de mayo entre los 4 detenidos durante un amplio operativo militar ejecutado en el sector de San Francisco, Distrito Pascuales, en el norte de Guayaquil. Según información de inteligencia militar obtenida por primicia, alias Pando sería uno de los integrantes de una célula de los Lobos vinculada al atentado con coche bomba registrado frente al Mall del Sol el 14 de octubre de 2025. De acuerdo con la fuente militar, uno de los aprehendidos participó directamente en la colocación del artefacto explosivo, en referencia a alias Pando. Los otros detenidos fueron identificados como Manuel M.M. alias Gary o Comando y Carlos M.B. alias Chamo, de nacionalidad venezolana. Según inteligencia militar, los aprehendidos cumplían funciones relacionadas con seguridad, sostenimiento logístico, intimidación y sicariatos dentro de la estructura criminal. Las Fuerzas Armadas desplegaron cerca de 1,000 efectivos en el operativo realizado en San Francisco, considerado por inteligencia militar como un enclave con fuerte presencia de facciones de los Lobos. Según la fuente consultada, el trabajo de inteligencia fue determinante para establecer vínculos entre diferentes atentados con explosivos registrados en Guayaquil y estructuras criminales asentadas en el sector de San Francisco. Esto permitió establecer vínculos entre el sector de San Francisco y facciones del GAO Los Lobos, con diferentes atentados de carácter intimidatorio en diferentes sectores de la ciudad, señaló la fuente militar. El operativo militar estuvo enfocado en debilitar la estructura de sostenimiento criminal de esta facción relacionada, según inteligencia militar, con tráfico de armas y explosivos, microtráfico, secuestro y extorsión. Durante las instalaciones se realizaron operaciones CAMEX, registro de personas y vehículos, así como allanamientos en inmuebles identificados como puntos vinculados a microtráfico y refugio de integrantes de la organización. Antes de ser identificado por inteligencia militar como el presunto responsable de colocar el coche bomba frente al Mall del Sol, Luis C.B., alias Pando, ya había aparecido en expedientes judiciales relacionados con operativos policiales ejecutados en el sector San Francisco 2, en el noroeste de Guayaquil. El nombre de Luis C.B. consta en al menos dos procesos abiertos en septiembre del 2023, uno por tentativa de asesinato contra policía y otro por tráfico ilícito de sustancias sujetas a fiscalización. Ambas causas se originaron tras un operativo policial ejecutado luego de un ataque armado contra un uniformado registrado en Guayaquil. Sin embargo, la documentación revisada por primicias no evidencia que alias Pando haya sido enviado a juicio en las causas por tentativa de asesinato. Además, dentro del proceso por tráfico de drogas, la fiscalía no formuló cargos en su contra y un juez ordenó su inmediata libertad. El atentado con coche bomba ocurrió la tarde del 14 de octubre de 2025 en la avenida Joaquín Orrantia, en los exteriores del Mall del Sol, en el norte de Guayaquil. Una camioneta explotó frente al complejo empresarial Ciudad del Sol, provocando una onda expansiva que dejó un muerto, un taxista que se encontraba en el sitio y al menos 26 heridos. Las autoridades encontraron un segundo vehículo cargado con explosivos que posteriormente fue neutralizado mediante detonaciones controladas. El gobierno atribuyó el atentado a los lobos y sostuvo que el ataque habría sido una represalia por los operativos militares ejecutados contra minería ilegal en Buenos Aires y Imbabura, uno de los enclaves económicos de esta organización criminal, destaca la nota informativa. 7:00 en la mañana, son las 7:00. Aquí hacemos la segunda pausa comercial. Estamos de vuelta.
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9: Estamos informando minuto a minuto, oyentes. Proseguimos con otras notas informativas. Mucha atención. Alias Golazo, entre los detenidos por microtráfico en norte de Quito. Aquí está la nota informativa. Mucha atención. Miguel V, conocido como alias Golazo, es uno de los dos presuntos microtraficantes detenidos por la Policía Nacional en el sector de Carcelén, en el norte de Quito. De acuerdo con la institución, el sospechoso fue identificado por unidades especializadas que realizaban controles en la zona. Según el coronel Germán León de la Torre, subcomandante del Distrito Metropolitano de Quito, Zona 9, alias Golazo mostró una actitud sospechosa y cuando los agentes intentaron realizar una inspección, huyó. En su intento de escapar, el hombre ingresó a una vivienda para esconderse, sin embargo, fue alcanzado y neutralizado por los uniformados, indicó el oficial. Durante el procedimiento, la policía halló en su poder alrededor de 14 planchas de marihuana, por lo que las autoridades presumen que estaría vinculado al acopio y distribución de droga para el microtráfico en el norte de Quito. Además, las investigaciones apuntan a que alias Golazo tendría vínculos con los Lobos, organización señalada por las autoridades por varios hechos delictivos en la capital, destaca la nota informativa. Junto a él, durante el feriado del 24 de mayo del 26, pues tenía otra persona en Carcelén que llevaba una mochila con un paquete de marihuana, dice la nota informativa. Las 7 horas con 6 minutos, 7 horas con 6 minutos, estamos informando de minuto a minuto. Proseguimos con más. El traslado de 35 presos enfermos de la cárcel del Encuentro hasta la regional enciende alerta por tuberculosis. Ay. El Comité de Familiares por una Vida Digna alertó del traslado de 35 presos con tuberculosis en estado de deterioro físico. El gobierno de Ecuador confirmó traslados, mientras que la cárcel regional de Guayaquil se estaría consolidando como una prisión hospitalaria. Aquí está la información, pues aquí se les ve, pues, en estas fotos que muestran el diario Primicia, se los ve flaquitos ahí, parecen esqueletos vivientes aquí. Flaquitos, y que el uno se sostiene del otro para no caerse, los reos que están enfermos con tuberculosis. Se los ve que están bastante mal, sí, señor, en esta foto que muestra aquí la prensa nacional. Una nueva alerta sanitaria sacude el sistema penitenciario ecuatoriano. El Comité de Familiares por una Vida Digna denunció la reubicación de al menos 35 personas privadas de libertad, diagnosticados con tuberculosis, trasladadas de la cárcel del Encuentro en Santa Elena a la regional Guayas, en el complejo carcelario del norte de Guayaquil. El comité proporcionó fotografías del arribo a Guayaquil de los presos en estado de desnutrición, delgadez y extrema debilidad, lo que le estaba yo señalando ahorita a la gente, ¿no? De que están, parecen, por la piel, como decimos en el argot popular, el pellejo no se le ven los huesos, ¿no? La noche del sábado 23 de mayo del presente año, según la denuncia, algunos de los presos llegaron al penal incluso en camillas y en un estado crítico de salud. A ese traslado se suma la reubicación de 4 detenidos que compartían celda en la cárcel Encuentro con Michael Eduardo Bautista Angulo, diagnosticado con tuberculosis y falleció el pasado 15 de mayo de 2026. Esos 4 primeros presos llegaron a la etapa de prioritaria de la regional el miércoles 20 de mayo, con lo que serían al menos 35 los traslados de la cárcel de máxima seguridad desde Santa Elena. La ministra de Gobierno, Natalie Murillo, confirmó los traslados en una entrevista con el programa Visionaria el lunes 26 de mayo. No existe epidemia ni brote. Hubo un caso y para precautelar la salud del resto y prevenir se ha realizado este traslado, dijo. Las autoridades del gobierno nacional reconocen al menos un positivo por tuberculosis en la cárcel Encuentro, tras el segundo fallecimiento vinculado con la enfermedad en esa prisión. Y luego de las más recientes muertes, se anticipó una reubicación de compañeros de celda. La autopsia de Bautista reveló un cuadro de insuficiencia respiratoria, desnutrición crónica y tuberculosis pulmonar, según destaca la información. El Comité de Familiares de Privados de Libertad denunció una supuesta negligencia estatal en el manejo de la tuberculosis en la cárcel Encuentro, pues a decir a la familia, se trasladaron internos de otros centros carcelarios en el país sin exámenes ni protocolos preventivos. La tuberculosis puede ser asintomática en las primeras fases y los traslados se realizan sin la toma de exámenes esputo preventivo, cultivo o vaciloscopia. Según las indicaciones del comité, las familias no descartan organizar plantones ante las entidades correspondientes en Quito en reclamo de acciones urgentes, tratamiento médico y transparencia en el número de contagios y muertes. El ministro del Interior, John Reinberg, sostiene que los protocolos de salud en la cárcel Encuentro son rigurosos. La tuberculosis puede ingresar por el constante flujo de detenidos. Por eso realizamos monitores y exámenes semanales a todos en la cárcel, con apoyo del Ministerio de Salud y farmacias internas, explicó el funcionario, dice la nota informativa. Desde el inicio de operaciones en noviembre del 2025, el gobierno ha ejecutado mega operativos a través de los cuales cientos de reclusos de alta peligrosidad provenientes de distintos centros penitenciarios del país han sido trasladados hacia la nueva cárcel de máxima seguridad en Santa Elena. Los organismos de derechos humanos han identificado contagios de tuberculosis en cárceles del Oro, Los Ríos, Manabí y Esmeraldas, entre otras, pero principalmente en la penitenciaría litoral, con el complejo carcelario de Guayaquil, donde contabilizaron en el 2025 más de 600 muertes vinculadas a la enfermedad. Este año la cárcel regional se constituyó en un centro de traslados de reos enfermos, dice la información. En febrero pasado, un pabellón completo de 496 reclusos se trasladó desde la penitenciaría litoral hacia la vecina cárcel regional para mitigar el brote de tuberculosis y casos de nutrición extrema. El movimiento de reclusos enfermos a la regional ha sido progresivo durante este año, al punto que actualmente ese centro, con capacidad para 4.505 reclusos, contaría con más de 1.800 privados de libertad aquejados por enfermedades como tuberculosis y desnutrición crónica, según el COFABI. El Servicio de Atención, o SELESNAI, presentó en su momento a los delegados del Comité de Familiares un plan piloto para convertir a la cárcel regional Centro de Atención Social Masculino Guayas número 4 en una cárcel hospitalaria, destaca la información. Las 7:11, atención, inicio del espacio publicitario. Mucha atención, invitación al acto de rendición de cuentas de Radio La Voz de su Amigo, Radial su Amigo, Radio Mi Compañía Anónima, de acuerdo a lo que dispone el artículo 10 de la Ley Orgánica del Consejo de Participación Ciudadana y Control Social. Invitamos a la ciudadanía en general a escuchar nuestra información pública del acto de rendición de cuentas del ejercicio empresarial año 2025 mediante la revista radial en vivo que se realizará el día de mañana, jueves 28 de mayo, a partir de las 10 de la mañana. Atentamente, Magister Sina Saúl Beltrán, gerente general de Radial, su amigo, Radial Mi Compañía Anónima. 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Comunicado radial. Rehabilitación de los sitios de la red vía crítico de rehabilitación de los sitios críticos de la red vial estatal E20 Tramo Esmeraldas Quindé. Buenas noticias para Esmeraldas. Esta obra, impulsada por el Ministerio de Transporte y Obras Públicas y ejecutada por la empresa pública Esmeraldas Construye su Desarrollo, ECODEP, informa a la ciudadanía de la provincia de Esmeraldas que se ejecute el proyecto Rehabilitación de los sitios críticos de la red vial estatal E20 Tramo Esmeraldas Quindé. Objetivo del proyecto: estas labores buscan mejorar las condiciones de seguridad y tránsito en la vía, garantizando una circulación más cómoda y segura para todos los usuarios. Actividades en ejecución. Durante este periodo se realizan trabajos de cambio de estructura, construcción de muros de gaviones y construcción de obras de drenaje. Horarios de trabajo. El proyecto se llevará a cabo en un periodo de 10 meses, es decir, 300 días. Las actividades se desarrollan en horario de 7 de la mañana a 5 de la tarde, de lunes a domingo. Durante este tiempo puede presentarse restricción parcial de tránsito vehicular. Recomendaciones a la ciudadanía: conduzca con precaución y respete la señalización temporal. Colabore con el personal de control de tránsito y los banderilleros. Evite tenerse en zonas de trabajo o de maquinaria en operación. Compromiso ambiental y social. El proyecto cumple con su manual de buenas prácticas ambientales, garantizando la correcta disposición de residuos, prevención y mitigación de impactos, relaciones comunitarias, seguridad del personal y de los usuarios. Trabajamos por vías seguras, conectadas y al servicio del país. 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Antes de pasar con la entrevista, queremos prevenir a los amigos conductores que van hacia la zona central de la provincia. Hay una tubería rota a la altura de la gasolinera ubicada en San Mateo, en la vía principal, lo que está obstruyendo el tráfico. Hay una congestión tremenda ya, porque los que vienen de otras partes, ¿no?, del centro de la provincia hacia acá, están tomando la vía San Mateo Tabule Esmeraldas, San Mateo Tabule Esmeraldas, así que tengan mucho cuidado los que van circulando hacia, es decir, Quindé, Viche, bueno, a esa zona. Hay un problema de una fuga enorme de agua allí a la altura de la gasolinera ubicada en San Mateo, así que conduzcan con precaución al llegar ahí, bajen la velocidad, tengan cuidado que está la cosa bastante complicada, el paso de los vehículos, así que tengan mucho cuidado los conductores que van a salir de la ciudad a la altura de la gasolinera de San Mateo. Hay un problema, una tubería enorme se ha roto de agua potable y eso está provocando que el tránsito se congestione. Así que los que vienen hacia Esmeralda, tomen la vía San Mateo, Tabule, Esmeralda, acá por

0: Mis queridos hermanos, hay mucha hipocresía en eso. Yo conozco gente que son predicadores de ecología, pero son criminales de bosques y de árboles. Todos creen que justifica todo el poder echarte al bolsillo unos miles de dólares y no se dan cuenta que no.
1: Usted ha sido una de las personas que ha defendido los recursos naturales, sobre todo en esta provincia. Lo hemos visto en las calles, caminando, lo hemos visto viajando también, enfrentándose, porque hubo un presidente inclusive que con usted tuvo algunos percances, no vamos a decir el nombre, pero usted siempre ha estado allí luchando. ¿Cuál sería su mensaje a estos grupos de la minería ilegal?
0: A los grupos de la minería ilegal, me dice, a los grupos de la minería ilegal les voy a decir, no se dejen engañar, sean vivos. Los están explotando, hermano, hermana, los están explotando. Ustedes arriesgan, pero el oro no lo disfrutan ustedes. Vienen a quitarles el oro para comerciarlo.
1: A deforestar y toda la contaminación.
0: Todo. Miren, queridos hermanos, mismo con ustedes talan los árboles y en los pueblos donde hay propiedades forestales que pertenecen a la comunidad, ustedes se dejan engañar por 4 centavos y hacen concesiones madereras a gente que les sobra el dinero. Queridos hermanos, no se fíen de los que vienen y les ofrecen una cancha o una escuelita por una concesión de minería o de bosque. Ellos les están dando un chupete por miles. No se dejen engañar.
1: ¿Cómo poder ilustrar a estas personas para que cambien el chip? Alguien tiene un bosque, lo primero quiere es deforestarlo y luego vender, lo que usted decía, o ser parte de la minería ilegal, sino también deforestarlo totalmente para la industria maderera.
0: Tenemos que repetir continuamente esto como si fuera el estribillo de una canción. Los esmeraldeños no nos vendemos. Hay algunos que se venden, es problema de ellos, pero no es la mayoría. Por lo tanto, eso, que sepan que no nos vendemos. Ahí se pueden vender cuando están en el Congreso, en la Asamblea.
1: Así es.
0: Pero cuando son gente que va caminando por la calle, no se venden. Y eso es lo que tenemos que hacer. Miren. Yo le puedo decir una cosa, ahora que soy ya de edad avanzada, me he dado cuenta que ustedes hoy, el problema más grave que tienen es que les están faltando líderes. No veo líderes sociales, no veo líderes sociales capaces de aglutinar la población alrededor de causas nobles. Usted va por la calle de la ciudad y ve las aceras destruidas. Pero es posible que no vaya un grupo de mujeres ahí a gritar aquí donde haga falta para que arreglen eso. Y así tenemos en todos los sitios.
1: Exacto.
0: Es decir, el líder es el hombre del pueblo que lucha con el pueblo y lucha por el pueblo. No tenemos en este momento. Las banderías políticas nos han traicionado, pero los liderazgos populares nunca traicionan. ¿Me entienden?
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3: Estamos informando minuto a minuto oyentes. El contacto de inmediato lo tenemos ya con el compañero Jairo Chila Guerrero, quien es del sur de la provincia. El cantón Mujiné también nos tiene información. Lo escuchamos. Buenos días, minuto a minuto.
4: La información al instante. ¿Qué tal, compañeros en estudios? Vidal Valencia, Morales e Isauro Meravera. A ustedes muchas gracias por el paso. Oyentes de la radio a nivel de toda la provincia y el cantón Muisne en las 8 parroquias, pendientes en la señal de 89.9 y 96.3 en el resto de la capital provincial. Abrimos micrófono. Atención, gobierno parroquial de San Gregorio. Invita a la ciudadanía a la rendición de cuentas 2025. El gobierno parroquial de San Gregorio, presidido por el señor David Álvarez, junto a los señores vocales, extiende una cordial invitación a toda la ciudadanía a participar en el acto de rendición de cuentas correspondiente al periodo 2025. Este ejercicio democrático tiene como propósito informar de manera transparente sobre la gestión, obras, proyectos y acciones ejecutadas durante el año, reafirmando el compromiso del gobierno parroquial con la participación ciudadana y la responsabilidad social. La rendición de cuentas se llevará a cabo este viernes en el Salón de Actos del Gobierno Parroquial, donde autoridades y comunidades podrán dialogar, evaluar y fortalecer la gestión.

0: pública en beneficio de la parroquia. Son datos informativos a través de Minuto a Minuto. Más información, atención. Gobierno nacional y municipio entregan bonos de contingencia a pescadores artesanales afectados por la jaiba mora. Bajo la firme voluntad política del presidente de la República, Daniel Noboa, y mediante el trabajo articulado de Riesgos de Ecuador, el Ministerio de Desarrollo Humano, el Ministerio de Agricultura, Ganadería y Pesca, junto a la gestión de la alcaldesa Yuri Colorado, se realizó desde este día la acreditación de bonos de contingencia para pescadores artesanales afectados por la plaga de la jaiba mora. En total se han destinado $311,683.53 correspondientes a 1,084 bonos de contingencia, cada uno por un valor individual de 287.53 centavos, en beneficio directo de pescadores artesanales del Cantón Muisne, quienes se vieron afectados su sustento y el de sus familiares.
1: Gracias al gobierno nacional del presidente Daniel Noboa, el Ministerio de Agricultura, Ganadería y Pesca, la Secretaría de Riesgo, el Ministerio de Desarrollo Humano, ya se encuentran acreditados 1,084 bonos para todo el sector pesquero de Muisne y de las 8 parroquias. Cada uno de los pescadores con su cédula se puede acercar a Ban Ecuador para acceder a $287.53. Estos recursos que da el gobierno nacional suman aproximadamente $311,000 que vienen a mitigar este impacto tan duro de la jaiba mora que causó en las economías de las familias del sector pesquero. Ratificarles nuestro compromiso desde la alcaldía de seguir trabajando junto a ustedes para levantar nuestro cantón maravilloso.
0: Este respaldo económico es el resultado de un trabajo coordinado entre el gobierno nacional, el gobierno municipal de Muisne, con el propósito de mitigar el impacto social y económico provocado por esta afectación ambiental en uno de los sectores productivos del cantón. Desde este día, los beneficiarios han comenzado a acudir a los exteriores de Ban Ecuador, portando su cédula de identidad para hacer efectivo el cobro del bono correspondiente. Retornamos a estudios con este último dato informativo. Atención, Bellavista eligió a su reina 2026 con el Gran Festival del Muchín. El recinto Bellavista, perteneciente a la parroquia Daule Sur de Muisne, se vistió de gala este último fin de semana para vivir una noche llena de arte, danza, tradición y unión familiar en el marco del Gran Festival del Muchín, evento que congregó a moradores y visitantes. Durante esta emotiva velada, se realizó la elección de la nueva soberana del recinto, destacando la belleza, carisma y el compromiso de la juventud bellavistense. Como resultado del certamen, la nueva Corte de Honor quedó conformada por Kerly Esmeraldas, electa Reina Bellavista 2026, Sara Ortiz como virreina y Naomi Sosa, quien recibió la designación de señorita gastronomía. El evento se desarrolló en un ambiente de alegría y orgullo comunitario, resaltando las tradiciones culturales y el espíritu festivo de Bellavista, reafirmando el valor de estos espacios que fortalecen la identidad y la integración social de los habitantes. Como siempre, generando la información desde el sur de la capital provincial. Compañeros, este fue nuestro aporte informativo. Desde el Cantón Muisne, provincia de Esmeraldas, reportó Jairo Chila Guerrero, Minuto a Minuto.
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3: También de esta forma, oyentes amigos, llegamos a la parte final de entrega de las más importantes informaciones. Queremos agradecerles infinitamente vuestra amable sintonía. Dios mediante, estaremos de vuelta conjuntamente con don Isauro Mera este mismo día, cuando sean las 5:30 de la tarde, con otras y más informaciones. A ustedes, gracias y que tengan un excelente día. Chao, chao, chao, chao.
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8: La hora exacta y La Voz de su Amigo.
9: 7:33.
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0: ¿Qué tal, amigos? Buenos días, bienvenidos a Opinión Popular, la tribuna del pueblo y la verdad. Hoy miércoles 27 de noviembre del año 2026, con densos nubarrones en el firmamento, amaneció lloviendo, una pertinaz llovizna cayó sobre buena parte de la ciudad de Esmeralda. Para algunos dice que refresca, bueno, para otros la preocupación del famoso fenómeno del Niño que se está anunciando. Uno vive en vilo. Para otros la tranquilidad de estar esperando a ver qué se puede. Y lo cierto es que ha empezado a llover en el oriente muy torrencialmente. En la serranía también han habido lluvias muy fuertes. Son las 7 horas de la mañana con 33 minutos. ¿Qué tal, amigos? Buenos días. Buenos días a nuestra audiencia de Loyalfaro, San Lorenzo, Borbón, Esmeraldas, Río Verde. Muy buenos días, Atacames, Muisne. Buenos días, Quirindé. Buenos días también a nuestra audiencia de Jama y Pedernales en Manabí. Y a todos quienes en el mundo nos escuchan a través de las diferentes plataformas digitales, bienvenidos a Opinión Popular. Les acompañan a esta hora en la parte técnica Carlos Caicedo Torres y este servidor Aquiles Arizmendi Díaz. Buenos días, iniciamos. Nunca dejes de demostrarle a alguien lo mucho que te importa. El cariño que se guarda demasiado termina pareciendo indiferencia. Y muchas veces las personas no necesitan grandes promesas, sino pequeñas certezas. Un mensaje a tiempo, una palabra amable, una presencia sincera cuando el mundo pesa demasiado. Hay afectos que no sobreviven por falta de amor, sino por falta de demostraciones. Porque, aunque el corazón sienta mucho, nadie puede adivinar lo que nunca se expresa. A veces creemos que siempre habrá otra oportunidad para decir te quiero, para agradecer, para cuidar mejor. Pero el tiempo cambia a las personas, la distancia. Las distancias crecen, los silencios también dejan huellas. Demostrar amor, amistad o interés genuino no te hace débil, te hace consciente de que los vínculos valiosos no deben darse por sentado. Quien se siente querido de verdad difícilmente olvida la manera en que lo hicieron sentir. Recuerda, nunca dejes de demostrarle a alguien lo mucho que te importa. El cariño que se guarda demasiado termina pareciendo indiferencia. Y muchas veces las personas no necesitan grandes promesas, sino pequeñas certezas, un mensaje a tiempo, una palabra amable, una presencia sincera cuando el mundo pesa demasiado. Hay afectos que no sobreviven por falta de amor, sino por falta de demostraciones. Porque aunque el corazón sienta mucho, nadie puede adivinar lo que nunca se expresa. A veces creemos que siempre habrá otra oportunidad para decirte quiero, para agradecer, para cuidar mejor. Pero el tiempo cambia a las personas, las distancias crecen y los silencios también dejan huellas. Demostrar amor, amistad o interés genuino no te hace débil, te hace consciente de que los vínculos valiosos no deben darse por sentado. Quien se siente querido de verdad difícilmente olvida la manera en que lo hicieron sentir. Con 38 minutos de inmediato revisamos hoy en la historia de Esmeraldas notas que tomamos del libro Importantes fechas de Esmeraldas del periodista Carlos Ojeda San Martín y el aporte de Esmeraldas del ayer. Mayo 27 del año 1531, Pizarro, Almagro y Bartolomé Ruiz deciden seguir al sur en plan de conquista. Mayo 27 del año 1930, Julio César Estupiñán Cortés es nombrado presidente del Consejo y vocales José María Tello y Roque Cortés Ramos. Mayo 27 del año 1939, la destacada atleta esmeraldeña Carola Castro Gijón, Carola Castro Gijón, logra un hito histórico al consagrarse como campeona del atletismo femenino sudamericano en la competencia de los 100 metros, celebrada el 27 de mayo de 1939 en Lima, Perú. En esta memorable ocasión, supera a competidoras peruanas y argentinas, asegurando así el primer título de tal magnitud para Ecuador, mayo 27 del año 1989. Es designado rector de la Universidad Técnica Luis Vargas Torres, Homero Cervantes Coronel. Esto fue hoy en la historia de Esmeraldas y recuerda a los pueblos que olvidan su pasado. Son indignos beneficiarios del presente e irresponsables administradores del futuro. Mira cuán importante es recordar, no es quién lo hizo después, quién lo logró primero. Y ahí el éxito de esta atleta esmeraldeña. Son las 7 horas con 40 minutos en la mañana, 7:40 en Opinión Popular. De suyo, las aguas que caen ayudan a nuestros campesinos. Cuando el vendaval no es extraordinario, pues sí, para decirlo así, ayuda al campesino, a sus siembras, sus cosechas, para cosechar después, desde luego. Cuando falta el agua, se quiebra todo. Hay pérdidas enormes en este caso. Esta mañana vino un ciudadano a estos estudios, el señor Javier Iván Hurtado Arboleda. Él es uno de los ciudadanos que dice haber sido aludido porque alguien así lo denunció, de que se dedican a tapar huecos y a reabrirlos en las calles para luego pedir al transeúnte que les ponga recursos, o que lo hacen amenazando a las personas. El ciudadano vino a aclarar. No es verdad que obremos de esa manera. Ciertamente, a falta de fuentes de empleo, de trabajo, el ciudadano en cuestión incluso dice: yo soy vendedor de pescado, pero la cosa está mala. Nos dedicamos a hacer una labor comunitaria, donde hay baches, los rellenamos, y ahora lo estamos poniendo con cemento. Ciertamente es muy pobre la capita de cemento porque no nos alcanza la plata, pero estamos haciendo este servicio que le corresponde al municipio. Y sí, dijo, lo hacemos para ganarnos la vida. También aclaró que no es verdad que ellos estén pidiendo plata allí para ir a fumar o a drogarse. Somos padres de familia, somos personas de bien. Pueden constatarlo quien quiera que sea, destacó el ciudadano. Dijo que el ingenio frente a la necesidad conlleva hacer lo que están haciendo. Tapar huecos que quedan en algunos sectores, en el sector de Aire Libre, Esmeraldas Libre, incluso hasta la Séptima Avenida, por San Martín de Porres, para ayudar a resolver un problema. Yo he pasado, siendo honesto, cuando los he visto a los señores arreglando los baches, bueno, a mí no me han exigido nada, ni me han pedido nada, ni me han detenido. Soy honesto. No sé si a alguien le ha ocurrido, pero yo puedo dar fe de eso. Yo he pasado por allí, todos los días subo por ese lugar. De manera que tomamos la palabra en el sentido de que todo el mundo tiene derecho a la honra, al buen nombre, y que debe tener la oportunidad de decir sus verdades. Esa verdad que ellos esgrimen, la estamos expresando. Muchas veces, como ha ocurrido en otros tiempos, el ingenio del ciudadano común y corriente ayuda a resolver el problema. Es verdad. Hay un joven más abajo que siempre está tapando los huecos de la avenida Carlos Concha, desde ahí del triángulo ese de las banderas hasta el terminal terrestre. Siempre lo he visto a este señor que se dedica a eso y lo hace, ¿no? Bueno, no puede sino aplaudir, porque caer en un hueco de eso cuando usted va manejando un carro, y es terrible, pues. Quedarse de repente con el tren delantero en el hombro, ¿no? Y porque lastimosamente, mira, allí en el bacheo anterior que hizo el municipio, taparon esos huecos y ya se abrieron de nuevo. Y lo mismo nos pasa con otros sectores de la ciudad. Allí en Esmeraldas Libre, por ejemplo, hay unos baches enormes, terrible, y esta gente nos ayuda porque los tapa, pues. Ciertamente nos ayuda, porque con esa rapidez no lo hace la institución que le corresponde hacerlo. Entonces, les agradecemos, pero si hay un exceso y alguien lo sabe y concretamente conoce quién y cuándo lo hizo, pues bueno, denúncielo, porque generalizar tampoco es bueno. Son las 7 horas de la mañana con 45 minutos, 7:45, en Opinión Popular, la tribuna del pueblo y la verdad, 7:45. Bienvenido. Tome asiento allá. Bueno, allí. Bueno, me quedo un poquito. Bueno, buenos días. Bueno, está con nosotros esta mañana don Marcel Orellana. Hoy en el... Levante el micrófono para que le quede justo en la boca. Estamos a unos días... Creo que desde el mes de junio, no sé si la fecha exacta en que los partidos políticos tienen que proceder a designar sus candidatos. Me imagino que en sendas asambleas, aunque los de sendas asambleas a veces que es un tongo, porque los que designan son otros. Esa también es otra cosa. Bueno, de eso no vamos a tratar ahorita. Pero, por ejemplo, al interior del partido político al que usted se debe, que ahora está suspendido, RC5, hay una disputa que nos parece normal y correcta de aspirantes a la prefectura de Esmeralda. Está usted, está Yane Bustos, está Paola Cabeza y también Lenny Lara. Y entonces, ¿por qué su partido debe escogerlo a usted para ser el candidato a prefecto provincial Esmeralda? Primero, buenos días y bienvenido.
1: Buenos días, estimado Aquiles, gracias por el espacio. Enviar un saludo a los esmeraldeños, a esa gran audiencia de esta prestigiosa radio por muchos años ya. Bien, es importante empezar, estimado Aquiles, que reconociendo que en nuestro movimiento existen varios cuadros que... no sé si públicamente se lo ha dicho, pero hay aspiraciones. No, ya, son respetables compañeros, público, con trayectoria política, con una larga experiencia, y eso nos permite tener esas opciones, ¿no? Yo considero que la persona, el cuadro, el perfil que sea elegido, con mucho cariño, como siempre lo hemos hecho, vamos a respaldar. Usted hacía la pregunta, ¿por qué Marcel Orellana? Bueno, tendría que hablar un poco de Marcel. En este caso soy un profesional, abogado del derecho, graduado aquí en la Universidad Luis Vargas Torres, con una maestría en administración de empresas en la ciudad de Quito, con una maestría en derecho constitucional en la ciudad de Guayaquil, con una especialidad en derecho procesal penal, ya culminando una maestría en derecho administrativo. En fin, he intentado prepararme.
0: Ese es su currículo.
1: Currículo académico, en la parte gremial. He sido presidente de la Cámara de Comercio de Esmeraldas. Actualmente ejerzo la defensa del ingeniero Jorge Glass. Actualmente es de conocimiento público su situación legal y hemos estado al frente defendiendo esta causa. Y todo esto abona a tener intenciones de estar al frente de una institución, ser aspirante.
0: Y antes, ya que dice usted ahorita que es el abogado de Jorge Glass, y a usted le interesa, para si es que es el candidato a prefecto, ganar los votos que tiene RC5 y los votos que no son de RC5, ¿no le va a restar eso de aparecer hoy como el abogado defensor de Jorge Glas.
1: Bueno, no, yo considero...
0: Frente a los problemas legales que él tiene.
1: Bueno, yo le pregunto. Yo considero que para no desviarnos de la entrevista, nosotros tenemos una clara posición de que esta situación se merece a una evidente persecución. Pero yo quiero terminar con su primer interrogante, que era por qué Marcelo Orellana. Porque Marcelo Orellana ha recorrido, es un ganadero, un pequeño ganadero, que ha recorrido la provincia, que conoce de cierta problemática, estimado Aquiles, que necesita devolver tiempos mejores para el agro, tiempos mejores también, tenemos una evidente situación vial que no es la propia para una ciudad netamente turística, una ciudad, una provincia turística.
0: Ese currículo que usted acabó de exponer, ¿no?, y que es valioso, importante, ese currículo lo... De acuerdo a su perspectiva, lo ubica como mejor candidato dentro de la fila de RS5 frente a los méritos o deméritos que puedan tener los otros candidatos. ¿Cómo es esa disputa a lo interno? ¿Qué es lo que hace que usted sea particularmente especial para ser escogido y no los otros que, bueno, también tienen una trayectoria política?
1: Sí, yo considero que en este ámbito mucho va a tener que ver las circunstancias. No olvidemos que nuestro movimiento se encuentra proscrito, son compañeros muy valiosos, pero las decisiones se tomarán en su momento, de acuerdo a lo mejor a encuestas, a perfiles, al momento político, la coyuntura política que se viva. Eso ya es una decisión que el Buró como tal tendrá que
0: tomar. ¿Quién va a tomar, el Buró o desde Bélgica?
1: Es un consenso entre el Buró provincial, el Buró político, nacional, en fin.
0: ¿Y el ultimátum quién lo da?
1: Obviamente nuestro máximo líder tiene siempre...
0: La última palabra.
1: Siempre su criterio ha sido respetado, valedero, por algo es nuestro máximo líder.
0: Ahora, esto a lo interno del partido, porque Marcelo Orellana debe ser el candidato de RC5, pero hacia afuera, casa afuera, ¿qué es lo que Marcelo Orellana cree que se debe hacer desde el gobierno provincial? ¿Qué falta por hacer? ¿Qué es lo que se debe hacer?
1: Bueno, yo considero que la administración como tal de una prefectura debería manejar una nueva estrategia, en este caso que esté implantada en un plan de trabajo, en donde sea más cercana al territorio, al pueblo. Por ejemplo, nosotros tenemos modelos de gestión como es el de la prefectura de Pichincha, en donde tiene centros de atención, ha dividido el distrito, en este caso, la provincia, en este caso, por distritos o circunscripciones. Se me ocurre, en este caso, nosotros podríamos tomar un ejemplo, un modelo de gestión como fue el CAC ubicado en el sector del puerto pesquero, en donde el ciudadano entra a una institución y se encuentra con que en ese lugar puede sacar una cédula, puede ir al Ban Ecuador, puede revisar temas del agua potable. Esa es la idea de tener un modelo de gestión en donde descentralicemos a la prefectura y podamos que una persona que proviene de Concepción, Maldonado, de la parte norte, pueda tener una oficina ubicada, se me ocurre, en un punto neutro como es Borbón, se me ocurre, en donde tenga asistencia inmediata de técnicos de acuerdo a nuestras competencias, en donde tenga la visita de el prefecto, haga oficina una vez a la semana en esa...
0: El problema es que también pasa, siendo interesante lo que usted señala, pasa por el hecho de en las posibilidades mismas. O sea, la gente tiene necesidades todos los días y cuando el funcionario público hace territorio, todo el mundo pide las cosas que necesita. Es mucho lo que pide y poco lo que se puede hacer en función de los recursos. Entonces, ¿cómo esta estrategia puede ser viable para resolver los problemas? Porque aquí empecemos por el aspecto vial. Es muchísimo lo que falta por hacer en materia vial, porque cada vez tenemos pueblos nuevos y cada vez tenemos mayores necesidades y las posibilidades de los organismos seccionales, en este caso el gobierno provincial, están muy por debajo de esas oportunidades de resolver lo que tienen en materia vial, solo para hablar de materia vial, la provincia.
1: Sí, bueno, en este caso, estimado Aquiles, es importante aclarar que Yo no hablo de hacer territorio porque pienso que eso debe ser uno de los principios de los funcionarios, ¿no? Yo lo que estimo es un modelo de gestión que se acerque al territorio, que una persona del norte no tenga la necesidad de llegar hasta Esmeraldas, sino concentrarse y saber que los miércoles cada 15 días el prefecto está en su oficina y va a poder dar acompañamiento con sus técnicos de acuerdo a las necesidades del sector. Con relación al tema vial, usted manifiesta, estimado Aquiles, yo considero que la posición de la Prefectura de Esmeraldas debería ser pedir la delegación del corredor vial, lo que es la vía estatal que nosotros tenemos. Nosotros somos una provincia, así es, nosotros somos una provincia netamente turística, Aquiles, y no puede ser posible que sigamos con ese deterioro constante en esa vía, que sin duda es la arteria principal para que los turistas lleguen seguros. Nosotros tenemos que hablar con mucha fuerza de una seguridad vial y pero, considero que ese es el camino.
0: Pero esta es una vía que necesita un nuevo trazado, nuevas inversiones, y pedir la competencia no basta con que ustedes tapen un hueco y lo vuelvan a tapar, pues se trata de que esa vía necesita...
1: Pero deberíamos hablar, ¿por qué sí. no hablar de una concesión?
0: Sí.
1: ¿Por qué no hablar? ¿Por qué no hablar de concesionar esa vía, de que exista un peaje? Yo considero que las personas, recién en este feriado, estimado Aquiles, pasaba
0: ¿Pero quién por la va a concesionar? ¿El Estado? ¿El gobierno del Estado?
1: Se puede hacer una licitación internacional bajo la modalidad del Sweet Challenge, que es una figura que ha sido utilizada para concesionar, por ejemplo, la vía Loa Santo Domingo, que fue utilizada, es una forma segura de que existe una propuesta internacional, sí. Y en este caso hacerlo. Miren, yo pasaba, casi conté 4 carros con los aros dañados. ¿Cuánto cuesta la reparación de un aro? ¿Cuánto cuesta una llanta? Yo considero que la ciudadanía y los turistas con mucho agrado pagarían $1 y estar seguro, tener asistencia de servicios, ambulancia, cobertura, en fin.
0: Alguna vez con el delegado del MIT yo trataba el tema y decía, bueno, pero es que el que va a invertir en una concesión, primero va a ver si es que puede recuperar la plata, si el número de vehículos que transitan por la vía le garantiza la inversión. Y no solo la E20, también la E15. Pero además, no solamente el gobierno provincial tiene que dedicarse a eso, el gobierno provincial tiene que atender al campesino.
1: Obviamente.
0: El campesino necesita vías para sacar sus
1: productos. Las vías de segundo y tercer orden, obvio.
0: Eso es fundamentalmente
1: lo que pasa, es que es una situación integral. No olvidemos que también el turismo sirve como polo de desarrollo.
0: Eso es una cosa, pero el campesino...
1: Obviamente, pero ¿qué pasa? Podemos promover, lo que pasa es que todo es una cadena, Aquiles. Con buena vialidad nosotros también podemos promover sectores turísticos, balnearios turísticos en zonas como, ya conocemos, la zona del norte, la zona del sur, y eso puede promover ¿a qué? A que ese campesino pueda mostrar sus productos. En fin, es una cadena de beneficios que se podrían dar, ¿no?
0: ¿Sabe usted cuál es el presupuesto actual del gobierno provincial?
1: Asciende alrededor de 60 millones, si no me equivoco.
0: ¿El presupuesto 55. Mensual?
1: No, anual.
0: Sí, yo le estoy hablando del mensual.
1: Ah, bueno.
0: No, es más de 60 millones.
1: No, creo que es...
0: Son más de 60 millones anual. Pues.
1: Sí, es un aproximado.
0: Si estamos hablando de... Si el Consejo Provincial pasa de los 20 millones mensuales. Pues. Perdón,
1: El cantonal.
0: El estoy hablando del provincial.
1: El Consejo Provincial.
0: El Consejo Provincial.
1: El presupuesto.
0: Sí, el presupuesto.
1: Sí, asciende a alrededor de lo que revisaba en el 2023, si no me equivoco, había obtenido ingresos de alrededor de 60 millones, algo así.
0: De las rentas,
1: No, así entre asignaciones, recaudación.
0: Porque la otra no las puede tomar en cuenta, porque esas no son permanentes.
1: Así,
0: ¿no?
1: Entonces, así
0: son de las permanentes las que van a permitir al gobierno provincial trabajar. Y una institución que... Cuando paga después de los gastos corrientes, lo que le quedan son como 4 o 5 millones para hacer obra pública. ¿Cómo va a resolverse esa en la situación de inversión de la institución para beneficiar al pueblo?
1: Bueno, en este caso considero una revisión al presupuesto, ser más eficientes a la hora del gasto corriente, el tema de la obra, he revisado, existe un porcentaje destinado para la obra pública, interesante, pero también habría que revisar los números pequeños en sentido de volverlos más eficientes para que exista una mayor disponibilidad y poder llegar con más obras al campesinado.
0: Muy bien. Quiero agradecerle a don Marcelo Orellano por la oportunidad. No, me imagino que está ahorita está en campaña interna lograrla. Que internamente tiene que conseguir los votos, pues.
1: No, nosotros estamos en un proceso que vale comentarlo. Nosotros estamos en un proceso, Aquiles, de reestructuración de la directiva provincial. Consideramos que en los próximos días vamos a tener ya nuestro director o directora provincial del movimiento. Eso a nosotros nos va a permitir acercarnos a la estructura, ver cómo está.
0: ¿No habían elegido ya a Anita Castillo?
1: Estamos
0: ¿no?
1: en un proceso de nominación. El buró se encuentra en sesión permanente, están tomando la decisión para ver quién será el nuevo, el que está al frente del movimiento. Estamos dando cumplimiento a nuestro reglamento aprobado en Manta en enero del 2026.
0: Muy bien, don Marcel. Un gusto haber conversado con usted. Ojalá tengamos más adelante oportunidades de dialogar adecuadamente.
1: Gracias. Enviarle un saludo a los jóvenes, a los adultos mayores, a los pescadores, a los comerciantes, a los agricultores, a todos aquellos que sean parte de la cadena productiva, a no perder la esperanza y a dejarles un mensaje que debe permanecer en nuestra mente y en nuestro corazón, que es, se vienen tiempos mejores.
0: Nieto de un gran hombre, don René Ror, dice aquí.
1: Así es.
0: Su abuelo fue prefecto provincial. Muy bien.
1: Sí.
0: Don René.
1: Un saludo.
0: Vamos a la pausa y volvemos luego.
1: Gracias, don Aquiles.
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2: La hora exacta en La Voz de su Amigo.
3: 8:05.

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2: 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Ocho horas de la mañana con 6 minutos, 8-6. Hablábamos del presupuesto del gobierno provincial, que mapa por los 50 millones o algo por allí, anuales. Al margen están, digamos, los recursos que provienen de gestiones que hace la autoridad, porque consigue, ¿no? Nosotros hemos visto, por ejemplo, en esta etapa de la prefectura de Esmeraldas, se han logrado recursos extras, por ejemplo, esto del parque, megaparque, son más de 6 millones, 8 millones de dólares, recursos que se han conseguido para la carretera Chontaduro-Chumundé, por ejemplo, también, extra. Para la
3: extra,
2: ¿no? Extra, la plata que se consiguió para terminar las peñas, para hacer las peñas La Tola, igual, ¿no? Hay muchos recursos que se mueven a través ya de las gestiones de la autoridad, muchos recursos, porque de lo contrario, realmente la mayor parte del presupuesto está destinado a gastos corrientes, lo que queda para hacer, para entrelazar las comunidades, resolver sus problemas de hacer una carretera, una vía de segundo o tercer orden, es poco. Bueno, son las 8 horas de la mañana con 7 minutos, 8-7 en Opinión Popular. Hay una llamada telefónica, buenos días, su nombre, por favor.
4: Aquiles, muy buenos días. Aquí habla Jefferson Moncayo, la changuita. Aquiles, debo felicitarlo a la voz de su amigo, hermano, porque ha entrado al movimiento del mundial con esa linda música que han sacado. Lo felicito antemano al gerente y a todos los que hacen la voz de su amigo. Debo felicitarlo. Bueno, Aquiles, le digo una cosa y le digo al señor alcalde del Cantón Río Verde que por favor que nos adelante las obras que está realizando en los cantones, en las parroquias del Cantón Río Verde, sobre todo en la cabecera cantonal de Río Verde. Mire, cuando las personas hacen las cosas en beneficio de nuestro pueblo, todo el ser humano, todas las personas lo vamos a aplaudir. Pero cuando no hacen las cosas, el pueblo tiene derecho a insultarlos, a regañarlos, porque tiene todo político de tener dos camisas, una para recibir y una para dar. Entonces yo sí le pido al señor Jofre Quintero, que espero de la festividad del 5 de agosto de Palestina y Río Verde, que es el 23 de octubre de Palestina, Montalvo, Lagarto, se inaugure todo el proyecto que tiene realizando con esos recursos del embellecimiento de las playas, el embellecimiento de las parroquias, para que la gente vaya, se dé una buena imagen, y usted como es alcalde, porque ya va a salir, dé una buena imagen a su pueblo, porque su papá también fue una persona que en realidad dejó una buena imagen ahí en el Cantón Río Verde, y eso usted tiene que sembrar, dejar sembrado ese nombre de Quintero. Entonces, por lo tanto, ojalá, que espero que me inaugure el Parque de Palestina y la avenida principal de Acera y Bordillo, desde Punta Arena. Oye, hasta usted, Río Verde.
2: Usted fue concejal del cantón. ¿Qué inauguraron cuando usted fue concejal del cantón?
4: Es que, Aquiles, ¿te recuerda usted que usted mismo fue a la sesión solemne?
2: Sí.
4: Nosotros comenzamos cuando un niño comienza a empezar los primeros pininos. Nos sentábamos en una silla de donde se sentaban los estudiantes. Hicimos la planificación del cantón, comenzar a hacer las ordenanzas, el nombre de las calles, y nosotros solo tuvimos 3 años. Y no te olvides, Aquiles, que ahora los concejales sí ganan sueldo. Nosotros no ganábamos sueldo. ¿Sabe cuánto ganaba un concejal? 100 mil sucres, creo. Por eso sí sesionaban, porque el concejal tenía que sesionar para resolver los problemas que tenía la parroquia. pero sin embargo ahora estos concejales son pipones, no resuelven nada, ni legislan ni fiscalizan el cantón en beneficio del cantón.
2: Bien. Eso es. Muchas gracias, don Jefferson Moncayo, por su participación esta mañana. 8:10 en Opinión Popular. 8:10. Está con nosotros don Stalin, no pudo estar el lunes porque ya no era feriado.

0: Bueno, y Stalin Cañizares, Stalin, estamos en esta recta de conmemorar 500 años.
1: Son 500 años, no es cualquier cosa.
0: De este descubrimiento, no 500 es años.
1: He estado investigando, preguntando, sondeando, que la mayoría no está ubicada ni sabe qué mismo. Porque me hablan de que vamos a celebrar. No, por favor, repito, una y mil veces, no celebración, conmemoración. Vamos, vámonos ubicando.
0: Hay que ubicarse, porque hace poco, por ejemplo, veía a propósito del 24 de mayo a un ciudadano que escribía, dice, no tenemos nada que conmemorar, nada que celebrar del 24 de mayo. Decía y ponía una serie de factores en detrimento de lo que hemos aprendido todos del 24 de mayo como
1: lo
0: fecha
1: bueno y lo malo.
0: De independencia del país, de lo que hoy es el Ecuador, en todo caso. Pero aquí estamos hablando de Esmeralda, concretamente.
1: Estamos concretamente de Esmeralda. ¿Y qué celebramos? ¿Qué conmemoramos? Este 21 de septiembre es para conmemorar, que significa recuperar memoria histórica. ¿Qué pasó desde ese 21 de septiembre de 1526 hasta este 2020, qué está ocurriendo, qué va a pasar? Bueno, hemos sondeado unas cosas buenas. Para usted, le pregunto a los amigos, al maestro, al estudiante, ¿qué cosas buenas en 500 años nos dan con bola? ¿Qué cosas malas? Tampoco. Yo le digo las mías, las que yo entiendo, comprendo, las siento. Para mí, un momento duro, crítico, fue el bombardeo a la ciudad de Esmeralda, por ejemplo. Se le ocurrió a un presidente ordenar bombardeo.
0: Principios del siglo XX, la guerra de Concha entre 1913 a 1916. Vale la pena ir situando eso porque la gente tiene que saber de qué estamos hablando.
1: Claro, entonces ubicarnos, bueno, es como una cosa desastrosa para Esmeralda. ¿Eso lo vamos a celebrar? No, a censurar, criticar. Bueno, pero también se dan en los 500 años unas cosas positivas. No tanto para destacarlo como extraordinario, pero solamente la presencia de Pedro Vicente Maldonado en el transcurso de estos 500 años hay para hablar largo. Y vamos a empezar.
0: ¿De
1: ahora.
0: Pedro Vicente Maldonado por qué?
1: Pero Vicente Maldonado, que no le estamos reconociendo su aporte al desarrollo de Esmeralda. Una, y yo he dicho a través de este medio, el mejor gobernador de todos los tiempos, Pedro Vicente Maldonado. ¿Por qué? La construcción del camino Esmeralda-Quito, con él, lo que ahora es el camino por los bancos, Pedro Vicente Maldonado, Puerto, él, pico y pala en esa época, no había las maquinarias, se abrió el camino, se lo habilitó. Otra, el que investigó la realidad social económica de Esmeralda y que se publicó. El primero que hizo el censo de la provincia de Esmeralda, él, que abrió ese astillero aquí en la, con las maderas buenas que había construido los buques. Y así por el
0: ¿quién delimitó el territorio de lo antiguo que perteneció a Esmeralda?
1: Allá va lo más importante. El cartógrafo más grande que ha tenido, no solo el reino de Quito, no solamente América, el mundo. Porque Pedro Vicente Maldonado se codió con los más avanzados del mundo de aquella época, los académicos franceses, para medir y comprobar, bueno, si la tierra era o no redonda. Bueno, un aporte extraordinario que hasta el día de hoy, yo no conozco un gobernador que se haya preocupado por la ciencia y la cultura. Vamos, que Pedro Vicente Maldonado y precisamente nosotros vamos a empezar el día de hoy.
0: Bueno, también los gobernadores de esa época tenían otro tipo de atribuciones, que no son casualmente las que en la vida republicana empezaron a tener.
1: Bueno, pero ¿qué hizo eso? Bueno, no le vamos a negar. Tal así que se lo recuerda, están vivos, su nombre en una parroquia de Esmeralda que llama.
0: ¿Por cuántas vidas le fue entregado el territorio de Esmeralda?
1: Bueno, por algunas vidas, pero más allá de eso de que para cuándo, lo que marcó el rumbo en esa época, en 1750 comienza entonces ya la cartografía. Y vamos a la delimitación, que ahí es que vamos, que precisamente empezamos con los capítulos de la historia territorial de la provincia de Esmeralda. A eso vamos, hoy empezamos y lo terminaremos después unas tres o cuatro.
0: Sí, pero no nos desenganchemos de Pedro Vicente Maldonado, porque tiene que ver con lo que estamos señalando precisamente. Ya. Esta provincia que hoy tiene 15.000 y algo más de kilómetros cuadrados como territorio, tuvo antes mucho más, cuéntenos cómo.
1: Verá, eso es que nos trae a esta mesa y preocupados por qué. Esmeraldas tuvo aproximadamente unos 60.000 kilómetros cuadrados, ¿no? Ahora, ¿cuánto tenemos? Unos 15.000, es decir, hemos perdido
0: la cuarta parte. Para que la gente tenga idea de dónde hasta dónde.
1: Entonces, nosotros estamos limitándola con Popayán, la gobernación de Popayán, Colombia. Sí. Y todo ese territorio para acá, Esmeralda, y por la costa, Esmeralda. Y por la costa llegamos a Valle de Carasque. Piensen nomás la extensión. Y por acá, por el este, llegamos a limitar con el corregimiento de La Tacunga. Y la estivación, todo lo que ahora es Santo Domingo, lo que es La Concordia, lo que es Puerto Quito, lo que es todo ese territorio de Esmeralda.
0: Ahora jugaron contra Esmeralda muchos factores. La creación de nuevas provincias, por ejemplo. La actitud de también, hasta si se quiere, expansionista de ciertos sectores de poder en la sierra. Es uno, ya usted me explicará.

0: ¿Y por qué? ¿Por qué hemos perdido tanto territorio? ¿Con quién? Justamente el desarrollo
1: la económico. La pregunta es quiénes nos representaban y cómo nos representaron, pues, en su momento. Porque cuando se crea una provincia, se creó, por ejemplo, Manabí. Manabí en el decreto de creación dice con territorio de la provincia de Esmeralda.
0: Así dice.
1: Se crea.
0: El artículo y es 21 más, de esa ley.
1: De esa ley. Es más, cuando la crean a Manabí, le dan inclusive Atacames.
0: Bueno, una cosa horrorosa que tenemos que obligadamente, por favor, a los maestros, a las autoridades, hay que revisar eso, hay que tomar. Decir que esto vamos a recuperar, no estamos hablando de eso, pero sí que conozcamos la historia de dónde viene. Nuestras raíces, nuestro origen están allá. Por eso es que los representantes de Esmeralda deben empaparse de su historia, de su geografía. Entonces, no están conociendo.
1: Ahora, salir de la Gran Colombia también significó un, creo que es el golpe más rudo en cuanto a la desmembración territorial de Esmeralda y Ecuador en este caso.
0: Que no solo perdimos territorio, perdimos identidad. Dejó de ser un sector costeño y pasó a pertenecer a la sierra, a Pichincha concretamente. Eso,
1: claro, porque nos pusieron como cantón de Pichincha.
0: Un cantón de Pichincha, por favor. Avancemos a conocer todos estos detalles para no cometer más errores. Por lo menos ahora, óigame bien, escúchenme bien, y le denuncio en este instante a los señores asambleístas. Hay una escuela que se llama, el hoy nombre y apellido, Miguel Río Frío, en el recinto de la Esmeraldita. Ese está en territorio de Esmeralda, pero la administra Santo Domingo. Por favor, ¿en qué estamos? Eso ocurrió con las golondrinas.
1: Y oye, pero yo escucho aquí autoridades que dicen que hacen territorio. ¿Cómo no saben de esto?
0: No saben. Pero ya estamos informando aquí, diciendo aquí. Además, cuando vienen los asambleístas, le decimos, hay estos problemas, no solamente. Esto de la capacitación de los maestros, porque la mayoría no conoce su historia.
1: Antes que siga con la capacitación, porque a veces van quedando sueltas las cosas que se van diciendo. Esto de esta escuela de Santo Domingo en territorio de Esmeralda es un problema de tener en cuenta, porque de allí han salido luego los reclamos jurisdiccionales. Pasó en la Concordia cuando pusieron la escuela
0: Sergio Núñez de Pichincha. Y el colegio
1: En la Independencia también pusieron un colegio, una escuela que se llamaba el nombre de esta, de Andrade Marín, algo así.
0: Andrade Marín.
1: Bueno, y en la Unión también una escuela Quito, sí, porque esas eran las aspiraciones de Pichincha. Entonces, claro, sí es de tener en cuenta estos hechos, porque empieza por poner en territorio de Esmeralda unidades educativas para luego crear un ambiente y un criterio de que eso es territorio.
0: Eso mismo ocurrió en la Sexta o Simón Bolívar y el recinto, la Sexta Simón,
1: sí,
0: Bolívar. Vino Pichincha y puso una escuela. Y fue en mi época. Señores, por favor, aquí no hay autoridad en Esmeralda hasta ahora. Es decir, en décadas. Entonces hace falta poner las cosas en su puesto, en su sitio. Metieron poco a poco y terminaron con un decreto anexando
1: un decreto, sí.
0: Nada más. Ilegal, incorrecto, pero por favor, ¿para eso son las autoridades? ¿Dónde están los que legislan, los que fiscalizan? Cuestiones que es abuso de poder y de autoridad. Póngala, por lo menos esto de la...
1: Bueno, el asunto de la secta tiene solución, porque todavía...
0: Tienen solución,
1: porque
0: todos.
1: Porque eso fue con un decreto nada más, pero en los otros casos hicieron consultas y dice que el pueblo se pronunció en ese sentido.
0: Es cuento, mentira.
1: Sí, ya
0: allí
1: sabemos,
0: un
1: pero...
0: fraude... Bueno, y dejemos esta cuestión. Vamos al asunto concreto, al conocimiento de nuestra historia. Y como estamos en el marco de los 500 años, nos hemos propuesto de recuperar memoria histórica. Y este trabajo que hacemos a través de la voz de su amigo, precisamente es eso, traer esos datos, estas cosas, para que la ciudadanía conozca, especialmente los maestros. Tenemos en la provincia 7.000 profesores. Muchos de ellos están trabajando con tercer y cuarto de básica, donde deben estudiar el lugar natal, donde deben estudiar su parroquia, su cantón, la provincia, estudiar la historia. Por favor, estos son los datos.
1: ¿Pero estudian con qué?
0: ¿Ah?
1: ¿Con qué enseña el profesor?
0: Bueno, y le estamos planteando ya a las autoridades del municipio, aquí el Consejo Provincial, me dice, pero esta no es nuestra competencia. incompetentes que no pueden estar en las funciones. De ahí

0: Y tiene que romper lo primero, lo primario, lo fundamental, es la educación. Si no tenemos educación, no vamos a ninguna parte. ¿Por qué Quito sí tiene plantel educativo? Claro, el municipio.
1: Claro.
0: ¿Por
1: si
0: qué
1: es,
0: el municipio
1: si
0: es de
1: Hueca? Si hay competencia, si hay competencia.
0: Ay, lo que no es capacidad en la gente para
1: decir. Lo que no tienen competencia en educación ya son los gobiernos provinciales, los municipios sí tienen.
0: Todo el mundo tiene la. Y yo veo que las instituciones regalan computadoras a las instituciones, está bien, que pintan la. Lo establecimiento. En fin, si intervienen de una forma o de otra, directo o indirectamente, pero hay que intervenir. En esto de capacitación, por favor, no me diga más que no tienen competencia. Los maestros necesitan capacitarse, necesitan material didáctico. Por favor, estamos para darle. Le hemos ofrecido nuestro contingente al Consejo Provincial, al municipio, a la Asamblea. Por favor, a los miembros de la Comisión de
1: Educación. Pero ya, pero estamos a medio año prácticamente. Y esto se lo ha dicho aquí reiteradamente, pero y a usted lo he visto aquí conversar con autoridades que han desfilado aquí, que lo han encontrado aquí, pero hasta ahora nadie para bola.
0: Pero tenés que nadie buscar mecanismos, atención. Buscar alternativas ya. Quizá me falte algún medio, recurso, qué sé yo, para llegar o sensibilizar a las autoridades, porque no es un problema personal. Yo ya estoy para el otro mundo.
1: Ahora el programa, ahora romper el esquema de lo que está en el currículo para los chicos y que manejan los docentes, necesita obligatoriamente la anuencia del Ministerio de Educación Pública, pues.
0: Otros sordos, mudos, son los del Ministerio de Educación. Aquí estuvo un delegado del Ministerio en la reunión que se dio de la Comisión de Educación y Cultura de la Asamblea, aquí sí. Y yo dije esto, y le regalé, le dejé el borrador para que imprimieran documento, texto del lugar natal de Esmeral. Señor, impriman y real, a mí no me agradezcan, no me reconozcan. Hasta el día de hoy no hay respuesta. Le hemos dicho, por favor, aquí está el proyecto para enlistar las actividades conmemorativas por los 500 años, hasta el día de hoy no contesta, y no van a contestar. Así ocurre con el distrito educativo de aquí, le hemos presentado el proyecto, no están para nada. Por favor, ¿pero qué pasa, pues? Es decir, ¿nos quieren seguir manteniendo o nadando este mar de la ignorancia? Ya no, pues. Esmeralda se merece otra suerte, estar en otras condiciones, en educación y en cultura.
1: Es que a lo mejor, digo, estar en el desconocimiento de todo esto conlleva a restarle importancia a lo que otro ha investigado, lo que ha generado, por ejemplo, tu investigación y muchas cosas que existen y que están allí y que la gente no las quiere descubrir ni poner al tapete porque no le da la gana. ¿Qué es lo que pasa realmente?
0: No quieren Esmeralda, definitiva, ¿no? Sí, para no decir otra cosa. Es que no quieren Esmeralda. No podemos seguir, continuar año tras año con este desconocimiento, con lo que estamos hablando, cercenamiento territorial, bombardeo. Y ahora que nos declaran, no nos declaran, dicen que Esmeralda, ahí es tierra de vago, haragán, que no les gusta trabajar.
1: Bueno, eso no ha salido de los libros todavía.
0: Ahí está, se mantiene. Por favor, es indignante, a mí me duele eso. Y por eso estoy aquí también señalando que, por favor, busquemos alternativas. Ya no estemos con tanto lamento y lloriqueo, pues no estamos para eso, sino solución a los problemas. Yo voy a trabajar con las comunidades, con efecto lo he hecho. Ayer tuve una buena reunión y la saludo y le felicito a Joana Zamora, rectora del la Unidad Educativa 21 de septiembre.
1: Giovanna Zamora.
0: Muy bien, amabilidad, educación, hablamos de estos problemas. Y tomaron en cuenta algunas sugerencias y creo que van a hacer actividades como aquellas, por ejemplo, el debate. Este tema de los 500 años, el pro y el contra, pero prepara a los alumnos para que ellos sean los que intervengan y se beneficien de estos conocimientos. Diga lo bueno que tenemos en los 500 y lo malo también, pero díganlo. Esto yo no lo aprendí en la universidad, no me enseñaron ni media palabra de estos 500
1: usted
0: años.
1: Está hablando castellano, que es parte de esos 500 años, usted y yo.
0: Sí. Entonces, Joana Zamora.
1: Giovanna se llama.
0: Giovanna Zamora
1: Rebolledo.
0: Le digo que usted tiene en sus manos la herramienta. para que esto se pueda expresar públicamente. Y tienen los estudiantes. Ellos son los que tienen que intervenir en esta situación, que ya no sean otra vez los ignorantes.
1: Que estén. Hay que involucrar a San Mateo también.
0: San Mateo, ya.
1: Sí, su y colegio.
0: Ay. El otro grupo que yo les felicito también y agradezco son los del Cuerpo de Bomberos.
1: Ya.
0: Quienes recibieron la charla, la información, todo. Y se comprometió ese grupo visitar los sitios emblemáticos de Esmeralda. Imagínense a qué lugares hemos llegado. Van a visitar y la gente salió. Yo tengo carro, tengo. Sí, la mayoría tienen su carro, quemen su carro, pues. Y después su comida cada uno. Pero quedamos, resolvimos que nos vamos a conocer esos sitios emblemáticos del norte. ¿Cuáles son? Tolita, Pampa de Oro, ese museo del Recinto África de Montalvo.
1: Es necesario, Stalin, dar a luz una memoria de esta conmemoración de los 500 años. Porque hace poco hubo un simposio.
0: Sí.
1: Pero y las memorias no hay. Entonces, luego quedamos, volvemos a la nada, si eso no se lo deja para que en el tiempo puede hacer materia de consulta y de ayuda en este caso.
0: Muy poco, lo es el simposio, muy poco nos ayuda a los emberales, muy poco. Digo que no, pero es muy poco. Lo mejor que fue doña Rocío Rueda sobre el asunto de la esclavitud en el norte y la explotación de las minas, ¿no? Y otras pequeñas intervenciones como intervención y no más. Aquí lo que juega, vale y pesa es la capacitación. A los 500 maestros de la provincia, de los cuales 200 están aquí en este cantón Esmeralda. Pero por favor, autoridades, den respuesta. No dan respuesta, pese a que hace un año llegó el proyecto.
1: Bien, gracias, Stalin. Se nos acabó el tiempo para este espacio que siempre dedicamos a la cultura. 8 horas de la mañana con 30 minutos. Bien. Vamos a la pausa, ya volvemos.
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2: La hora exacta en la voz de su amigo.
3: 8:32.
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2: La hora exacta en la voz de su amigo.
3: 8:37.
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18: Ocho horas en la mañana, 36 minutos, 8:36 en Opinión Popular. Compra de medicamentos de India. Ecuador apuesta por una potencia farmacéutica global. El desafío estará en los controles de calidad, porque hay algunas opiniones sobre esto. Ecuador busca traer entre 40 y 50 medicamentos urgentes desde la India, país que también provee gran cantidad de fármacos genéricos a países como Estados Unidos. Un experto en farmacología plantea consideraciones sensibles para la compra. Luego estaremos hablando de eso. Una llamada telefónica. Buenos días, su nombre, por favor.
19: Buenos días, señor Luis Méndido. Luis Carlos Cañuelo le saluda.
18: Adelante, don Luis Carlos Cañuelo.
19: Lo acabo de escuchar con detenimiento al profesor jubilado.
18: Adelante.
19: Cañizares. Y toda su buena intención que tiene y su periplo por toda la provincia queriendo rescatar la memoria histórica, pero él no ha dado los pasos necesarios en acudir a la fuente que le puede resolver el problema. Usted sabe que la educación está descentralizada, que se decide en Imbabura, que los distritales aquí no tienen capacidad de resolución, que no tienen capacidad los directores de escuela, los rectores de colegio, y que él tiene que hacerse apalancar, es de ADN o de la señora prefecta, que son los que tienen realmente influencia en el gobierno, y es una decisión del Ministerio de Educación y todo se resuelve, nada más, gracias.
18: Muchas gracias. Lastimosamente hay que decir algo que decían los viejos, y ya lo repito yo también como viejo: zapatero a tu zapato. Y se ha dado de un tiempo esta parte en poner a gente que no entiende nada de nada. Y es decir, si yo quiero un ministro de justicia, mínimo me voy a buscar un abogado. Pero si llevo al ingeniero civil para que sea ministro de justicia, los resultados no pueden ser los que se esperan. Y entonces nos está pasando eso. ¿A cuánta gente, por ejemplo, Stalin le ha llevado la información? A rectores de universidades, a estamentos universitarios, al ministerio. Este hombre con su plata se ha ido allá a buscar. No le paran bola. Hay gente que no le para bola porque les parece que la historia les fastidia, o que la vida es a partir de donde le apunta la nariz en función de la demagogia momentánea que le permita acceder o atornillarse a un puesto público. Este es el problema que tenemos. Son las 8:39. Ya tenemos el espacio. El abogado y su amigo está con nosotros esta mañana, el abogado Marco Zuquitana. Le damos la bienvenida. Buenos días, bienvenido.
20: Sí, buenos días, estimado Aquiles. Buenos días a todos los radioescuchas, la voz de su amigo. Y hoy, como todos los miércoles, una mañana más a compartir algunos elementos del derecho con nuestra población.
18: Bueno, bienvenido entonces. Una de las cosas que a la gente siempre se está preguntando, o a veces no sabe, o a veces confunde, ¿qué es la Defensoría del Pueblo? ¿Para qué es esto? ¿Con qué se come?
20: Perfecto, Aquiles, correcto. Hoy conversaremos un poco sobre esto, de qué es la Defensoría del Pueblo, su nombre, porque hay dos entidades que la gente las puede asimilar, que es la Defensoría Pública y la Defensoría del Pueblo, claro, ¿no? Ambas son dos instituciones del Estado, en este caso la Defensoría Pública, que lo hablaremos en un momento, es netamente una entidad, porque en el Estado ecuatoriano nadie puede estar en indefensión y todo el mundo tiene derecho a un abogado. Entonces la Defensoría Pública...
18: Esto a veces lo confunde la gente.
20: Claro, por sí. Eso lo diferenciamos. Sí. Entonces la Defensoría Pública es cuando una persona que no tiene recursos, el Estado le asigna un defensor público para que éste lo tutele, para que éste sea su defensor técnico. Esto ocurre mucho más en los casos penales, de detenciones, y siempre nadie puede estar en indefensión. En este sentido, el Estado le hace el acompañamiento con un defensor público que lo paga el Estado. En este caso no lo pagará una persona. Esa es la Defensoría Pública. Pero cuando nosotros ya hablamos de la Defensoría del Pueblo, esta es una entidad pública autónoma que es encargada de proteger derechos humanos y los derechos también de la naturaleza. Recordemos, estimado Aquiles, que la naturaleza en el Ecuador tiene derechos.
18: Tiene derechos.
20: Entonces, el Ecuador, la Constitución reconoce a la naturaleza como un sujeto de derecho. Entonces, significa que si mañana alguien se le ocurre coger una motosierra y comenzar a talar las ramas o un árbol de los parques o de los yacimientos o de un borde de un río o de una montaña, es quien defiende. Entonces, este tipo de derechos también está obligado a defenderlos la Defensoría del Pueblo, y esta institución que es reconocida en la Constitución es parte de la función de transparencia y control social. Acuérdense que nuestra Constitución habla de esas cinco funciones del Estado. En las constituciones de antes se hablaban de los tres poderes, ¿no? Que usted conoce, que era el Ejecutivo,
18: Legislativo y Judicial.
20: Y Judicial, a tres poderes. Ya esa figura en esta Constitución cambió y ahora se habla de cinco funciones, no poderes, funciones, es decir, funciones. No está la una sobre la otra, son cinco funciones. En este sentido, esta institución, la Defensoría del Pueblo, ¿qué hace? ¿Cuáles son sus principales actividades que hace esta institución? Mire, proteger derechos humanos, defensa de los consumidores y usuarios de servicios públicos, defensa de consumidores y usuarios públicos. Cuando nosotros hablamos de consumidores, nosotros consumimos muchos servicios que brindan entidades privadas y muchos servicios que dan entidades públicas. Por ejemplo, servicios como ¿cuáles? Nosotros compramos un servicio casi todos los ciudadanos, que es el servicio a la energía eléctrica.
18: El telefónico.
20: El servicio a la telecomunicación.
18: Agua.
20: El servicio al agua potable. ¿Sí? Y servicios privados como el internet, que lo provee muchas, la comunicación, que generalmente en este país es privada, no las atienden empresas privadas. Vigilancia al debido proceso. Hay procesos que ya lo vamos a ir detallando más adelante. Procesos jurisdiccionales, generalmente de acciones constitucionales, que la Ley de Orgánica y Garantías Jurisdiccionales, Control Constitucional, obliga a que la Defensoría del Pueblo le haga seguimiento. Los derechos que hablamos, los derechos colectivos a la naturaleza. Entonces, la naturaleza, como es un sujeto de derecho, es como ustedes, como yo, un sujeto de derecho. Nosotros somos sujetos de derecho. Si alguien nos vulnera, nos afecta, nosotros podemos demandar. Pues a usted lo vulneran en su trabajo, en un lugar, usted denuncia. En este sentido, es la Defensoría del Pueblo la que tiene que tutelar y defender los derechos que tiene la naturaleza. A alguien se le ocurre mañana coger ácido y tirar a un río, tirar a un contaminante. Todas estas defensas en la naturaleza las realiza la Defensoría del Pueblo. Entonces, está consagrada en la Constitución y esta institución está obligada, estimado Aquiles, a presentar acciones de protección. O sea, puede iniciar directamente acciones de protección.
18: Por pedido de un tercero, porque simplemente la Defensoría del Pueblo observó vulneración de derechos, por ejemplo, a la naturaleza, o tiene que haber necesariamente una motivación de alguien, de un particular.
20: Puede iniciarlas de oficio o puede apoyar. ¿Me explico? Hablamos de la naturaleza, sí, que es un sujeto de derecho, pero no es una persona natural.
18: Claro.
20: Entonces, en este sentido, si hay una vulneración, ella puede iniciar las acciones pertinentes ante las entidades incidentes, en este caso hasta el Ministerio del Ambiente, y todas las acciones que va a llegar con una sanción a alguien. En las acciones de protección, resulta que conocemos que se ha vulnerado el derecho al trabajo a los betuneros. Un ejemplo se me ocurre. Se ha vulnerado el derecho a la salud a unas personas porque un hospital no quiere atender el número. Entonces, ellos están obligados, como Defensoría del Pueblo, a tutelar, a acompañar o a presentar un tema importante, los habeas corpus. Personas que son detenidas ilegalmente o están en condiciones de insalubridad, inhumanas, dentro de centros penitenciarios, la Defensoría del Pueblo puede acompañar y también...
18: Ahora ¿cómo la gente... ¿cómo las personas puede decir, a ver, yo tengo derechos a que la Defensoría del Pueblo me brinde ayuda, me brinde ayuda? ¿Cómo accede a ese beneficio?
20: Perfecta pregunta, y ya pasamos, termino en esta parte, sí, explicarles. Por ejemplo, hay un tema de la habeas data. Decir que usted necesita una información y no la puede tener, o la institución se la niega. Entonces, este es un habeas data, y también hay un acceso a la información pública. Todas las instituciones que pertenecen al Estado son entidades públicas y todos tenemos derecho a acceder a esa información, con excepciones aquellas que son reservadas, aquellas que son privadas. Pero informaciones presupuestarias, de contrataciones, de actos administrativos, contrataciones de personas, sueldos, salarios, toda esta información es pública y a veces nosotros requerimos. Y ahí viene un tema, estimado Aquiles. Resulta que hay personas que la hacen coactiva, le están cobrando dinero y no sabes si firmaste un contrato, si no lo sabes. Y no tienes el contrato, te está cobrando CNEL o el CNE o CNT. Y tienes una duda y no conoces, pero tú necesitas la información. Y a veces te llevan a coactivas, te retienen fondos y tú no conoces por qué te retienen y quieres conocer pues tu contrato, de dónde, cuando tú dices yo no contraté eso.
18: Y aquí pasa que la gente llega a una determinada institución y le dice, no, eso es ahí, eso está ahí, usted debe eso y punto, ¿no? Y no te da más información.
20: Por ejemplo, esta nueva era digital de la comunicación, de la telefonía móvil, es decir, la celular, que en los últimos años se fortaleció y ahora con las nuevas plataformas como el WhatsApp, uno se comunica por WhatsApp. Entonces, tú recuerdas, Aquiles, que el teléfono de casa, ese teléfono convencional, prácticamente ha desaparecido.
18: Sí.
20: Ya no tenemos el... No, porque ya el más pequeñito sí tiene un celular. ¿Y para qué la gente llame al celular? Ya no llama a los teléfonos de casa. Pero hay personas que pronto no cerraron estas líneas y siguen con deuda. Es decir, en el 2016, el 2014, tienen una coactiva, pero no tengo el servicio. ¿Cómo es que debo 900, 2000 dólares? Entonces, yo tengo derecho a esta información. Porque te llevan a coactiva, pero no te proveen de este tipo de información. Las personas pueden, en este caso, buscar un abogado. Y también, una vez que presenten el reclamo a la entidad pertinente, ellos tienen derecho a buscar acompañamiento.
18: Y cuando voy a la Defensoría del Pueblo, yo puedo hacerlo de manera personal. Necesito un abogado que acompañe mi queja. ¿Cómo opera?
20: Bien, vamos al tema de los reclamos. Para presentar un reclamo, vamos a un tema eléctrico, que recuerda usted, el año pasado teníamos un problema. Nos cortaban el servicio eléctrico 8 horas, 7 horas, y generalmente eso ocurre mucho en Guayaquil.
18: Sí.
20: 8 horas y la planilla es la misma. O sea, claro. ¿Cómo es posible que yo tenga un consumo? Todos tenemos un consumo de energía eléctrica promedio, ¿no? Consumo en las noches, que generalmente está toda la familia. Y, por ejemplo, pagamos $70. Y resulta que estos cortes de energía eléctrica que ahora están volviendo en Esmeraldas, nos suspendían el servicio 8 horas.
18: Y no baja la planilla.
20: Todos los días, y la planilla muchas veces era más. Y no, entonces eso generaba un reclamo. Y CNEL simplemente te dice, tiene que pagar. Entonces, ¿qué hago en este sentido? Tengo que generar primero un reclamo a la entidad que me está afectando, porque ese es el primer reclamo, el administrativo, ¿no? El que usted como usuario, señores de CNEL, soy Marco Zuquitana, propietario del medidor número tal, del suministro tal, el código único de consumidor tal, el cual está ubicado en tal sector, en tales calles, y me encuentro con la novedad de que no he recibido el servicio sumando los días, he recibido 15 días porque los otros mitad no me han dado y sigo pagando la misma planilla. Entonces CNEL tiene que responderle, usted consumió tantos kilovatios, tiene que demostrárselo. O sea, no es un tema de... No, tiene que demostrárselo con un técnicamente el medidor. Mira, el consumo, esto me dice el medidor. Todo ese detalle tienen que elaborarlo. Mira, este medidor tiene esta marca aquí. En el mes pasado usted consumió tantos kilovatios y este mes tantos... Bueno, ahí técnicamente será el tema. Si CNEL no me da atención, no me ayuda, no me resuelve el problema como generalmente ocurre, ahí yo acudo a la Defensoría del Pueblo. O sea, primero a la entidad que me está vulnerando, que me está afectando, que me está perjudicando. Y como segundo paso, ahí sí yo acudo a la Defensoría del Pueblo, donde ya tengo que llevar, ¿cuáles son los requisitos? Llevo la copia del documento de entidad mía, llevo la planilla con la que me están afectando, esta planilla está vulnerada, me están cobrando excesivamente, mucho mejor si llevo las planillas anteriores y digo, mire, anteriormente pagaba esto y cómo es que hemos tenido cortes de energía eléctrica y sigo pagando más. Y entonces, con este pedido, usted no necesita un abogado, simplemente puede dirigirse a la Defensoría del Pueblo con esta petición a cualquiera de las oficinas que tiene la Defensoría del Pueblo y esta entidad está en la obligación de hacerle acompañamiento para solucionarle el problema a los ciudadanos.
18: El, aquí la Defensoría del Pueblo, ¿dónde está funcionando?
20: Bien, sí, un poco la Defensoría del Pueblo en los últimos tiempos, el Estado o el gobierno, podemos decir, el gobierno le ha dado poca atención. Hace meses atrás no tenían dependencia. Porque, por ejemplo, yo tengo varios clientes que les he seguido acciones de protección y entre el seguimiento, creo que el artículo 18, si no, de la Ley Orgánica de Garantías Jurisdiccionales, o el 21, establece que la Defensoría del Pueblo debe dar un seguimiento. Entonces, usted pide en la resolución, el juez determina que la Defensoría del Pueblo haga un acompañamiento a la sentencia hasta que la autoridad accionada dé cumplimiento. Y se pasaba a trabajo. Sé que ahorita están ubicados en las calles, he visto que está el delegado provincial en las calles Roca Fuerte, entre Bolívar y Sucre, creo que ahí quedaba Almacén El Botón o Las Medias, la Casa de Las Medias o El Botón, sí. Creo que es ahí al lado, ahí hay una oficina, supongo que es ahí. También los he visto ahí al lado de la del EMAXE, en las calles Sucre y Salinas, ahí en la Sucre he visto que tienen una oficina. Entonces, son los dos lugares donde las personas pueden presentar este tipo de reclamos.
18: Y una llamada telefónica, buenos días, su nombre, por favor.
17: Hola, muy buenos días, licenciado Aquiles. Teresa Góngora.
18: Adelante.
17: Saludo para el abogado. Abogado, yo tuve un problema, o sea, no, mi hermana, en CNT. Nosotros presentamos a la Defensoría del Pueblo todos esos documentos y todo. Y lo que nos dijeron fue que eso demoraba, que eso tenía muchísimos años. Mi hermano pagó por una línea telefónica que jamás había sacado. Y pagó $550. Y justamente mi cuñada le detecta el cáncer. Y él, todo ese dinero lo paga él porque le decían que eso le iba a subir. Y bueno, en fin, eso fue como un robo sin arma, porque nunca me dieron, o sea, en la Defensoría del Pueblo nunca le ayudaron, porque le dijeron que se iba a demorar, que se iba a demorar, y bueno, sí, mi hermano, como él es pescador, él dejó eso, dejó eso. Otra preguntita, abogado. ¿Puede una persona que no viva aquí dentro del sector, que vive en otra parte, o sea, en otro sector, y puede venir a meterse a una vida jurídica que ya está hecha, conformada, con todo su directivo? ¿Puede hacer eso?
20: La segunda, acláremela un poquito más, en sí. ¿Qué forma meterse? Si es personal, ¿en qué forma, amiga? Para tenerlo más claro. O denos el ejemplo directo.
17: Y la pregunta es que unas personas X quieren venirse a meter como presidente, porque el presidente de la de que dirige la directiva, falleció.
20: Directiva.
17: ¿El falleció?
18: ¿Pero qué es directiva? ¿De barrio? ¿De qué es?
17: De la vida jurídica.
18: ¿Pero de qué sector? ¿De un barrio? ¿De una organización?
17: Del sector, sí, del barrio Brisas del Mar.
18: Ya. Y para... viene otra persona de otro lado, ha llegado allí para y quiere ser presidente del barrio.
17: Sí, esa persona quiere, o sea, meterse para ella subir a ser.
18: ¿Pero esa persona ya vive ahí en el barrio?
17: No, no.
18: Bueno.
17: No es de aquí, de este sector.
18: Ya, muy bien, ahora sí.
17: Eso, sí. Recogiendo firmas para este que ellos sean los presidentes de aquí, de nuestro sector, que ya tienen una vida jurídica.
20: Ya, gracias, entonces, amigas, por la llamada y por la consulta. Iniciando con su primer interrogante del hermano que dice que es pescador y tuvo una deuda en CNT. Mire, efectivamente... Claro, o sea, el Estado ecuatoriano, el Estado, no hablo del gobierno, sino el Estado, usted conoce, los actos administrativos son muy tediosos, los actos, los servicios, las contestaciones, y por ello existe la ley. Mire, hay, y lamentablemente siempre hay que buscarse un asesor jurídico, hay que buscarse un acompañamiento jurídico, porque a veces cuando uno, voy a usar una palabra coloquial, cuando uno va pelado, o sea, hoy purito,
18: sí, pues,
20: es más difícil obtener.
18: Sí, y además entonces, me convence de cualquier cosa que no, que no.
20: Claro, llega. Entonces esa respuesta de la Defensoría del Pueblo no puede decir esto demora. Ellos tienen que cumplir lo que dice la norma. ¿Por qué? Porque las competencias de ellos es recibir denuncias y reclamos, dar orientación jurídica gratuita, mediar entre el ciudadano y la institución. Cuando habla de mediar, es decir, él no puede permitir que ninguna de las dos se perjudique. La Defensoría del Pueblo va por el medio. Es decir, no puede permitir que se vulnere el derecho, porque robar tiempo, dilatar espacio también es vulnerar a una persona.
18: Okay, ahí está esta parte. Eso de esto demora es como estarle diciendo al otro, vea, mejor deje eso nomás porque...
20: Ya no venga más.
18: No venga más porque
20: no
18: esto
20: demora. No pierde el tiempo.
18: Eso
20: claro,
18: nos parece que...
20: Y no quiero decir que sea el caso, pero a veces la comodidad del funcionario hace que el ciudadano se decepcione.
18: Claro.
20: Y diga, bueno, no, entonces no. Ellos tienen que automática, y allá voy a una parte, porque nosotros tenemos una ley que establece los tiempos, los plazos para que la... Mire, hay una figura que se llama silencio administrativo. Las entidades públicas, estimado Aquiles, tienen 8 días para revisar una información, un pedido. Si usted pide hoy día algo a una entidad, ellos tienen 8 días para revisarla. En 8 días la revisan y tienen un plazo máximo de 15 días para atender el pedido, para negarlo, para asentar, pero ellos tienen que contestar. Aquí hay una costumbre. No puedo generalizar la de todas, pero la mayoría de las entidades públicas no le dan respuesta al ciudadano. Y usted tiene que volver a hacer la cola. Y hay unas que no tienen un control documental, que incluso hasta le pierden la documentación. Y por eso yo a los ciudadanos les sugiero a mis clientes, la primera petición vamos a realizarla con copias. Entonces, ¿dónde voy? Hay un silencio administrativo. ¿Cuál es el espíritu de esta ley, estimado Aquiles? Que si en 15 días... la entidad pública no me ha dado respuesta, se hace positivo el reclamo que yo voy a decir. Si yo le digo a Senel, yo a usted no le debo, yo a usted no le debo en 15 días.
18: Está aceptando que no le debo.
20: Pero
18: si no me contesta.
20: Exacto. Pero este derecho tengo que activarlo. ¿Se acuerda que yo siempre digo, los derechos hay que activarlo? Siempre le recomiendo a los ciudadanos, los derechos están ahí escritos, pero hay que activarlos. No funcionan automáticamente. Entonces, yo tengo un derecho a presentar una acción judicial de silencio administrativo porque no me contestaron en 15 días, y en ese sentido el juez, yo le llevo, mira, aquí está el recibido de esta entidad, lo presenté el 2 de mayo a las 10 de la mañana, aquí está el recibido, y opera el silencio administrativo. Entonces, en este sentido, en cuanto a la primera pregunta de la señora, la Defensoría del Pueblo está obligada a realizar investigaciones de lo que ocurre, está obligada a hacer inspección, a realizar visita. Es decir, no solamente debe quedarse con el pedido del ciudadano, sino que debe trasladarse, debe dirigirse a la entidad, porque estamos hablando de una autoridad, el Defensor del Pueblo es una autoridad que debe dirigirse a la institución a solicitar la información de requerir qué es lo que ha ocurrido, hacer informes, recomendaciones y presentar acciones constitucionales, es decir, demandas, es decir, él tiene la potestad de no quedarse ahí, y sino que llevar a esa entidad, a ese funcionario, a una acción constitucional. En lo que tiene que ver la segunda pregunta, de que si una persona puede meterse o no, como estamos hablando de una entidad jurídica, que ella nos dice, una personería jurídica, una directiva, las directivas tienen sus propios reglamentos, tienen sus propios estatutos, sus propias normativas, y por ellos están regidas muchas por el MIES, por el Ministerio de Bienestar Social, dependiendo si es barrial, a una las rige el Ministerio de la Vivienda, el MIDUBI. Entonces, estas directivas están regidas por un estatuto, el cual dice estas directivas van a durar 2 años, en ausencia el presidente será reemplazada por el vicepresidente, un socio que falta 4 veces. Hay diferentes reglamentos que tienen estos instructivos. Dicen, si usted no ha pagado 2 cuotas, queda suspendido. O sea, hay que, depende entonces a la amiga, lo que le digo primero, hay que leer el reglamento, léase el instructivo, pida una copia y actúen basado en eso. Nadie puede generalmente meterse a una directiva que no es parte.
18: Claro.
20: Por ejemplo, nosotros no somos socios de una cooperativa de taxi.
18: No, no vamos a ir a meter.
20: Porque... No vamos a ir a la cooperativa Las Palmas y decirle al presidente, hey, ríndanos. No podemos, no, no somos miembros.
18: Y quiero ser presidente.
20: Usted tiene su barrio, usted no puede ni a mi barrio a poner orden y yo no puedo ir al barrio de Aquiles a poner. Generalmente es algo normal. Entonces, hasta ahí hemos llegado el día de hoy, estimado Aquiles, para con la población.
18: Muchas gracias al abogado Marco Zuquitana en El Abogado y Su Amigo, espacio que lo dedicamos al servicio de nuestra comunidad. Estar informados permanentemente y saber orientarse en determinadas situaciones de orden jurídica. Vamos a la pausa, volvemos enseguida.

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1: La hora exacta en la voz de su amigo.
2: 9:08.
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4: 9:08, 9:08 en Opinión Popular, la Tribuna del Pueblo y la Verdad. Está con nosotros esta mañana el señor economista Galo Sandoval, gerente de la sucursal zonal norte del Banco de Desarrollo del Ecuador. Muy buenos días, señor gerente, bienvenido a Opinión Popular.
5: Muy buenos días, aquí les un gusto saludarte a ti y a toda la audiencia que nos escucha en la provincia de Esmeralda.
4: Bueno, y cuando hablamos del Banco de Desarrollo, significa crédito, significa recursos. Cuéntenos en qué medida está jalonando el desarrollo de la provincia el Banco de Desarrollo y con qué instituciones.
5: Sí, un contexto general del Banco de Desarrollo. Nosotros somos una banca pública, así que nuestro principal aporte es apoyar las iniciativas de los gobiernos autónomos descentralizados, tanto a nivel provincial, cantonal como parroquial, para identificar proyectos de infraestructura básica, infraestructura de desarrollo, y que estos puedan ser financiados. Es decir, apoyamos en el diseño, en terminar y concretar estas iniciativas presentadas por los GATS, en infraestructura como agua potable, alcantarillado, saneamiento ambiental, vialidad. Toda esta infraestructura que genere un cambio en el territorio, que traiga bienestar
4: ahora,
5: a toda la población.
4: Ahora, ¿cómo facilita el banco esas oportunidades que pueden tener los GATS, por ejemplo, para acceder a créditos, teniendo en cuenta que la situación de muchos GATS, por no decir una gran mayoría, es precaria, peor de los más pequeños, de las parroquiales? ¿Cómo facilitan ustedes estos procesos?
5: Sí, tenemos también el apoyo de asistencia técnica. Justamente el primer análisis que hace el banco antes de entregar los créditos es calificar a los potenciales beneficiarios de este crédito, asignándoles un cupo de financiamiento. Es decir, no queremos comprometer en ninguna medida las finanzas de los GATS, y responsablemente y transparentemente asignamos un cupo de endeudamiento en base al cual puedan presentar sus iniciativas dentro de ese programa.
4: Ahora, por ejemplo, en el caso de la provincia de Esmeralda, que tenemos 7 municipios, el gobierno provincial y además las juntas parroquiales, más de 60, cuéntenos, están entre los más grandes, por ejemplo, los municipios y el gobierno provincial, ¿son sujetos de crédito realmente?
5: Así es, hemos tenido una inversión muy importante en este periodo de gestión del presidente Daniel Noboa Sin, compartiendo y siguiendo su visión de justamente transformar los territorios, llevar bienestar a la ciudadanía. En la provincia de Esmeraldas específicamente hemos apoyado en el financiamiento de más de 35 millones de dólares en este periodo de gestión, con algunos recursos incluso que son no reembolsables, ya que para proyectos, por ejemplo, importantes como saneamiento, agua potable, existen programas específicos del banco y hay un apoyo a proyectos no reembolsables.
4: Ahora, del gobierno actual, del señor Daniel Noboa Sin, se le han asignado algo más de 5 millones para agua potable en Muisne. Esto es parte de los dineros de la reconstrucción, creo que no entran allí financiamientos del banco, pero se han financiado otras obras. ¿Cuáles, por ejemplo, para Esmeraldas?
5: Claro, como decía, eso es aparte de todos los otros recursos que como Estado se invierte, ¿no? Estos son créditos de financiamiento directamente apoyados por el Banco de Desarrollo. A ver, en la provincia tenemos a nivel de prefectura aprobados proyectos más o menos para vialidad por alrededor de 12 millones de dólares, específicamente respondiendo a tu pregunta, en la parte de Muisne, hemos trabajado también con el GAD cantonal, hay proyectos por 7.5 millones de dólares aprobados y que se encuentran en ejecución, tenemos el GAD de Eloy Alfaro, tenemos de Quinindé, Río Verde, es decir, con todos los cantones.
4: Esto es
5: infraestructura básica, vialidad, saneamiento, agua potable. Y un dato importantísimo que quiero compartir es que en las parroquias, porque nosotros tenemos competencia a nivel provincial, cantonal y también con GATS parroquiales, la provincia de Esmeraldas ha sido una de las más activas en cuanto a GATS parroquiales. Tenemos una gran cantidad de créditos aprobados para los GATS parroquiales.
4: Esos créditos aprobados para gas parroquiales, sobre todo, ¿para qué tipo de obras se han aprobado?
5: Sí, estas son principalmente obras de adoquinado, mejoramiento vial, porque los gas parroquiales tienen, digamos, esta capacidad de endeudamiento, un cupo un poquito más bajo, son obras que bordean los 150 mil, 200 mil dólares, pero a nivel parroquial esto es súper importante porque transforman realmente este territorio y la vida de la gente, ¿no? Entonces son temas de saneamiento, temas de vialidad, temas también de adecuación de espacio público, como son las canchas deportivas, que son importantísimas para la parte parroquial.
4: Ahora, ¿cuánto pesa realmente las coyunturas políticas, el que un administrador de un GAT sea o no sea parte del gobierno nacional o digamos del partido de gobierno? En fin, ¿tiene peso esto? ¿El gobierno ha actuado en función de atender sin este tipo de miramientos a los GAT provinciales, parroquiales y cantonales?
5: Así es, desde el Banco de Desarrollo hacemos un análisis técnico. Como te decía, el primer paso es otorgar un cupo de financiamiento. Obviamente las necesidades siempre van a superar y las expectativas también a veces de los GAT están muy por encima del cupo asignado para endeudamiento, pero hacemos una gestión totalmente técnica, transparente, asignando esto, repito, sin que esto genere un peso, una carga, luego para el pago de la deuda que se adquiere, ¿no?
4: Ahora, ¿con qué criterio, por ejemplo, se asignan recursos, créditos no reembolsables, por ejemplo, para un determinado GAT?
5: Sí, son programas que el banco, tenemos financiamiento internacional, por ejemplo, con el PROMADEC, un programa PROMADEC que va ya algunos años desarrollándose, es con la CAF, con la Corporación Andina de Fomento. Ahí se incluyen especialmente fondos para agua potable y saneamiento. Todo lo que es este tema tiene atado un componente principal que puede ser incluso hasta del 80% de recursos no reembolsables. Si calificamos técnicamente este proceso, este proyecto, cumple con las condiciones del multilateral, se aprueba y se pasaría al financiamiento.
4: ¿Hay créditos de esa naturaleza en la provincia de Esmeralda?
5: Sí hay créditos de esa naturaleza en la provincia de Esmeralda. Por ejemplo, se podría decir para el caso de Muisne, tenemos un proyecto de agua potable que tiene un financiamiento no reembolsable, es un proyecto de 280 mil dólares, de los cuales del 80%, 240 mil son fondos no reembolsables. Bien. También en el cantón Muisne, en la parroquia de Chamanga, es un proyecto de mejoramiento del sistema de agua potable que es de alrededor de 2 millones de dólares con un componente de 1.7 no reembolsables. Entonces, esto sí es una colaboración importantísima que hace el banco para demostrar y llevar el bienestar a los territorios siguiendo la visión del presidente Daniel Noboa.
4: Estamos dialogando con el señor economista Galo Sandoval, gerente de la sucursal zonal norte del Banco de Desarrollo del Ecuador. Ahí con quien veo que ustedes han coincidido en muchas cosas es con el gobierno provincial de Esmeralda. Por ejemplo, no sé por qué vías están manejándose los recursos de la vía Chontaduro-Chumundé, no sé si son recursos con crédito del Banco del Estado, usted me explicará, pero además tengo entendido que el viernes ustedes van a dar inicio a una importante obra con el gobierno provincial.
5: Sí, con el gobierno provincial también, repito, siempre en función del trabajo técnico conjunto y dentro de los cupos asignados se han aprobado algunos proyectos, como decía, alrededor de 12 millones de dólares para rehabilitación de vías. Por ejemplo, hace un mes y medio estuvimos en el inicio de obra de una vía importante en
4: Bolívar,
5: del Cascajal.
4: Sí.
5: Y el día viernes lo que vamos a hacer ya es la entrega, la inauguración de una obra. Es decir, ya ponemos, no solo son temas de inicio de obra, de primeras piedras, sino ya de poner al servicio un importante eje vial. El día viernes vamos a estar ahí en la provincia con la prefecta inaugurando esta obra que va desde el Mirador a la Unión Manavita. Es una rehabilitación de una obra de asfaltado en la vía de 16.4 kilómetros.
4: Sí, es una vía que interconecta una zona riquísima, ubérrima de Esmeralda, esta Mirador Unión Manavita realmente.
5: Así es un eje importante porque es una zona muy productiva que llevará beneficios a la población, ¿no es cierto? Podrán sacar de mejor manera sus productos, reducir los tiempos de viaje, acercar todos estos territorios a las partes centrales también de la provincia.
4: Economista, quiero agradecerle por la oportunidad de dialogar esta mañana aquí en Opinión Popular.
5: Muchas gracias, gracias también por la oportunidad de poder participar y comunicar la gestión del Banco de Desarrollo en el territorio y el aporte que tenemos al desarrollo nacional.
4: El economista Galo Sandoval, gerente de la sucursal Zonal Norte del Banco de Desarrollo, ha estado con nosotros para explicarnos un poco de la gestión que el banco desarrolla en la provincia de Esmeralda y sobre todo de la inauguración de la vía Mirador Unión Manavita. Me alegra esto, yo alguna vez entré a Unión Manavita con el lodo hasta las rodillas, terrible, y es una zona riquísima. Allí confluyen algunas poblaciones, algunas

Don Acepelio. El esposo Mariano Guagua Zambrano fallecido. Los hijos Galo fallecido. Rita, Ramona, Rosario, Manuel, Antonia, Beatriz, José, Magnolia, Clinton y Ángela Guagua Pérez. Hijos políticos, nietos, bisnietos, tataranietos y demás familiares cumplen con el penoso deber de comunicar el sensible fallecimiento de quien en vida fue señora María Nieves Pérez León, viuda de Guagua. Al tiempo que invitan a la velación de sus restos mortales, que se lleva a cabo en la parada 10, calle Plinio Palomino y Olmedo, hasta las 12 horas. Posteriormente se realizará el traslado hacia el recinto Pueblo Nuevo del Cantón Huisne. Asimismo, invitamos a la misa de cuerpo presente que se oficiará en la iglesia San Luis Gonzaga de la ciudad de Huisne el día jueves 28 de mayo, mañana, a las 10 de la mañana, para luego proceder a trasladar sus restos mortales hasta el cementerio general de dicha localidad. Los familiares agradecemos profundamente su asistencia a este acto de solidaridad cristiana en estos momentos de dolor. Su compañía y oraciones son el mayor consuelo para nuestra familia. Paz en su tumba. Lamento profundamente la muerte de la señora María Nieves Pérez León, viuda de Guagua. Es la madre de conocidas y conocidos profesionales de nuestra tierra. Quiero solidarizarme con Rita Guagua, que fue mi compañera de trabajo en el Colegio Carlos Concha Torres, con Antonia, con Magnolia, con Ángela, con todos sus hermanos, con todos sus deudos, Rosario, Manuel, en fin, a todos expresarles mi solidaridad, mi congoja por la muerte de su querido ser querido, en este caso su madre, abuela, bisabuela, que hoy va al encuentro del Señor. Paz en la tumba de doña María Nieves Pérez León, viuda de Guagua, y reitero mi solidaridad a ustedes, queridos y apreciados amigos. Nueve con 22 minutos en la mañana, 9:22 en Opinión Popular, la Tribuna del Pueblo y la Verdad, 9:22. El presidente Daniel Noboa aseguró en su informe a la Nación que ha llegado a un acuerdo con el gobierno de la India para poder traer medicamentos de primer nivel que cumplan con lineamientos de calidad como los exigidos por las agencias sanitarias de Estados Unidos. Carondelet señala que esa contratación ocurrirá en unas 3 semanas y que después de cerca de 60 días llegarían los fármacos. Este movimiento se da en un contexto de grave crisis sanitaria en Ecuador y 48 horas después de la creación de la nueva empresa estatal AIL, encargada de la compra y distribución de medicamentos en los hospitales que integran la red del Ministerio de Salud Pública. Natalie Morillo, la ministra de Gobierno, anticipó, al margen del informe en la Asamblea Nacional el pasado 24 de mayo, que desde la India se enviarán los principales medicamentos que se necesitan en el Ecuador. Se trataría de casi 100% de los fármacos prioritarios que precisa el sistema de salud ecuatoriano. Están entre 40 y 50 el listado de medicamentos que ellos tienen y que son necesarios para el Ecuador, añadió Morillo en una entrevista el 26 de mayo en el canal digital Visionarias sobre esta compra

0: país a país, en la que se incluirán medicinas urgentes como aquellas para tratar a pacientes con cáncer o que deben someterse a diálisis. Es una compra directa e inmediata. Estaríamos hablando de que si en 3 semanas aproximadamente esté el contrato, más o menos en 30 de 60 días, esperamos contar con los medicamentos, comentó la ministra Nathaly Morillo. La empresa pública de abastecimiento, infraestructura y logística en salud, AIL, que está en proceso de creación y cuyo gerente se espera sea anunciado en los próximos días, estará involucrada en la compra de medicamentos a la India. Una fuente del Ejecutivo dijo a Primicias, que es el portal del que tomamos esta nota, que el presidente Daniel Noboa tiene previsto viajar al país asiático en junio para concretar la compra de gobierno a gobierno. Si bien el anuncio de esta importante adquisición de medicamentos indios es reciente, lo cierto es que la industria farmacéutica de la India ya cuenta con una presencia sólida en Ecuador. Según la base de datos de la Agencia Nacional de Regulación, Control y Vigilancia Sanitaria, ARSA, actualizada al 30 de abril del 2026, India lidera en la cantidad de certificados vigentes de buenas prácticas de manufactura, BPM, para laboratorios 458. Tener un certificado BPM figura como uno de los requisitos dispuestos por ARSA para la importación de medicamentos en Ecuador, además del registro sanitario en el país de origen y de un dossier técnico completo. Aunque está por definirse si con la creación de AIL los requisitos cambiarán o se mantendrán, según indicaron desde la agencia a Primicias. Los otros países que cuentan con más certificados de BPM son Estados Unidos, 172, Alemania, 136 y Argentina, 118. Algunas de las farmacéuticas indias que trabajan con empresas de medicamentos establecidos en Ecuador son Suan Pharmaceutical, Dr. Ritz Laboratories, Cipla, Encure Pharmaceuticals, Torrent Pharmaceuticals, Open Healthcare Private Limited, Reliad Life Societies, Remus Pharmaceutical y Asmos Laboratories. Hasta el cierre de este reportaje, el gobierno no ha detallado los laboratorios de los que se obtendrían los medicamentos, pero el presidente Noboa ha insistido en que serán firmas que cuenten con aprobación de la Administración de Alimentos y Medicamentos de Estados Unidos, FDA, por sus siglas en inglés. Algunos de los laboratorios indios registrados por la FDA, según consta en el sitio de consultas de la agencia estadounidense, son Sun Pharmaceutical, Dr. Reddy's Laboratories, Cipla y Lupin. También Aurobindo Pharma, Sidus Lefer Science, Genmar Pharmaceutical, Aiken Laboratories y Torrent Pharmaceuticals. Estos India, según cifras de Statista, cuenta con la tercera industria farmacéutica enfocada en medicamentos genéricos más grande del mundo. En el 2025, el país oriental exportó cerca de 15.260 millones de dólares en medicamentos a Estados Unidos, de acuerdo con los registros de comercio internacional de las Naciones Unidas. En la página del Departamento de Farmacéuticos Indio, Nueva Delhi, presume de tener sus productos presentes en mercados altamente regulados como Estados Unidos, Europa, Japón y Australia, así como de contar con cientos de laboratorios que cumplen las exigencias de calidad estadounidense y europeas. Enrique Terán, médico con PhD en farmacología y docente de la Universidad San Francisco de Quito, señala que India tiene una larga trayectoria en el ámbito de la producción farmacéutica, que ahora incluso es capaz de fabricar medicamentos de alta complejidad llamados biosimilares, pero considera que es importante que Ecuador tenga el cuidado de hacer negociación con laboratorios que son de buena reputación. 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

Hola, ¿qué tal? Bienvenidos y bienvenidas. Estamos en vivo. Muchísimas gracias, bienvenidos, 10 con 21 minutos en el mundo de tu radio favorita. Estamos en vivo y en directo desde la costa ecuatoriana a través de la 89.9 y 96.3. Qué gusto poderte acompañar hasta las 12 horas en punto. Estaremos aquí en Máxima Energía.

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3: Muchas gracias, mis queridos amigos. Estamos en vivo y en directo viviendo las emociones. Ya viene el mundial, estamos totalmente mundialistas. Y como siempre, la invitación para que nos acompañemos mutuamente esta semana y este mes de mayo y junio, donde estaremos totalmente mundializados aquí en la magia de la radio. Bienvenidos, 10:26. Tengo una invitada por acá, mi querida Vicky Regalado. ¿Cómo está, mi querida Vicky? Hablen en el micrófono, ¿cómo estás?
4: ¿Eh? Muy buenos días, muchísimas gracias por la invitación.
3: Me decías que eres fanática de la radio, que te gusta la radio, te gustaría escucharte en vivo y en directo. ¿Cómo te sientes luego de conocer el panel de la radio?
4: Ha sido, hasta ahorita, una experiencia muy bonita, me imaginé.
3: Una de esas experiencias inolvidables, ¿eh, Mariki?
4: Nunca me imaginé estar acá en una radio primera vez.
3: Claro.
4: Y
3: siempre dicen que hay una primera vez, mi querida Vicky, ¿eh?
4: Así dicen.
3: ¿Sí, no?
4: Sí.
3: Sí, sí. Hay primeras veces que no se olvida nunca, que se quedan grabadas, ¿eh?
4: Claro, y esta es una primera vez en una radio fabulosa, la verdad.
3: Chévere, gracias, Vicky. Perfecto, 10:27 antes de la pausa comercial. Yo quiero invitarles a que nos acompañemos mutuamente hasta las 12 en punto aquí en Máxima Energía.

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Muchas gracias, chicos. Bienvenidos. 10 de la mañana con 48 minutos. Estamos atentos a cada una de las sugerencias, a cada uno de los grandes oyentes de la costa ecuatoriana. Gracias mil a toda la gente bonita que está conectada a través de la página www.vozdesuamigo.com. Esta mañana es espectacular, mitad de semana, como dijo mi gran amigo Pinky. Hoy hay muchas cosas que hacer, definitivamente, y una de ellas es, lógicamente, nosotros preparamos mucha música y además también les informamos que ya el 11 de junio estaremos arrancando con un programón especializado en deportes. Así es que estaremos mundialistas en La Voz de su Amigo Mundialista. Señores, señores, bienvenidos.

0: Una buena canción con un tinte bastante especial, romántico, algo así como decir amarte así, ¿no? Hoy estamos atentos a cada una de las sugerencias al teléfono en vivo y directo al 72499. Y si te gustaría estar en contacto con el locutor, puedes ponerte en contacto al 098-106-4270. Una mañana agradable, mitad de semana. Hola, mi gente, ¿cómo estamos? Bienvenidos.
1: Esta noche,
0: ay, pero
1: no,
0: qué canción, Dios mío santo.

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0: música totalmente deliciosa en este programa de Máxima Energía. Hola, ¿qué tal? Bienvenidos y bienvenidas. Una canción muy chévere de Joyce y Los Ángeles. Qué buena canción, Me Duele Amarte, con el acompañamiento musical de Diego Galé. Ahí está, ¿no? La mejor forma de acercarnos a la gente romántica también a través de la salsa. No se olviden que estamos mundialistas aquí en La Voz de Su Amigo. Presenta un programa especial. Los expertos, los entendidos en la materia, estaremos preparando un programa muy chévere desde el 11 de junio, aquí en La Voz de Su Amigo, lógicamente con todos los detalles, con todas las cosas que realmente merece un programa de esta calidad. La Voz de Su Amigo mundialista estará presentando un programa muy chévere, así es que no se pueden perder la sintonía de La Voz de Su Amigo. Estaremos entregando tomatodos, estaremos entregando camisetas de la selección, estaremos entregando gorras, estaremos entregando los jarros espectaculares con cada una de las mascotas ahí, ¿no? Impregnadas también con el logotipo de La Voz de Su Amigo. Así es que están totalmente invitados e invitadas a ser parte de La Voz de Su Amigo mundialista desde este 11 de junio aquí en La Voz de Su Amigo. 11 con 13 minutos, un atento saludo a toda la gente de Carnis. 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Ya estaremos hablando un poco más a fondo de lo que tiene para la gran clientela. 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Vea, por acá está Samantha. Hacer una deliciosa parrillada. Mi querida Samantha, venga por acá hablando de, ¿cómo dicen? Hablando de...
1: del mundial.
0: No, hablando de el que se asoma, ¿cómo dicen? Hablando del...
1: Hablando del rey de Roma.
0: la reina que se asoma. ¿Cómo está mi querida Samantha? ¿Dónde anda? Don Estuardo Lara está, que pregunta por usted. Oye, ¿dónde está esa mujer? Dice.
1: Buenos días con todos, como amanecieron. Aquí estoy, desde tempranas horas de la mañana, laborando.
0: La verdad que no te he visto. La plena que no
1: póngase
0: te he visto.
1: Póngase los lentes, entonces.
0: Estoy con los lentes. No te me hagas la
1: cámbielos,
0: loca.
1: Cámbielos.
0: No te hagas la loca. ¿Dónde te andas metiendo?
1: Aquí mismo, bueno, viéndolo a usted.
0: Ya, vea, estamos ya mundialistas aquí en la radio el 11 de junio. Hay un programa especial aquí en la radio, ¿no? Con premios, muchas sorpresas. A nombre de don Estuardo Lara también estaremos en el Estuardo Sport. Estaremos entregando camisetas de la selección.
1: Camisetas de la selección.
0: Claro. Y en la espalda va a decir... La Voz de Su Amigo Mundialista, ¿no? 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
1: Estuardo Lara. Ya voy a pasar por ahí para ver.
0: Dice que vaya para que le mira, que le tome las medidas. Sí. La medida le va
1: la
0: a hacer.
1: La medida,
0: sí. ¿Ya? Le va a dar, va a tomarle la medida, ¿no?
1: La medida,
0: sí,
1: ya.
0: Sí, entonces.
1: Okay. Ya voy a ir para que me tome la medida de la polo.
0: Yo le dije que usted es 90-60-90, ¿no?
1: Ya.
0: Así que, muchachos, pilas, ¿ah? 11 con 15 minutos.
1: Así que ahora tiene otro emprendimiento, don Estuardo. Ahora dejó los huevos aparte.
0: No,
1: a un lado, ¿cómo?
0: No, eso es aparte.
1: Ese es
0: el emprendimiento de él.
1: Confecciona.
0: Confecciona sus uniformes deportivos. Claro. Y además tiene otro emprendimiento con mi amigo Bone, ¿no? Cristian Bone. El uno asa maduros con queso y ese como maní. Y el otro cocina los huevos, los pela y los pone sal y pimienta.
1: Veo, ya tiene la mano suavecita, don Estuardo Lara.
0: Supongo yo, ¿no?
1: Tanto pelar.
0: Cholija dice que tiene. Chévere, entonces vaya, conózcale personalmente, converse con don Estuardo Lara, ¿no? Señores, 11 de la mañana con 16 minutos aquí en Su Amigo FM.

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0: Esmeralda, Ecuador.
1: Aquí estamos, muchísimas gracias. Continuamos, 11:35 minutos en la mañana. Estamos preparando todos los detalles para que le vamos a poner toda la carne al asadón. Justamente ya estamos preparando porque la voz de su amigo será mundialista, definitivamente. Tengo conocimiento que empieza el 11 de junio, ¿no? El 11 de junio, más o menos un mes, 20 días de lo que durará el campeonato mundial.

Aquí estamos, muchísimas gracias a todos los contactos. Estamos en vivo y en directo, 11:39. 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También un atento saludo para quienes están escuchando la radio a esta hora de la mañana, especialmente un atento saludo a toda la gente en las instalaciones de Carnis. 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Muchas gracias. 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Fiel oyente.

0: ¡Qué bonita canción! Muchísimas gracias a todos los contactos. Muchas gracias a quienes están con nosotros en este programa originalmente especial. Estamos en mitad de semana. ¿Cómo estamos, mis queridos amigos? A ver, me dice por acá, por favor, la canción de...
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0: Ushanka se llama, ¿no? ¡Ay, ya! ¡Qué bonita canción! Voy a presentarles, por favor, escuchen...
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0: ¡Ay! ¡Ritmo!
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0: Oye, pero qué bueno, ¿eh?

0: Cumbia.
1: ¡Bravo!
2: ¡Qué buena música! Muchísimas gracias. Estamos con una canción, Shanka Huahuancó, se llama la canción, ¿no? Se llama Aire Latino. Estamos exactamente a las 11 con 48 minutos. Un atento saludo para mi pana. Está escuchando la radio. Rory Muñoz, ahí frente a Tres Hermanos, en la 9 de octubre, están conectados a través de la magia de la radio. Hoy definitivamente, esta mañana, la pasamos deliciosamente, ¿no? Señores, señores, para subir la temperatura, vienen los Bam Bam.

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1: ¡Bravo!
0: 11 de la mañana, exactamente con 52 minutos. Muchas gracias a todos los amigos, a toda la gente que ha estado conectada a través de Máxima Energía. Un atento saludo. Me dice por acá un atento saludo para Gabriela de parte de Pinky. ¡Ah, qué bueno! Es la, la nueva novia de Pinky, se llama Gabriela. No sabía, mi querido pana, disculpará cualquier cosita, ¿no? Así es que está guapa tu novia, Pinky. Así es que tráigale nomás para aquí atenderle como ella se merece, ya que usted pasa muy ocupado aquí. Y los amigos, le podemos dar la atención que ella necesita, ¿no? Así que muchísimas gracias. Vamos a continuar con los últimos minutos y nos vamos a despedir también. Estamos encantadísimos de presentarte todas las canciones que están sonando, son para ti, mis queridos amigos. 11:53. Algo que me dice la canción de Trova Holanda, me dice China colombiana. Ella no era china, era colombiana. Así que un atento saludo para Rory. Muchas gracias, Rory Muñoz. Es el nuevo hincha del Emelec, me dicen. ¿Qué pasó? ¿Se cambió de equipo? Yo tengo conocimiento que el señor Rory Muñoz es hincha del Barcelona a muerte. Y me dicen por acá, salúdale a don Rory que ya se cambió de equipo. Ahora es emelecista. Bueno, cada loco con su tema, ¿no? Señores, señores, mañana 10 en punto con más de Máxima Energía. Hasta mañana. ¡Chau!

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7: 12 horas en punto.
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9: ¿Qué tal? Buenas tardes, amables oyentes. Bienvenidos al microinformativo de las 12. ¿Y ahora dónde se quedaron los lentes? Bien, aquí estamos ya disponiendo de las informaciones de primera mano a través de la voz de su amigo. Muchas gracias por escucharnos. Atención, mucha atención. Bien, y a propósito, ya dentro de la información, hay mucho que contarles, sobre todo. Hoy tuvimos la oportunidad de dialogar con el doctor zootecnista Manuel Menéndez, quien dio a conocer cómo se pretende declarar al país libre de fiebre aftosa, pero sin vacunación, y también el tema de areteo, que también es fundamental para el sector ganadero. Así también lo que tiene que ver con las enfermedades como la tuberculosis en el ganado y la brucelosis. Escuchemos la primera entrevista a través del microinformativo.
10: Como país, pues nosotros logramos una certificación en el 2015, la cual pues era libre de aftosa con vacunación. Y ahora pues entra un nuevo estatus, que es el que se está analizando por los organismos de sanidad animal, para que el país pues ya obtenga el estatus de libre de aftosa sin vacunación. Eso implica de que ya no se aplicaría la vacuna en los animales como se lo hacía a través de las campañas, ¿no? Entonces ahora esto de alguna manera pues también es un reto. Sabemos que la enfermedad es muy volátil, gracias a Dios se la ha logrado contener con el tema de la vacunación, y ya no ha habido caso pues ya hace algunos años, ¿no?
11: Usted fue director de Agrocalidad. En ese sentido, ¿qué experiencia tiene en relación a que no puede pasar de otros países? En Colombia a lo mejor sí hay, a lo mejor en Venezuela. ¿Cómo contrarrestar esto ahora si ya no hay vacunación?
10: Bueno, la enfermedad en realidad creo que está controlada en la región también, pero sin embargo pues hemos tenido experiencia de otros países, incluso Colombia, que en algún momento logró la certificación de país libre de actosa sin vacunación y volvió a aparecer. Entonces aquí es importante los controles que se hagan, ¿no? Todas las medidas de bioseguridad que se deben aplicar para evitar que la enfermedad, una vez que dejemos de vacunar, se aparezca acá. Entonces es importante fortalecer todos estos sistemas de vigilancia que tiene incluso la institución que es Agrocalidad, la responsable de este campo. Entonces aquí yo creo que es importante estos otros programas que se están iniciando. Uno de ellos es el areteo, ¿no? El areteo oficial, con el cual pues se podría tener un control también, más que todo, de lo que es la movilización de los animales, ¿no? Porque sabemos que se maneja un sistema como el CIFAE, de donde se obtiene el certificado sanitario de movilización. Entonces, con este certificado, los animales se mueven. Y al tener identificados, lógicamente, los predios, como se les asigna una numeración de aretes, ya podría hacerse un seguimiento en el caso de que se presentara algún momento algún síntoma de la enfermedad de fiebre actosa, ¿no? Entonces, eso ayudaría mucho, además de que el usuario tendría la posibilidad, el momento que carga su información al sistema CIFAE, la opción de poder movilizar sus animales a través de este medio.
11: ¿Qué pasa con los gastos? Una vacuna valía 60 centavos, ¿cuánto valdrá el areteo? ¿Cuál es la diferencia y cómo manejar eso?
10: Bueno, en el tema del areteo conozco de que hay varios operadores o empresas que están calificadas para este proceso, son alrededor de 7, y los costos van a depender de cada empresa, ¿no? Estos pueden ir alrededor de $2.50, $3, y en ciertos casos hasta $4 o $5, ¿no? Entonces ahora va a depender la calidad del arete y cada una de las empresas pues manejará estos costos.
11: Ahora, ¿qué va a pasar con la brucelosis, que siempre se ha dado? No se ha extinguido esta enfermedad que provoca también ciertamente contaminación y contaminación en ese sentido.
10: Bueno, la brucelosis es otra enfermedad que hemos tenido de forma latente. Y nuestra provincia no está exenta de eso, el país no está exento. Y también pues está ahora también retomando esto de la brucelosis, aunque muchas veces se han hecho algunas acciones sobre esto, pero no se ha consolidado. Entonces ahora pues igualmente existe una normativa que es la resolución 0052, la cual busca aplicar esta vacunación de brucelosis en las hembras, especialmente en terneras. No sabemos que la
11: vacuna... Hablamos de una ternera, ¿de qué edad queda?
10: Sí, sabemos que la vacuna no se puede aplicar o no se recomienda aplicar en animales en edad adulta o en edad reproductiva. Entonces, para este proyecto hay dos tipos de vacuna. Una que es la cepa 19, que se puede o que se la va a aplicar entre terneras de 3 a 6 meses. Y tenemos la RB51, que es una vacuna que se la puede aplicar en las edades entre 3 a 9 meses y una revacunación a los 6 meses de aplicada la primera dosis. Entonces, estos son, en este caso, las dos vacunas que están aprobadas para el programa y que habría que aplicarlas, ¿no? Entonces, en este campo yo creo que es muy importante, ahora sí.
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9: Seguimos con más información a través de las informaciones a esta hora de la tarde, a través de la voz de su amigo en el micro informativo. Atención, mucha atención. Atención, municipios y prefecturas tienen un mes para presentar planes ante el fenómeno del Niño. La cosa va en serio. La Secretaría Nacional de Gestión de Riesgos emitió los lineamientos obligatorios que los municipios y prefecturas de Ecuador deben cumplir para prepararse ante la posible llegada al fenómeno del Niño. La disposición otorga un plazo estricto de 30 días para los gobiernos autónomos descentralizados GAT, provinciales, cantonales, que se encuentra bajo alerta amarilla, que remitan sus planes de acción. Además, las autoridades locales tendrán la obligación de presentar reportes mensuales de avances para que el gobierno central pueda monitorear y evaluar intervenciones en cada territorio. La Secretaría de Riesgos o la Secretaria de Riesgo, Carolina Lozano, explicó que los GAT deberán identificar las zonas de peligro, actualizar los protocolos de emergencias, activar sistemas de monitoreo y poner en marcha planes de respuestas ante las inundaciones, deslizamientos, la delimitación técnica de este evento climático abarca las zonas ubicadas hasta 1.500 metros sobre el nivel del mar, un área de influencia que comprende 17 provincias, 143 cantones, 491 parroquias con alta exposición a desastres naturales. El gobierno anticipa que el cronograma será complejo, ya que mientras la región litoral enfrenta lluvias intensas, sectores de la sierra y del sur del país podrían sufrir fuertes sequías. Ante esta situación, los administradores locales tienen la disposición urgente de ejecutar obras de mitigación, las cuales incluyen limpiezas, mantenimiento y desloce de senderos, redes, alcantarillado, quebradas, sistemas de drenaje fluvial. Asimismo, se dictaminan o se exige la alerta temprana para evitar a tiempo que la población esté expuesta, así como la identificación y adecuación de infraestructura que sirva como alojamientos temporales en caso de evacuaciones. Continuamos con más información. Atención San Lorenzo. San Lorenzo, vertido químico provocó mortalidad masiva de peces en el río Bogotá. Una profunda indignación y alarma colectiva mantiene en el vilo a los moradores del recinto Chillaví del agua. Tras una denuncia, la reserva de contaminación química el día de ayer martes 26 de mayo arrasó, dice, con la fauna fluvial del río Bogotá. Según los testimonios de los comuneros, la catástrofe ambiental se originó cuando trabajadores de una corporación agroindustrial dedicada al cultivo de palma aceitera procedieron a lavar sus bombas de fumigación en ese estero conocido como la Zanja, el cual desemboca la vertiente al río principal. El vertido de este letal compuesto químico provocó de forma inmediata la muerte de miles de peces de diferentes especies, cuyos cuerpos quedaron flotando en la superficie, fueron evidenciados por los propios habitantes de la zona. La comunidad manifestó su preocupación ante el impacto ecológico recurrente que destruye sus fuentes naturales de agua y afecta el consumo diario. Atenta también contra la biodiversidad del sector. Ante la gravedad del daño ambiental registrado ayer en el norte de la provincia, los pobladores exigen intervención urgente a los ministerios y las autoridades ambientales competentes para que se realice una inspección inmediata en el sitio. Así también se ha solicitado que se apliquen las sanciones de ley correspondiente en el manejo adecuado de sustancias tóxicas y se detenga de manera definitiva esta afectación al ecosistema de la región. Y vale señalar que esto de la contaminación de los ríos del norte, esto se viene dando siempre. Se dice, se pide que se tomen los correctivos, sin embargo, esto no ocurre. Esto es siempre está expuesto, sobre todo los habitantes de esta zona norte de nuestra querida Esmeraldas. Continuamos informando, ¿y qué pasa en Quinindé? Tragedia en Quinindé. Ataque armado deja tres fallecidos y una menor herida en el portón del gallero. Una noche de terror y profunda consternación vivieron los habitantes del cantón Quirindé tras registrarse un violento ataque armado en el sector conocido como el portón del gallero antiguo al recinto Cupa. El sangriento hecho dejó como saldo preliminar 3 personas fallecidas y una menor herida. Entre las víctimas mortales se identificó a los jóvenes Luz Dari Q, Cristian Guanacunda, quienes eran pareja y dejan en la orfandad un niño de apenas 1 año de edad. Una situación que desató una ola de dolor y desolación entre los familiares y amigos de los vecinos de esa zona. Durante la ráfaga de disparos, una menor de edad también resultó alcanzada por los proyectiles. Sin embargo, hasta el momento las autoridades médicas y policiales no han emitido una información oficial sobre su estado de salud. Tras la alerta, miembros de la Policía Nacional se desplazaron al sitio para acordonar la escena y levantar los cuerpos e iniciar las primeras indagaciones. Los uniformados ejecutan operativos en el sector para intentar esclarecer las motivaciones de este triple crimen que vuelve a teñir de sangre a la provincia y mantiene bajo zozobra a la comunidad local. Continuamos con más información. 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Continuamos con más información. Atención, asesinan a un joven lavador de carros frente al estadio Folke Anderson, es decir, en la ciudad de Esmeraldas. Un hecho de sangre alarmó a los habitantes del centro de la ciudad la tarde de ayer, cuando sujetos armados terminaron con la vida de Víctor Manuel Angulo Castillo, un joven de 25 años y de nacionalidad colombiana. Los atacantes irrumpieron de forma violenta en un negocio de lavado de vehículos ubicado en calle 6 de diciembre, justo frente al estadio Folke Anderson, y dispararon a quemarropa contra la víctima mientras cumplía su jornada laboral. Pese a que el joven recibió auxilio inmediato y fue trasladado de urgencia a una casa de salud, los médicos solo pudieron confirmar su deceso debido a la gravedad de las heridas. La escena del crimen fue acordonada por agentes de la Policía Nacional y peritos de criminalísticas, quienes recolectaron indicios balísticos y recabaron testimonios para iniciar con las líneas de investigación. Hasta el momento se conocen las motivaciones detrás de este asesinato, que se ejecuta a plena luz del día en la zona de alta concurrencia, mientras las autoridades principales desplegaron operativos para intentar dar con el paradero y la identificación de los responsables de este crimen. Continuamos. Atentado armado en una licorera deja un propietario gravemente herido. Atención. Un violento ataque criminal sacudió al sector Laye de Vuelta Larga la noche del martes, justo al frente de una estación de servicios. Sujetos fuertemente armados que se movilizaban en un vehículo abrieron fuego de manera indiscriminada contra una licorera de esa zona, destruyendo los ventanales e impactando la estructura del negocio. En medio de la balacera, el propietario del establecimiento fue alcanzado por varios proyectiles mientras intentaba ponerse a salvo del ataque. Tras perpetrarse el atentado, los atacantes huyeron con rumbo desconocido, dejando al sector sumido en el pánico. El comerciante herido recibió auxilio inmediato y fue trasladado de urgencia a un centro hospitalario donde permanece bajo pronóstico reservado y con atención médica especializada. Al sitio acudieron unidades de la Policía Nacional para acordonar la escena y levantar los indicios balísticos e iniciar las investigaciones que permitan esclarecer el móvil de este hecho violento que mantiene bajo zozobra a los moradores y comerciantes de esta concurrida zona. ...12:21, atención. Observatorio de Derechos y Justicia alerta de reformas al COF, que con sus iniciales COFJ pretenden criminalizar a la abogacía. El Observatorio de Derechos de Justicia dio a conocer su postura de alerta ante posibles reformas al Código Orgánico de la Función Judicial, con sus siglas COFJ, manifestando que el proyecto legal esconde intenciones de criminalizar la abogacía y restringir la libre expresión de los profesionales del derecho. Según los argumentos expuestos por la organización, el texto planteado vulneraría las garantías necesarias para el libre ejercicio técnico de la defensa en el país. La advertencia de la entidad cobró fuerza debido a que estas motivaciones o normativas ingresaron formalmente a un tratamiento en el Pleno de la Asamblea Nacional. Ante el escenario, el observatorio hizo el llamado público a revisar minuciosamente el contenido del artículo en debate, con fin de evitar que se aprueben regulaciones que afecten

0: Venden boletos en Manabí para salvar a Luisa González de sanción económica. ¿Cómo es esto, ah? Una ola de asombros e intensos debates se desató en las plataformas digitales tras la difusión de una peculiar campaña de recaudación de fondos organizados por bases del Movimiento Revolución Ciudadana Lista 5 en la provincia de Manabí ante la imposibilidad de evadir la sanción. Los militantes recurrieron a la venta masiva de boletos de rifa de un valor de $5 con el objetivo de cubrir una multa de $18,000 que el Tribunal Contencioso Electoral, con sus siglas TCE, ratificó contra la ex candidata presidencial y expresidenta de la agrupación Luisa González. El sorteo incluye premios que van desde electrodomésticos y una motocicleta hasta un cerdo. Se llevará a cabo este sábado 30 de mayo del 2026 en la localidad de Canuto, Manabí. El origen de la polémica deuda se remonta al pasado 7 de mayo, cuando el Pleno del Tribunal Contencioso Electoral dejó en firme una sentencia por infracciones graves relativas al financiamiento de la política y gasto electoral durante los comicios del 2023. La sanción jurídica pesa de forma sólida sobre González y su ex compañero de fórmula Andrés Arauz, además de la responsable del manejo económico de dicha campaña presidencial, mientras los colectivos presidencial correístas mantienen una iniciativa como una muestra de unidad y respaldo popular para rescatar los bolsillos de sus líderes. Los sectores de oposición critican duramente que se recurra al aporte ciudadano directo para solventar las fallas legales administrativas cometidas por los políticos en las urnas. Avanzamos con más. Don Isa, atención, Don Isa, atención. La DINAPEN trabaja, o la policía, el departamento de la DINAPEN trabaja en proyectos para niños, niñas y adolescentes, y además por conmemorarse el Día del Niño en este 3 de junio.
1: La DINAPEN, como Policía Especializada de Investigación y Protecciones de Niños, Niñas y Adolescentes, acantonada en la provincia y Ciudad de Esmeralda, está coordinando para el evento del Día del Niño que lo vamos a realizar el 3 de junio. Hemos tocado las puertas a sinnúmero de departamentos y de autoridades para poder coordinar y poder hacer un evento, sí, que vaya acorde a la situación de los niños, sabiendo que los niños, niñas y adolescentes son sujetos de derecho y por largo tiempo han sido olvidados por las autoridades. Lo que nosotros estamos es rescatando esos valores, esos principios, para que sean inculcados en los niños, niñas y adolescentes de nuestra provincia de Esmeraldas.
2: ¿Cuánto implica, cuando hablamos de rescatar, incluir principalmente a los protagonistas, que son los padres, ¿no?, los parientes, las familias también, que formen parte de los conocimientos, ¿no?
1: Tratar de la situación de niños, niñas, adolescentes es algo muy complejo, algo muy difícil. Lo que nosotros estamos inculcando es que dentro de los hogares, dentro del núcleo familiar, existan valores, existan principios. Usted sabe, cuando una familia, el núcleo familiar que está lleno de valores y principios, vamos a tener a un futuro unos buenos ciudadanos, unos buenos niños, unos buenos adolescentes. Entonces, eso implica que nos sumamos todos a la situación, a la problemática de los niños, niños, adolescentes. Hay que ser empático. Cuando uno es servidor público, y así no sea servidor público, hay que tratar de hacer todo lo humanamente posible para rescatar los valores y los principios dentro del núcleo familiar.
2: ¿Cómo ha sido el trabajo que ustedes llevan ya en lo que va del año? Sabemos que ustedes hacen un cronograma, planificaciones para charlas, para capacitaciones, involucrar a los jóvenes o a los niños, a los adultos también en este tipo de trabajo.
1: El departamento de la Dirección de Policía Especializada en Investigaciones de Niños, Niñas y Adolescentes, cada año nosotros tenemos una coordinación, ¿no es cierto? En este caso con las autoridades de la ciudad de Esmeralda, en este caso el distrito de educación, ¿no es cierto?, llevando a socializar con los rectores de la unidad educativa, a coordinar, sí, lo que es tema de capacitación, sensibilización en temas de protecciones de niños, niñas y adolescentes dentro del establecimiento, coordinando las capacitaciones colegio por colegio. Lo que necesitamos es de que se suman las autoridades de los planteles de la unidad educativa, solicitando la presencia de la DINAPEN, no solamente la DINAPEN, de la DINAC, ¿no es cierto?, como el eje el eje investigativo, lo que es DINAPEN, DINAPEN.

0: AC y lo que es DEVIC, ¿no es cierto? Que son las tres unidades que conformamos la DINAR, para que a través de las unidades especializadas podemos llegar, si me entiende, con el mensaje claro sobre las víctimas, que son niños, niñas y adolescentes.
1: Yo recuerdo el trabajo que venían haciendo ustedes de adentro cuando se hacían operativos en colegios, se hacían recorridos para ver en qué condiciones y qué podían hacer por los jóvenes, revisión de mochilas. Hoy se trata de hacer algo mejor, primero coordinar desde adentro para evitar ciertas situaciones complicadas, a veces que implican que los niños para no ser detenidos o cosas así.
0: Hay que tomar en cuenta que hoy en día existen muchos filtros. Anteriormente la unidad educativa, el rector mandaba el oficio a mi coronel, al director, a la persona, exactamente, era directo. Ahora ya no existen muchos filtros. Para nosotros poder allanar a una unidad educativa, tiene que ser en delito flagrante y eso, llamar al ECU 911.
1: Muchos protocolos.
0: Existen muchos protocolos. Entonces, ¿por qué existen muchos protocolos? Para que no exista la vulneración de derechos. Porque hay que tomar en cuenta que la policía especializada, nosotros como policía somos protectores de derechos, no somos garantistas de derechos. Los garantistas de derechos son jueces, fiscales,
1: operadores de justicia.
0: Exactamente. Entonces, existen muchos protocolos que a nosotros nos han reducido la capacidad operativa en actuar, si me entiende, en un allanamiento. Necesitamos una orden judicial para poder allanar y hacer un registro, ¿sí?
1: ¿Cómo ha sido este año hasta ahora? ¿Cómo lo ve?
0: Bueno, este año nosotros estamos ya coordinando, como le indicaba anteriormente en la entrevista, estamos coordinando con varias instituciones, sí, hemos empezado ya a dar capacitaciones en este año a lo que es la unidad educativa María Auxiliadora. Le dimos una capacitación a todo lo que es los profesores, tenemos hoy en la tarde una capacitación a todos los personal del DSE, más que todo en protocolos, cuando se encuentra un niño, niña, adolescente, si me entienden, en alguna situación de riesgo, o portando una arma o sustancia sujeta a fiscalización, cuáles son los filtros que tiene que llamar primero al ECU 911 y posterior llaman a la unidad policial más cercana, en su defecto llaman a la policía especializada para que tome el procedimiento.
1: Ahora, usted hablaba que hay muchos protocolos, y es en realidad, para poder tener, diríamos, un procedimiento lógico que esté contemplado con la justicia. En ese sentido también, ¿la justicia pone su parte, los operadores de justicia también en estos operativos?
0: Bueno, sí, por ejemplo, si a nosotros nos llaman de un colegio X, sin dar nombre, sí, nos indica el ECU 911, por favor, personal de la INAPEN, avance al colegio XY, al interior posiblemente han encontrado a un alumno en posesión de una arma de fuego, ¿no es cierto?
1: De manera flagrante,
0: nosotros actuamos, llamamos al familiar, le indicamos de que su hijo, ¿no es cierto?, posiblemente ha ingresado con un arma de fuego que va a ser trasladado a la fiscalía y que necesitamos que nos acompañe, ¿no es cierto? Por los protocolos hay que llevar al adolescente con el representante legal del colegio, bien sea el rector o bien sea el personal del DSE, conjuntamente con la mamá del adolescente, hasta ponerlo a orden de la autoridad competente, respetando el debido proceso y sabiendo que los niños, niñas y adolescentes son víctimas, ¿sí? En este caso podríamos ser un victimario porque se le ha encontrado con un arma.
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3: Seguimos con más información a través del microinformativo. Un abrazo para Estuardo Lara y todo su equipo que trabaja a esta hora. El equipo de Estordeles, por gracias por escuchar la voz de su amigo. Atención, el ministro de Trabajo, Harold Burbano, anunció que su administración planteará reformas específicas al mecanismo de visto bueno y a la regulación de la vida jurídica de los sindicatos y a la jubilación patronal. Respecto a este último punto, el funcionario detalló que el análisis se está llevando a efecto mediante una mesa tripartita integrada por los empleadores, los trabajadores y el Estado. Son las 12:30, amables oyentes, hasta aquí. Le hemos acompañado en el microinformativo. Buenas tardes a todos y buen provecho.
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8: La hora exacta en la voz de su amigo.
9: 12 horas 36 minutos.
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Buenas tardes, afición deportiva. Aquí estamos en esta zona de campeones para compartir todo el deporte local, nacional e internacional. El director del programa, en unos minutos, estará aquí presente y iniciamos. Sí, para decirles que ayer hubo partidos de Copa Libertadores y Copa Sudamericanas con los siguientes resultados. Palestino 1, Deportivo Riestra 1, Millonarios 1, O'Higgins 2, Sao Paulo 2, Boston River 0, Gremio 2, City Torque 2, Santos 3, Deportivo Cuenca 0. Y esto le valió al Cuenca para quedar eliminado después de hacer una buena campaña, pero no le alcanzó. El Santos le ganó 3-0 y lo dejó en el camino. San Lorenzo 0, Deportivo Recoleta, otro equipo que tuvo la oportunidad, el Cuenca, de ganarle en casa, empató, y este Deportivo Riestra, Recoleta, es el que pasa a la siguiente fase de la Sudamericana. Bueno, esperemos que el día de mañana, la oportunidad que tenemos con Macará, que tiene un difícil rival en la América de Cali, a ver si puede ir a sacar un empate o ganar, que es lo mejor. Se nos quedó un equipo más de la Copa y tenemos ahora los resultados de la Copa Libertadores, como nos tiene acostumbrado Liga de Quito. Liga de Quito 3, Al-Wahid Ridis 2. Este equipo que no tenía nada que perder ni nada que ganar, fue un duro rival para Liga de Quito, pero de todas maneras Liga se impuso y es el clasificado ya en este grupo de la Copa Libertadores. Lanús 1, Marisol 0. El equipo brasilero, los puntos que había sacado de visitante y de local le valió para ser el segundo en el grupo con Liga. Comparten los mismos puntos, la diferencia de goles, hay que definir cómo lo clasifican a estos dos equipos porque están con los mismos puntos y los mismos gol diferencia. Nacional 1, Coquimbo Unido 0, Flamengo 3, Cusco 0, Estudiantes de La Plata 1, Medellín 0, Universitario de Deportes 0, Tolima 0. Estos son los resultados hasta aquí. Que bien, esperemos que el día de mañana que tenemos al otro representante de... No, perdón, hoy día miércoles, Independiente del Valle, Rosario Central. Aunque ya Independiente del Valle está clasificado, pero a cerrar esta buena campaña que viene haciendo porque juega de local. Los partidos de hoy de la Copa Libertadores son a las 17 horas, Independiente del Valle, Rosario Central. A la misma hora, Libertad, Universidad Central. Peñarol, Santa Fe, a las 19 horas 30. Fluminense, Deportivo La Guaira, a las 19 horas 30. Corinthians, Platense, a la misma hora. Y cerrando este grupo, Bolívar, Independiente Rivadavia. Los partidos de la Sudamericana para el día de hoy son los siguientes: Atlético Mineiro, Academia Puerto Cabello, a las 17 horas. Olimpia, Audaz Italiano. Cienciano, Juventud. Vasco da Gama, Barraca Central. Racing Club, Independiente Petrolero. Caracas, Botafogo. River Plate de Argentina, Blooming. Bragantino, Carabobo. Son los partidos para hoy de la Copa Sudamericana. Y decirles que el ámbito internacional, el Rayo Vallecano, un equipo que tiene 102 años en el fútbol español, va a disputar la Conferencia League con el Crystal Palace de Inglaterra, un equipo de mucho poderío económico, al poder que del Rayo Vallecano, decir, a los 102 años se puede dar
de tener un título continental, ya que estos dos equipos, ninguno ha logrado un título continental. Este partido se va a iniciar a las 2 de la tarde en el Red Bull Arenas, a las 14 horas, ya mismo. Entonces, para estos grandes equipos que del continente europeo a disputar un título internacional. Decirles que hoy día tenemos Copa Ecuador. Copa Ecuador el día de hoy. Tenemos vino tinto Orense a las 15 horas 30. Sería de ver un equipo de la Serie B con un equipo de la Serie A, a ver por otro clasificado a este torneo de la Copa Ecuador, que ya tenemos a 6 clasificados: Barcelona, Delfín, Astillero Fútbol Club, Liga de Portoviejo, Daquilema Fútbol Club, Aucas y Manta. Estos son los equipos, y el día de mañana también vamos a tener fútbol de la Copa Ecuador, donde va a jugar el Nacional con Universidad Católica a las 18 horas. El día viernes también, Juventud Italiana, Técnico Universitario. El mismo día viernes, Guaquillas Fútbol Club, Leones Fútbol Club. Y se viene para el próximo martes 2 de junio, la Unión Deportivo Cuenca. El miércoles, Gualaceo Muchurruna. Y para cerrar estos partidos de la Copa Ecuador, el jueves, Cuenca Junior Macará, Independiente del Valle, Independiente Junior Liga de Quito, y Vargas Torres, Independiente del Valle. Ahí se completa la serie de la Copa Ecuador, a esperar los cruces que ya están hechos para los octavos de final de la Copa Ecuador. Don Isa, escuchemos música.

Son las 12 horas con 48 minutos en esta zona de campeones. Decirles que Luis Miguel Encalada, jugador de Melé, ahorita actual director deportivo del Deportivo Cuenca, está en conversaciones con el club en que jugó, ya que él estaba enfocado ahorita en la participación del Cuenca en la Copa Sudamericana, pero ya ahorita quedó eliminado. No sé si las conversaciones seguirán, porque estaba el diálogo con él para ser el director deportivo del Club Melé, y él lo decía en un medio nacional que le gustaría, ahora que quedó ya el Cuenca de esta liga eliminado, entonces hay la posibilidad que Luis Miguel Encalada del Pichu pueda ser el posible director deportivo del Club Melé. 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

Sí, decirles que también que la Liga Pro Serie B inicia el próximo fin de semana, entonces estaremos aquí dispuestos a darle todos los resultados de la Liga Pro Serie B, ya que el equipo, el representante de aquí Esmeralda, el 22 de julio, es el único representante local, aunque esté en las últimas posiciones. Esperemos que este partido de local sirva para levantar los ánimos, ya que está en una posición incómoda, es el décimo primer lugar con 3 puntos, entonces no podemos decir Vargas Torres, porque Vargas Torres ya pertenece a otra federación, aunque participa todavía como Vargas Torres, pero juega su partido en Santo Domingo de los Áchira. Entonces, el 22 de julio, el único representante que el próximo día, el sábado 30, juega con San Antonio a las 15 horas 30, alentarlo, siempre alentar el 22 de julio, porque es el último representante y el aficionado es el que le da el ánimo a los jugadores para salir adelante de esta incómoda posición que está ahorita en zona de descenso. Asimismo, la Liga Pro Serie A, también esta fecha 16 se juega entre sábados y lunes, porque ahí se suspende hasta después del Mundial. Los partidos que tenemos para el próximo fin de semana, el sábado 30, Manta Fútbol Club, Libertad Fútbol Club a las 14 horas. Liga de Quito, Orense a las 16 horas 30. Deportivo Cuenca, Delfín a las 19 horas. El domingo 31 de mayo a las 13 horas, Muchurruna, Aucas. A las 15 horas 30, Guayaquil City, Independiente del Valle. Considero, a mi criterio, el partido de la fecha, ya que el último fin de semana, Independiente del Valle se dio 3 puntos importantes en el primer lugar y se llega a tener un traspié. Este fin de semana las distancias se acortarían, los que siguen en segundo y tercer lugar, que son Barcelona, Liga de Quito y Católica. Yo creo que Independiente del Valle tiene que salir de esto, porque acortaría la diferencia si llegan a ganar Barcelona, Liga de Quito y Católica, de los 34 puntos que está de puntero. Ya si llegan a ganar estos equipos, como digo, harían 29 puntos, tanto Universidad Católica como Barcelona, y la distancia, después de haber sacado 12 puntos de diferencia, se acortaría a 5 puntos. Entonces, Independiente del Valle tiene que poner las cosas serias, porque a la final que no se gane el campeonato, pero es un opcionado a repetir el título. Ahí tenemos MLE a las 19 horas, a las 18 horas 10, MLE Universidad Católica. Y se cierra la fecha el día lunes 1 de junio, Leones Fútbol Club con Macará a las 17 horas. Y cerrando esta fecha número 16, Técnico Universitario Barcelona a las 19 horas 30. Son los partidos que tenemos de esta fecha número 16, ya que ahí se suspende hasta después de, creo que a mediados de julio, de la participación de Ecuador, viendo las posiciones, la posibilidad si Ecuador avanza o no, porque está programado para el primero de la semana de julio. Si Ecuador llega a pasar a una siguiente etapa, creo que hay que definir, porque no tiene hora ni fecha en los partidos, está por definirse. Entonces creo que todo depende de la participación de nuestro país, de nuestra selección en la Liga Mundialista. Agregar también que en medios internacionales dan a conocer la trayectoria de Piero Hincapié, donde se formó en la escuela formativa del Refinería. Bueno, todo le han hecho un reportaje muy interesante de este jugador esmeraldeño. Y así vale la pena. Como digo, aquí tiene un futuro muy brillante, tanto Piero Hincapié, William Pacho, Moisés Caicedos y tantos otros que están brillando en el fútbol europeo e internacional. Y la palestra, decir aquí que no tenemos escenario deportivo. ¿De dónde salieron estas estrellas? ¿Qué dirán los técnicos de otros países viendo esta juventud que tenemos en todos los equipos del mundo? En Europa tenemos, creo que, si me llego a equivocar, una
sinnúmero de jugadores que han salido de aquí y otros que los padres han emigrado a Europa y se han criado allá, pero están brillando. Tanto es así como este muchacho, este chico Arévalo, Jeremy Sarmiento, bueno, algunos que se me escapan y otros de ahí, que son de madres o padres ecuatorianos o madres de otros países que se han criado allá. Entonces, pero las raíces vienen de acá, de aquí, de nuestro país, de Esmeralda, de San Lorenzo, de Quinindé, de Santo Domingo. Entonces, es importante. Y tanto que se pide aquí en este programa con el director, con Beto Estupiñán, clamar a las autoridades del deporte. No hay dónde practicar. ¿Qué es salud? Salud, tranquilidad para la juventud, para que no se desvíe a otros caminos, tanto que vemos aquí en nuestra ciudad las desgracias que pasan. Entonces, esto es los escenarios deportivos, las escuelas de formación, que ¿dónde van a practicar? ¿Dónde practican? En la playa, en los pocos escenarios que hacen los campeonatos de aquí. Entonces, ese es el clamor de las autoridades para el deporte de Esmeralda. Unir fuerzas, la política dejarla por el bienestar de Esmeralda. Como decía un político, Esmeralda por Esmeralda y todo para Esmeraldas. Entonces, ese es el anhelo de este programa deportivo. Abrirle las puertas a todas las autoridades deportivas que vengan a dialogar aquí, a conversar, a plantear las necesidades del deporte local, que es de todo, del básquet, del fútbol, del vóley. Entonces, ahí no hay canchas deportivas. Entonces, este es el deseo de nosotros, los que hacemos aquí comentarios deportivos en Zona de Campeones, este pedido para que el fútbol de Esmeralda sea grande, grande como lo fue hace algunos años atrás, que era temible todo en el básquet, en el fútbol. Pero ahora nos golean, en básquet nos canastean, entonces ha decaído. Salimos en otras disciplinas que ahí están, en el atletismo, en el box, algunos representantes que han sacado medallas, en pesas, pero en el básquet y el fútbol hemos declinado bastante. Quiero decir, entonces, ese es el pedido de las autoridades, escenarios deportivos, para que esta juventud de ahora que anhela, y es una inversión. Las escuelas de fútbol es una inversión que el padre hace, pero si llega, como dice, a tocar ese niño, se forma bien y demuestra las cualidades, va a tener un futuro brillante, porque es el deporte que más plata paga, el fútbol. Como decía, estos jugadores internacionales que tenemos están ganando bien, y si saben ahorrar su dinero, invertirlos bien, van a tener una vida brillante para ellos, para sus hijos, para sus descendientes, porque el fútbol le ha dado todo. Asimismo, es el pedido para ellos, digamos, una colaboración de todos. Aquí había un grupo de basquetbolistas que hicieron una asociación y solicitaron ayuda para el acondicionar el estadio, el Coliseo Novia Villasís, pero no quedó en nada. Ahora este proyecto que tiene el alcalde de hacer un complejo o un mínimo coliseo ahí donde se está construyendo, esperemos que sea para bien del deporte, de los que practicaban ahí el vóley, los que practicaban el básquet. Entonces, que se recreaban sanamente todas las tardes, la gente iba ahí a recrearse un rato hasta las 7, 8 de la noche. Entonces, porque aquí no hay dónde más. Los torneos de a 10 se los realiza en la cancha de la Forestal, a veces de mañana, de tarde y de noche, pero es muy lejos. Lo más corto, lo más cerca es aquí, en el centro, que cualquiera puede coger, caminar, o si vive de aquí a la parada 8 o 10, camina ahí. Pero ir para allá a ver jugar a estas personas ya de mayores que se recrean estos torneos que hacen las instituciones deportivas, entonces es corto. Esperemos que este sentido llegue a las autoridades de lo que pedimos aquí en Zona de Campeones. Vamos a la pausa comercial, don Isa.

0: La hora exacta en la voz de su amigo.
1: 13 horas en punto.

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Estamos de regreso aquí en esta zona de campeones, sí, y decirle que la radio, la voz de su amigo va a estar aquí, pues, su amigo y el Mundial. Un programa especial que se va a realizar con invitados aquí en vivo, de las 9:30 a las 10:30. Su amigo mundialista, vamos a tener todo, a hablar de las selecciones, cada una de las selecciones, los jugadores que tiene, bueno, y de todo, y detallando la nómina, las estrellas de estos equipos, algunos que ya están en, puede decir, en su última etapa de su carrera, como Cristiano Ronaldo. Ahí veo al arquero de Alemania, un muy golero que ya tiene algunas, más de, creo, si no me equivoco, como 12 años en el arco del Nuremberg. Entonces, todas estas estrellas aquí las vamos a detallar. Todo. De Ecuador, ¿qué tenemos de Ecuador? Lo más sobresaliente, figuras: William Pacho, Piero Hincapié, Moisés Caicedo, Gonzalo Plata, Ángelo Preciado. Bueno, me faltaría enumerar algunos, pero son las estrellas que tenemos, que están brillando en otros países, donde algunos han salido campeones, bicampeones. Así mismo vamos a ir detallando de Colombia, de Uruguay, de Paraguay, de Brasil, de Argentina. Entonces, de todas estas estrellas, y así mismo de Europa, de todos los países, de Estados Unidos, de Inglaterra, de Francia, bueno, de la mayoría de los países, ir detallando, buscando el historial de estas estrellas que van a esta cita mundial, donde por primera vez están tres países que se unen a hacer este mundial. Entonces, así mismo, aquí, en la voz de su amigo, en Zona de Campeones, su amigo y el Mundial, para compartir, como digo, con invitados especiales esta programación que arranca por el Mundial. Decirles también que tenemos ya como dije, los partidos de la Serie B, que la Serie B no se suspende, pero los partidos que tenemos para este fin de semana son los siguientes. Para el viernes 29 de mayo, Cumbayá, Independiente Junior. Este partido es a las 15:30. Para el sábado 30 de mayo, Gualaceo, Vargas Torres. 9 de octubre, Cuenca Junior. 22 de julio, como dije antes, el equipo esmeraldeño a levantar pie, porque está en el primer lugar con 3 puntos nada más. Y ya estamos hablando de la fecha número 12. Entonces, a cambiar la historia para escalar posiciones el 22 de julio. El domingo 31 de mayo, el Nacional Liga de Puerto Viejo, y cerrando esta fecha, Vinotinto Atlético JBG. Esos son los partidos que se vienen para este fin de semana, entonces, en la serie B. ¿Qué decirles? Que la cita mundialista es el donde van a estar las miradas del mundo en todas estas selecciones, porque se va a paralizar tanto el continente americano, europeo, todo a nivel mundial. Van a estar en esta cita donde el deporte va a ser en la comidilla del día de todo el país y en el mundo, para ver a estos astros, estos unos que ya serán su, como digo, su último mundial. Para algunos, su último mundial. Y ahí para muchos tendrán, como es, en nuestro medio, en nuestro país, tenemos un promedio de juventud de una media en el equipo de 22 a 25 años. Es decir, que tenemos en esta juventud que está ahí para mínimo 3 mundiales, y los que están haciendo recién. Entonces, es decir, que se necesita un buen trabajo en Ecuador para seguir caminando y estar mundial ir allá.
y los resultados que nos acompañen, que es lo, en el Mundial pasado no pudimos, no estuvimos, entonces esperemos que este, en esta selección, como yo dije en el programa anterior, el partido más duro es con Alemania, pero por eso no hay que empezar a las otras selecciones, pero yo lo veo así. El primer partido a sacar, ganar o un empate, el siguiente para ir a con Alemania, porque lo veo que es el más fuerte del grupo. Ese es mi criterio personal, respetando la el criterio de la afición deportiva que me escucha y el criterio de muchos, pero yo lo veo así. Tenemos la oportunidad de hacer historia y la vamos a hacer con esta selección, con esta juventud. Lo que sí siempre yo dije es la categoría, la calidad del técnico. Necesitamos un técnico de más fuste, de más experiencia. Aunque a veces uno dice, la economía no de la ecuatoriana no aguanta contratar un técnico de quilates. Pero hay que hacer un esfuerzo, porque si el técnico que viene y nos deja enseñanza, ese es el aprendizaje para mañana, para las nuevas juventudes. Tenemos aquí nuestros medios técnicos buenos, pero le damos oportunidad a un técnico extranjero. Está bien, pero que venga a demostrar, que venga a demostrar. Entonces, ahí yo considero que sí se debe contratar un técnico extranjero. Pero si no nos da los resultados, entonces aquí tenemos técnicos ecuatorianos. Entonces, a veces no confiamos en lo que tenemos en nuestro país, y le damos oportunidad que vengan otros a dirigir y a llevarse el dinero, a ganar el dinero, bueno, trabajando. Pero aquí tenemos cómo darle la oportunidad a los técnicos nacionales. Ya se vio, decíamos aquí, que vienen a por decir en esta comisión de nacional de arbitraje, un extranjero dirigiendo, ganando dinero, como aquí hemos tenido buenos árbitros. ¿Recomendado por quién? No sabemos, no lo sé, pero está ganando un buen dinero. Entonces, no tenemos un representante ni en el arbitraje, en el Mundial no tenemos. Entonces, ¿a qué se debe? El trabajo no ha dado fruto en esta comisión para las calificaciones que hacen partido a partido, sea lo interno o los partidos que pitan internacionalmente, que avalan la puntuación para ser tomados en cuenta en esta liga mundialista, que no tenemos representante. Entonces, todo esto avala cambiar la historia, porque aquí tenemos en nuestro medio, aquí tenemos árbitros que aquí se de aquí de Esmeraldas, que sobresale a nivel nacional y ha dirigido partidos internacionales, muy tomado en cuenta, pero algunos los criticaban porque decían que les perjudicaba a los equipos. Considero yo, y siempre lo he dicho, que el árbitro no va a perjudicar a que comete errores como humano, sí, los comete, pero involuntariamente, no es que va directamente a perjudicar a tal equipo. Que hay quejas de dirigentes a nivel nacional que se creen perjudicados por las actuaciones de los árbitros. Pero yo defiendo ese criterio. El árbitro no va con la intención de perjudicar. Que se equivoque involuntariamente, lo acepto. Porque yo no creo, no considero que ningún árbitro va directamente a perjudicar a tal equipo, a favorecer al otro. Ese es mi criterio muy personal. Entonces, todo eso avala que tenemos aquí, hemos tenido grandes árbitros internacionalmente. Uno que se lo criticó porque pitó, la memoria ahí no la tengo, pero me acuerdo de contra Italia, y fue criticado, que perjudicó. Él tomó una decisión viendo lo que había cometido el jugador, la infracción, y lo sancionó. Pero como es un país poderoso, ¿ah?, en ese tiempo, entonces al árbitro se lo pide sancionar. Entonces no debe ser así, porque si yo soy el representante de Brasil, de Colombia, Uruguay, países fuertes, Italia, entonces porque me perjudican así o me sacan una tarjeta amarilla o roja a un jugador, si cometió
el árbitro vio lo correcto para sancionar, pero las dirigencias dicen no, fue a sabienda en contra del jugador o de nuestra selección. Entonces eso es lo malo. Por eso aquí se decía ayer, Beto, que los arbitrajes cada vez están cambiando y dándoles charlas de los conocimientos de las normas que deben aplicarse, que tiene que tener un árbitro. Porque cada periodo se lo está capacitando. Asimismo, los inspectores o los veedores, las sanciones que le ponen, cómo ha actuado en un partido, todo eso avala para la calificación. Porque le ponen pésima, regular o mala, no sé cómo es la calificación ahí. Bueno, entonces, las actuaciones que hacen los árbitros en cada partido. Entonces, para mejorar todo eso, por eso digo, yo no comparto, y a veces cuando dicen los amañeos de partidos o los arreglos, en otras palabras, no sé si será cierto o se comprueba ese dicho de los partidos que se dan. De todas maneras, el arbitraje es honesto, es limpio en nuestro país. Por eso vemos el crecimiento de los equipos ganados. ¿Qué hablamos ahorita del mejor equipo que tenemos en el Ecuador? Independiente del Valle. No necesita ayuda de un árbitro. Lo ha demostrado un equipo bien formado, con buena dirigencia, un buen técnico. Entonces eso demuestra en la cancha que no necesita ayuda del árbitro ni nada, porque se lo gana. Se lo gana jugando. Entonces, a eso, pero hay unos equipos, dirigentes, que cuando perjudica o el árbitro se equivocó, dice que perjudicó al equipo, y no debe ser así. Hay que aceptar los resultados. Que saben, como siempre he dicho yo, el árbitro se puede equivocar, pero no va directamente a perjudicar al equipo rival. Comete errores. Por eso digo, Independiente del Valle, un buen equipo, y ha demostrado. ¿Por qué? Porque tiene un buen equipo. A todos los equipos les ha ganado. Le ha ganado a Barcelona, le ha ganado a Liga Quito, le ha ganado a Universidad Católica. Recién tuvo un traspié la semana pasada con un equipo de menor presupuesto, se puede decir. Cayó sorpresivamente. Pero por eso la dirigencia va a decir que no, que los jugadores no. Hay que prepararse tal vez un partido que no estuvo bien, los jugadores no se concentraron y perdió. Pero no va la dirigente que va a decir que el árbitro los perjudicó o esto, no debe ser así. Como dice, por eso digo yo que hay que prepararse bien, y el ejemplo es de este Independiente del Valle. Don Isa, vamos a la pausa.

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Seguimos. Y decirles, me preguntaban ahí que el criterio, por qué digo que Deportivo Cuenca perdió la oportunidad, porque el partido que debía de ganar aquí de local la semana pasada perdió, porque empató con Deportivo Recoleta, y ese punto que le sacó al Cuenca le sirvió para ganar, porque anoche le ganó de visitantes a San Lorenzo. Este equipo hizo 8 puntos, le ganó a San Lorenzo de visitante, y el Santo, como le ganó al Cuenca, quedó Deportivo Recoleta 8 puntos, Santos 7, San Lorenzo 7 y Deportivo Cuenca 6. Entonces ahí está la diferencia. Decía que en Macará también tuvo la oportunidad, y la veo difícil, yo, mi punto de vista, muy difícil que Macará. Es difícil, pero no imposible, que Macará le vaya a ganar a América de Cali en Cali. América tiene 8, Macará tiene 8 puntos, el Tigre tiene 6 y Alianza Atlética tiene 1. Partido es Tigre-Alianza Atlético. Si Tigre le gana, haría 9 puntos. El gol diferencia, no tengo aquí a la mano la tabla de posiciones, pero esto es lo que yo hago personalmente. Y América tiene 8,

Entonces, esta es la aclaración que hago para el aficionado. Entonces, lo contrario en la Copa Libertadores, que los dos equipos están clasificados, ya Liga Anoche ganó, Independiente del Valle, que el partido es trámite, pero solo para afianzar el puntero, porque todavía no salen las llaves para ver aquí, con quién le toca, con qué, si hay sorteos, o quién le toca el rival de Liga de Quito y el rival de Independiente del Valle. Simplemente la puntuación, quién queda de primero, porque ya está clasificado, de la semana pasada también está clasificado Independiente del Valle, ya Liga lo confirmó el día de ayer. Entonces esperemos que se den para estos dos equipos, porque yo decía, conversaba con un amigo en donde vivo, que le ha tocado un grupo no difícil, algo suave. Esperemos que en esta etapa que viene, a ver con quién les toca Independiente del Valle y a Liga de Quito. Puede ser un Palmeiras, equipo más fuerte. Entonces, para ver ahí el poderío. Y son partidos ya de ida y vuelta. Aquí no hay dos, tres equipos, sino uno en casa y uno de visitante. Y se va eliminando hasta llegar a los octavos de final, los cuartos de final y la semifinal. Entonces, esperemos que, como dije aquí, Liga está bien, aunque en el campeonato interno ha recuperado el nivel, porque también andaba en la tabla de la media para abajo. Entonces, Liga ya está recuperado, ahorita está en el cuarto lugar, el quinto lugar, no tengo la tabla aquí a la mano, pero se ha recuperado. Y entonces, Libertadores vio, también está recuperado. Entonces, esperemos que estos dos representantes que tenemos todavía, que Macará todavía, porque no juega Macará, entonces, pero ya Liga de Quito y Independiente han confirmado que van a la siguiente, a los octavos de final, solo esperando rivales. Entonces, ahí es lo que yo digo. Aquí vamos a ver, como dice Liga, el rey de copas. Independiente del Valle, el tumba gigante. Entonces, seguir así, en esta racha de los dos representantes que tenemos, uno que campeón de la Libertadores, que con orgullo la ganó, creo que en el 2008-2009, no recuerdo bien, bueno, pero es el único campeón. Aunque un equipo fue dos veces vicecampeón de América, pero en ese tiempo había otras cosas, que tuvo la oportunidad Barcelona, de que llegó Barcelona dos veces, pero cuando Liga fue campeón de la Libertadores, hubieran jugado 5 o 10 minutos más y no le iban a ganar. Y el gran arquero que tuvo, José Francisco Ceballos, entonces, con sus años de experiencia, aportó para que Liga sea en ese tiempo campeón de América. Y ahora tenemos a Independiente del Valle, un buen momento, campeón de la Sudamericana, en la sub-20, entonces, con estos jugadores. Esperemos tener, ojalá que llegue uno de los dos a una final de Libertadores, que sería cerrar con una buena etapa, ahorita que tenemos a la selección mundial, y tener un equipo ecuatoriano en una final de Libertadores, sería maravilloso, afición deportiva. Entonces, todo esto en el contexto, en esta zona de campeones. 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

saludar a los, todos los amigos oyentes que nos escuchan en esta zona de campeones. A los taxistas, tengo algunos amigos taxistas. A Oberman Pérez. A Osvaldo Sánchez Vera. Luis Portilla, en respuesta inmediata del municipio. Al doctor Jorge Rosa García. A Galo Sosa. Bueno, mucho. En el sector de del bolsillo, a doña Gigi, a doña Katy Valencia, doña Ninfa Valencia, en el barrio de La Cucha, todos donde nos escuchan, en toda Esmeralda, todos mis amigos que me conocen, que lo conocen a JC, lo conocen a JC, pero no saben que JC es Jorge Augusto Peralta Guevara, más me conocen como JC. ¿Qué más decirles? Que este programa Zona de Campeones, en la radio La Voz de su Amigo, 96.3, todos los días, de lunes a viernes, de 12:30 a 1:30, con el director de deporte, el licenciado Beto Estupiñán Erazo, que hoy día un compromiso de fuerza mayor no permitió estar en el programa, pero el día de mañana estará aquí presente. Buenas tardes, buen provecho.

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0: exacta en la voz de su amigo.
1: 13 horas 30 minutos.
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6: La hora exacta y La Voz de su Amigo.
7: 14 horas, 4 minutos.
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Así es, señoras y señores, la voz de su amigo mundialista. De verdad que acá estamos todos ya listos, preparados. Hoy llegaron ya las camisetas con las cuales vamos a estar. Así es, están lindas las camisetas de su amigo mundialista. Así que muchísimas gracias. JJ, JJ en el control master. ¿Cómo estamos, JJ? ¿Cómo está, JJ? ¿Todo bien? ¿Todo chévere? Ok, bueno, ya de modo mundial nosotros acá. Bueno, mientras tanto, gracias JJ de pulgar arriba, está todo bien, todo chévere. Conversando por acá con los compañeros, ya acoplándonos, viendo todo, dejando listo, preparado, las microondas y todo lo demás, celulares con 100% recargados, ¿sí o no? ¿Cuántos celulares cada? Ya, 5 celulares van a estar activos para los días del mundial. Ok, así que micrófonos, ¿cuántos? 10, ok, 10 micrófonos. Operadores, 3 operadores, muy bien. Ya, qué bien. Así que bueno, mientras tanto, por acá ya estamos dejando todo listo, como les decía, para el programa que estará prácticamente durante el mundial. Todo lo que dure el mundial estará la programación. Su amigo mundialista. Bueno, 14:10 en el transcurso de las programaciones iremos platicando, conversando acerca de este proyecto bien chévere, exclusivamente para ustedes, ¿verdad? Exclusivamente para ustedes va este programa que ya el fin de semana pasado compramos todos los ingredientes, ya está empezando a cocinarse, ¿verdad? Ya han escuchado los promos del programa, así que eso quiere decir que está quedando rico, está quedando rico, ahí le han puesto también, sí, así me dice JJ, por ahí le está colocando el secreto, ¿verdad? Cuando uno cocina, ¿verdad? Cuando uno cocina algo para muchas personas, le pone algo, un ingrediente secreto para que quede rico, ¿no? Y uno dice, qué rico, qué delicioso, ¿qué le puso? ¿Verdad? No, es un secreto. Así que bueno, desde ya se está cocinando. Hemos escuchado desde el día de ayer los promos del programa que se nos viene de lunes a viernes desde el 11 de junio. Estaremos desde las 9:30 de la mañana. Así que, bueno, todos preparados. JJ ya está pidiendo permiso a la dura, ¿verdad? Ya le pidió permiso a la dura. Ya, y no, igual, tranquilo, yo me encargo. Ya, en estos días la voy a llamar y vamos a conversar bien chévere. Así es, bueno. Así es, JJ. Bueno, Machetico me dijo que sí, que ya no había problema, No había problema, sí. Sí, Machetico, no había problema siempre y cuando la esposa quería el juego de los 4 jarrones. La colección completa de los jarrones, ya le enviamos la colección completa de los jarrones que entregamos acá en la estación. Bueno, así que todos ya están listos y dispuestos. Por acá nuestro productor ya está colocando todos los equipos, los cables, micrófonos, los inalámbricos, ¿verdad? Los pedestales, en fin, todo ya lo está dejando listo y preparado para que salgamos con todo el día 11. Si no estoy mal, 11 cae día jueves, ¿verdad? Día jueves, 11 de junio. 9:30 de la mañana, su amigo mundialista. 14:13, señoras y señores. Bueno, ya estaremos platicando, conversando. Tenemos todos estos días hasta el 11, hasta el 10 prácticamente, de platicar, conversar acerca del programa. Hoy estamos en el tercer día de la semana número 22. Hoy es miércoles 27 de mayo. Es el 147º día del año en el calendario gregoriano. En la cuenta regresiva quedan 218 días para finalizar este 2026, Mr. JJ, y en la cuenta regresiva para que empiece a rodar el balón en el Mundial de México, Estados Unidos y Canadá, ¿cuántos días quedan?
Señoras y señores, tan solo quedan 15 días, 3 horas, 44 minutos y 47 segundos para que empiece a rodar el balón, para que empiece el fascinante mundo, la fiesta, ¿verdad? A nivel de planeta. El Mundial 2026, México, Estados Unidos y Canadá. Por primera vez, tres países albergan prácticamente los 104 partidos que se llevarán a cabo durante toda la fecha mundialista. Así que, de verdad, vamos a estar listos y dispuestos acá. Esperemos. Así es, Mr. JJ, dice JJ en el Control Master. Bueno, 14 con 14 minutos, 2 de la tarde con 14 minutos. Nuestras líneas están totalmente habilitadas para que te comuniques desde ya y solicites tus canciones, quieres enviar saludos especiales, ¿verdad? A la cobija de dos orejas, en fin, ¿ah? Bueno, y si no tienes cobija de dos orejas, pues le puedes enviar un saludo a la vecina, al vecino. Bueno, sí, así es. Muy bien. Así que listos y dispuestos, señoras y señores, en esta tarde espectacular. Una tarde para pasarla y empezar románticamente. Señoras y señores, bienvenidos, bienvenidas a este su programa, Las Tardes con su amigo.

Ahí estamos, señoras y señores, avanzando en la programación en esta tarde espectacular, 14:23, mi soledad. Mi soledad y yo, en la voz de Alejandro Sanz. Gracias, JJ, muchísimas gracias. Bueno, embarcamos en todo el Ecuador en las 14:24, 2 de la tarde con 24 minutos. Líneas totalmente habilitadas, el 2720-499 y 0994-6224-32 en esta tarde espectacular del día miércoles, ¿verdad? Miércoles, mitad de semana, ombliguito de labores, miércoles para pasarla súper que bien. Súper que chévere, súper que espectacular. Así que desde ya sigo receptando sus comunicaciones en esta tarde espectacular. Las 14:24, 2 de la tarde con 24 minutos. Líneas totalmente habilitadas. Gracias a quienes se comunican en esta tarde. Tarde de buena música. Mientras tanto, saluditos a quienes están en estos momentos conectados a través de la señal número 1 de La Voz de su Amigo. 96.3, 89.9, nuestra segunda señal, www.vozdesuamigo.com, y a través de la aplicación nos escuchas en tiempo real en todo el planeta. 14:25, 2 de la tarde con 25 minutos. Vamos con canciones, temas que nos están solicitando en esta tarde romántica.

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4: 14:34.
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Aquí estamos, señoras y señores, nuevamente de retorno. Ya marcamos las 14:43, las 2:43 en tu estación favorita. Seguimos receptando sus comunicaciones a través del 2720-499 y 0994-622432, totalmente habilitadas. Bueno, y con esto de la fiebre del mundial, que al pasar los días, ¿verdad?, más y más y más estamos entusiasmándonos para que empiece desde ya la gran inauguración, empiece a rodar el balón y todo lo demás. La fiebre del mundial prácticamente hace que las grandes empresas, ¿verdad?, los grandes, los comercios empiecen a vender, empiecen a dedicarse y hacer sus promociones debido a esta, a este fenómeno llamado fútbol, de verdad, ¿eh? Y así como también hay los famosos descuentos, las famosas ofertas, ofertones y todo lo demás, hay también cosas fraudulentas. El fraude incluso, ¿verdad?, en especial lo que se refiere al internet, las redes sociales. Tenga mucho cuidado, y es por eso que personas relacionadas con este tema alertan a los ciudadanos, ¿verdad?, que nos encanta y nos fascina el mundial, alertan acerca de la Copa Mundial FIFA, las estafas, famosas estafas que promete $500,000 y vacía tu cuenta bancaria. Escuche bien, ¿eh? Muchas personas a veces por las redes sociales empiezan a vender algo relacionado con el mundial. Usted sin saberlo, si es verdad o no, paga X cantidad y resulta que le envían algo que no era lo acordado, ¿eh? La fiebre mundialista impulsa campañas de piercing y sitios clonados que imitan marcas y soportes oficiales, empujando a las víctimas a entregar datos bancarios y accesos. Así que póngale mucha atención. A medida que la expectativa por el Mundial 2026 crece, también lo hacen las amenazas digitales. Expertos en ciberseguridad han detectado un aumento preocupante de estafas que utilizan el fervor del torneo como gancho para robar datos y vaciar las cuentas bancarias. La compañía de ciberseguridad Kaspersky, entre otros especialistas, han alertado sobre nuevas tácticas que prometen desde supuestos premios millonarios hasta entradas y productos oficiales, todo con la intención de engañar a los aficionados y aprovechar la urgencia y emoción propias de un evento deportivo de esta magnitud. Las campañas fraudulentas se presentan en múltiples formas: sitios web clonados, correos electrónicos con premios inexistentes, mensajes en redes sociales y falsas plataformas de venta de entradas. El objetivo es siempre el mismo: obtener datos personales, bancarios y credenciales de acceso de los usuarios. Entre las modalidades más detectadas destacan los sitios web que imitan el diseño y los colores oficiales del torneo, ofreciendo entradas, mercancía y hasta la posibilidad de ganar premios de hasta $500,000 tras completar formularios y realizar pagos. Las víctimas no solo pierden su dinero, también exponen su identidad y su información financiera. Algunas páginas, por ejemplo, ofrecen peluches de las mascotas oficiales o camisetas exclusivas, mostrando descuentos llamativos y distintivos de compra segura para aparentar legitimidad. Los formularios de registro piden datos bancarios, lo que facilita el acceso de los ciberdelincuentes a las cuentas de los usuarios. Otra trampa frecuente son los correos electrónicos, que informan sobre irregularidades en la compra de entradas, o más agresivo aún, mensajes que notifican al usuario que es ganador de un premio millonario para cubrir gastos del mundial. En todos los casos, las instrucciones incluyen la entrega de información confidencial o la transferencia de dinero para confirmar la identidad.
La FIFA ha dispuesto que para el Mundial 2026 solo se utilicen boletos digitales gestionados por su aplicación oficial mediante códigos QR dinámicos. Esto elimina la posibilidad de boletos impresos o en PDF. Si recibes una oferta de entradas en papel o archivos digitales, se trata de un fraude. Comprar únicamente a través de la plataforma oficial es la única forma de asegurarte de que tu entrada sea válida. Y así, prácticamente, están los modos de estafa con esto de la fiebre del mundial, de verdad, ¿eh? Imagínense ustedes, hay sitios web que te están ofreciendo camisetas oficiales, hasta los peluches de las mascotas, ¿verdad? Tanto de México, de Estados Unidos y de Canadá. Te piden todos tus datos y tú dices, no, sí, bueno, me van a mandar mis muñequitos para los pibes, para los chibolitos, para los pequeñitos, o para uno, para tenerlo de recuerdo. Resulta que usted en las redes les piden para poder acceder, ¿verdad?, a estos descuentos, o quizás a comprar, como les decía, los peluches, boletos, camisetas oficiales, balones y todo lo demás. Te piden de ley, tus datos para hacer las transferencias y todo lo demás. Así que ahí es cuando caes. Y bueno, imagínense ustedes cuando después van a revisar su cuenta. Bueno, así que piénselo dos veces. Váyase a las fuentes confiables. Si usted ve que le están ofreciendo descuentos espectaculares, métase a la casa oficial, métase al almacén que supuestamente está haciendo las ofertas y verifique si es verdad o no, ¿ok? Así que interesante la información y muy, muy, muy oportuna, ya que la fiebre del mundial, de verdad que todo mundo quiere tener el balón oficial, las camisetas oficiales, las mascotitas oficiales, en fin, ¿verdad? Así que muy oportuna esta información de actualidad, ciencia y tecnología, gracias a Infobae que nos envía esta nota muy oportuna. 14:50, 2:50, nuestras líneas están totalmente habilitadas, el 2720-499 y 0994-6224-32. Nos ayudas a programar buena música, tarde espectacular en este miércoles, de verdad, miércoles. Saludos especiales para Clarita, ok. Olguita también nos está escuchando allá en Atacames. Muy bien. Marcia, ¿qué tal? Buenas tardes. Nubia, el saludo especial para todos los corazoncitos románticos. Para Pandis Pandis, de parte del gran amor de su vida, su esposo, le envía besos y abrazos. Saludos especiales para Fanny Cortés, también está disfrutando de la programación. Voy con música.

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5: La hora exacta y la voz de su amigo.
6: 15:06.
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Ahí estamos con los grandes clásicos, clásicos, la música retro, la música de tu vida, en la voz de Whitefield, Big Time. Bueno, ya marcamos en todo el Ecuador 15, 8 minutos.

0: Muy bien, las 15 con 9 minutos, las 3 de la tarde con 9 minutos. Mr. JJ en el Control Master en las mil y un perillas. Está listo y dispuesto con todo el cargamento de buena música, ¿sí o no, JJ?
1: ¡Ay, sí! ¡Seguro!
0: 15 con 9 minutos, las 3 de la tarde con 9. Muchísimas gracias, JJ. Muchísimas gracias, ¿ya? ¿Eh? Warfield en Big Time. Big time, ¿ah? Ok. Muy bien, las 15 con 9 minutos, 3 de la tarde con 9 minutos. Antes de seguir, quiero enviar un saludito muy especial para Tamarita, que nos está escuchando allá en Atacames, disfrutando de la programación, me dice, junto a toda su familia. Así que gracias por esos mensajitos que nos llegan a través del 0994-622432. Lucía nos está escuchando en Tachina. Mary, ¿qué tal? Muy buenas tardes. Saluditos especiales, me dice, acá en el centro de la ciudad. Ya, ok, ya le voy a colocar el tema que nos ha solicitado. Al igual que saludamos para Erika y para Yolandita, te escuchamos en San José Obrero, me dice, a full con la radio. Ok, bueno, saludos especiales para todos nuestros grandes amigos. Luego sigo con los mensajitos. Mientras tanto, ¿qué sucedió un día como hoy en la historia? Los hechos, sucesos, acontecimientos quedaron plasmados un día como hoy gracias a The History. ¿Qué sucedió un día como hoy, 27 de mayo, pero del año de 1931? Señoras y señores, un día como hoy en Francia, Auguste Piccard, fue el primer hombre que alcanza la estratosfera al ascender en globo hasta los 16.000 metros de altura. Imagínense ustedes, sí. Y es que un día como hoy, pero en el año de 1931, el físico Auguste Piccard y su colega Paul Kiefer, que se convirtieron en los primeros hombres que alcanzan la estratosfera tras despegar en un enorme globo de hidrógeno de la localidad alemana de Augsburg y elevarse hasta los 16.000 metros. Su aventura termina con un suave aterrizaje en un glaciar del Alto Tirol en Australia, o en Austria. Una cabina hermética diseñada por el mismo Piccard les ha permitido sobrevivir a la baja densidad del aire y al intenso frío que reinan a esas alturas. El objetivo del viaje ha sido estudiar los rayos cósmicos del Sol y adquirir valiosa información de temperaturas astrotosféricas entre menos 55 y menos 60 grados centígrados. Al año siguiente realizaron otro ascenso en la que superaron su propio récord al alcanzar la increíble altura para la época de 16.940 metros de altura. Y es por eso que un día como hoy, 27 de mayo, pero del año de 1931, Auguste Piccard es el primer hombre en alcanzar la estratosfera al ascender en globo hasta los 16.000 metros de altura. Hoy en historia, los hechos, sucesos, acontecimientos quedaron plasmados un día como hoy gracias a The History. Ya marcamos en todo el Ecuador en las 15 con 12 minutos, en 3 de la tarde con 12 minutos. Sigo con los saluditos, me dice por acá Mr. JJ, el consentido, el mimado. Bueno, y como en toda, ¿ah? En todo equipo, JJ ha pedido, ya parece, ¿ah? De esos grandes artistas, que ha pedido que le tengan qué, ¿ah? Bueno, ha hecho un poco de pedidos a JJ, como va a estar acá en la cabina. Bueno, imagínense ustedes, entre ellos creo que ha pedido batidos, ¿verdad? ¿Sí? JJ, batidos. ¿Ya? Batidos con unas fresitas en... Ah, ya, unas fresitas. Bueno, usted sí que es, ¿verdad? Bueno, ¿y qué le dijo? Ah, ¿qué le dijeron? ¿Que sí? Ah, claro, dice. Bueno, está bien, JJ, está bien, tienes derecho. Bueno, mientras tanto, quiero... A ver, dice, un saludo muy especial para la princesa que hoy está cumpliendo un año más de vida. Dayanita Estupiñán Cortés, el saludo va de parte de su mamá Fanny, la abuelita Edith Espinosa y sus dos hijitas Ashley Morales y Kaylee Morales Estupiñán, Que Dios la colme de dicha, salud, bendiciones y le permita cumplir muchos años más de vida. Que viva la cumpleañera. Ella es Dayanita Estupiñán Cortés. Así que felicidades a la cumpleañera del día de hoy, Mr. JJ. Así es, felicidades a la cumpleañera del día de hoy, ¿eh? Bueno, y mientras tanto quiero enviar saludos para nuestro fiel oyente, don Jefferson Padilla, desde San Martín de Porres Alto. Está disfrutando de la programación. Así que felicidades a todos nuestros grandes amigos y amigas que día a día están conectados a través de los 96.3 y 89.9, ¿verdad? Aquí vamos con canciones, clásicos, clásicos.
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720-499-9462-2432. Líneas totalmente habilitadas en esta tarde espectacular del día miércoles, ombliguito de semana. Saludos para Dwin, DJ Luis Contreras. Estuvimos platicando, conversando, así que saludos especiales a DJ Luis Contreras. Está en casita, me dice, escuchando buena música a través de Radio La Voz de su amigo. Saludos también para Estefanía, en el sector de Las Palmas. Melanie, ¿cómo estamos, Melanie? Saludos en la zona sur, ¿verdad? Por allá está, dice, de visita con unas amigas, con unas panas. Ok, las 15 con 23 minutos, las 3 de la tarde con 23. Suavi, ¿qué tal? Muy buenas tardes allá en Biche. Ok, felicidades también para Olimpia en la zona sur. Ok, saludos para Clarita, también está disfrutando del programa. Todos los grandes amigos del volante en esta tarde espectacular disfrutan del poder de la voz de su amigo. 15 con 24 minutos, vamos con canciones. Mr. JJ, este tema me lo han solicitado con mucho gusto. Saludos para Laurita y Lucía, lindas chicas, disfrutando de la programación allá en la 15 de marzo. Saludos también para Estefanía.

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12: La hora exacta en la voz de su amigo.
13: 15 horas 36 minutos.
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1: Ay, este JJ, de verdad que te pasas, ¿eh? ¡Te pasas! Muy bien, 15 con 40 minutos, las 3 de la tarde con 40 minutos. Por cierto, nos olvidamos de darle los resultados. Ayer lo bombardearon, lo golearon al Cuenquita. Ay, el Cuenquita. Una de cal y una de arena, dice por acá JJ, así es. Y quedó eliminado prácticamente, quedó con 6 puntos en último lugar, el Cuenquita. Mientras, por el otro lado, Liga Deportiva Universitaria, ganó, apretado, pero ganó. 3-2 fue el resultado, Bueno, iba ganando el... A ver, póngame la claqueta así en pantalla, por favor, JJ. El Always Ready estaba, se puso en ventaja Liga. Luego empató el Always Ready. Luego se puso en ventaja, imagínense, en Liga le costó para empatar. Y por último ganó 3-2. Así que Liga sí pasa, pasó a la siguiente fase. El Cuenquita se quedó. Independiente del Valle juega el día de hoy. ¿Cuánto? Perdió 3-0 el Cuenquita ayer. Lo golearon, imagínense, que antes que termine el partido ya cambié. Ya cambié de canal, lo estaban bombardeando. Y eso es que hubieran sido más, Pero 3-0 lo golearon al Cuenquita ayer. El Santos Du Brasil le ganó al Deportivo Cuenca 3-0. Liga ganó 3-2 en condición de local. Cuenquita jugaba en condición de visitante. Hoy hay un solo partido, me refiero a los ecuatorianos, equipos ecuatorianos que nos representan en torneos internacionales en la Libertadores. Hoy juega a las 5 de la tarde. A las 5 de la tarde juega Independiente del Valle en condición de local frente a Rosario Central de la Argentina. Así que bueno, mañana juega su Barcelona, JJ. Mañana. Tiene que jugar, pues ya sé que está eliminado, pero tiene que jugar. ¿Sabe cuándo se eliminó Barcelona? Cuando perdió sus dos partidos de local. Si no estoy mal, frente al Cruzeiro y a la Universidad Católica. Porque al Boca le ganó 1-0. Ahí, esos dos partidos de local, de verdad, que lo sentenciaron a su equipo. Lo sentenciaron y eso es prácticamente lo que le pasa a factura en la parte final. Bueno, y la hazaña era que tenía que ganarle a la U Católica, que el partido de la semana pasada, que perdió y tenía que haber ganado ese partido. Y el día de mañana, que le toca jugar, ¿verdad? Con el Cruzeiro do Brasil, allá en Brasil, le toca mañana. También juega mañana el Macará, mañana juega el Macará. Bueno, así que vamos a ver qué sucede con Independiente del Valle, que juega esta tarde. Sí, esta tarde a las 5 de la tarde, dice aquí, frente a Rosario Central. Ok, equipo del Fideo, así es, se me fue el nombre del Fideo. Así le dicen, pues. ¿Ya? Di María, el Fideo Di María. Frente al equipo argentino. Bueno, las 15 con 43 minutos, en 3 de la tarde con 43 minutos. Vamos rápidamente con informaciones, JJ. Informaciones, pantalla gigante, gracias. Descubren un mecanismo molecular que podría ser clave para fortalecer los huesos. Interesante. Un equipo de científicos identificó una vía biológica que permite al organismo consumir energía de manera más eficiente, en un avance que podría transformar el abordaje de enfermedades óseas. Un grupo de científicos identificó un interruptor molecular capaz de activar una vía alternativa para la quema de grasa y fortalecer los huesos. El hallazgo encabezado por el equipo de Lawrence Kathak en la Universidad McGill y publicado en la revista Nature demuestra que el glicerol, una molécula liberada cuando el cuerpo se expone al frío y que se produce al descomponer la grasa, activa una enzima clave llamada TNAP, una proteína esencial para varios procesos en el cuerpo, incluyendo la formación de hueso, según este trabajo. Este mecanismo no solo impulsa el consumo de energía en la grasa parda, un tipo especial de grasa que ayuda a mantener la temperatura corporal quemando calorías, sino que también influye de manera directa en la mineralización ósea, el proceso mediante el cual los huesos se endurecen y adquieren fuerza. Esto abre la puerta a nuevas estrategias terapéuticas para trastornos como la hipofosfatasia. ¿Escuchó bien? Hipofosfatasia, una enfermedad poco común que debilita los huesos. Durante décadas, la ciencia describió a la grasa parda por su capacidad de consumir calorías y generar calor, a diferencia de la grasa blanca, que simplemente almacena energía. Hasta hace poco, se pensaba que este proceso dependía de una sola ruta metabólica. Sin embargo, el equipo de Kazak descubrió que existe una vía alternativa, un segundo mecanismo que también permite quemar energía cuya activación era desconocida hasta ahora. El avance clave llegó cuando los investigadores observaron que, ante bajas temperaturas, el cuerpo descompone la grasa almacenada y libera glicerol. Este compuesto se une a la enzima TNAP en una región específica llamada bolsillo de glicerol. Esta o esa unión activa el llamado ciclo fútil de la creatina, que es una ruta metabólica que permite a las células consumir más energía y producir calor adicional. Esta es la primera vez que identificamos cómo se activa una vía alternativa de producción de calor independientemente del sistema clásico, explicó el científico. Los estudios sobre la grasa parda suelen asociarse con el metabolismo y la obesidad, pero el descubrimiento de la Universidad McGill muestra que las repercusiones inmediatas pueden ir mucho más allá. La TNAP es esencial para la formación y el mantenimiento de huesos fuertes porque le permite la calcificación, proceso que endurece los huesos al acumular minerales como el calcio. Cuando la TNAP no funciona correctamente, ocurren mutaciones que provocan hipofosfatasia, una enfermedad rara caracterizada por huesos blandos, fracturas frecuentes y dolor crónico. Esta condición es especialmente común en ciertas regiones de Canadá, como Quebec y Manitoba, debido a la presencia de mutaciones hereditarias en la población. Interesante. En experimentos de laboratorio, los investigadores comprobaron que el mismo interruptor molecular involucrado en la quema de grasa también desempeña un papel central en la mineralización ósea. El equipo ya identificó docenas de posibles fármacos candidatos para su posterior estudio. Esto abre nuevas perspectivas para terapias dirigidas a enfermedades óseas, en especial para quienes padecen hipofosfatasia, ya que hasta ahora las opciones de tratamiento eran muy limitadas. Interesante la información de Actualidad Ciencia y Salud, gracias a Infobae. 15:48 minutos, las 3 de la tarde con 48 minutos. Mr. JJ, ahí está en el Control Master, maestro, siga con la buena música.

Ahí estamos junto a los inquietos, ¿verdad? Cuando ya marcamos las 15:57 minutos, 3 de la tarde con 57 minutos, le damos ese giro espectacular, ¿verdad? A nuestros temas solicitados en esta tarde, sensacional de buena música. Una tarde para pasarla espectacular con Radio La Voz de su amigo. Saludos especiales, Malú.

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9: 16 horas, 5 minutos.
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0: Así es, señoras y señores, ahí estamos al estilo de Fiebre Latina, ¿verdad? Ay, ay, con el negrito de la salsa. Con el negrito de la salsa.
1: ¡Ay, sí, seguro!
0: Muy bien, ya marcamos en todo el Ecuador, 16 con 14 minutos, 4 de la tarde con 14 minutos a través de tu estación favorita en este miércoles 27, ya 27. JJ, le voy a tomar la lección. ¿Cuántos días faltan para el Mundial? Así es, señoras y señores, se quedan solo 15, faltan 15 días, 1 hora 44 minutos, para que empiece prácticamente a rodar el balón en el Mundial de México, Estados Unidos y Canadá 2026. ¿Cuál será el campeón? ¿Cuál será el próximo campeón del Mundial? Bueno, imagínense usted, ¿cuál es su favorito, JJ? ¿Cuál es su favorito? ¿Qué? ¿Perú? No, ese es serio. No, pues, usted, de verdad que... Perú no clasificó, Perú ni al repechaje clasificó, pues, ese es serio. No, a ver, en serio, JJ, ¿Ya? ¿Cuál es el campeón? Francia. Bueno, sí, podría ser Francia. Yo le voy a... Yo le voy a Portugal, ¿ya? Bueno, el próximo campeón del mundo, Sí, bueno, ayer en las llamadas me dijeron España, usted dice Francia, yo le digo Portugal. Ya le voy a preguntar a los demás compañeros, para ellos, ¿cuál será el nuevo campeón del Mundial 2026? ¿Cuál será el campeón, verdad? De esta edición que se juega cada 4 años. Bueno, de 32 selecciones pasamos a 48 selecciones. Imagínense ustedes cuál será el próximo. Así es. Bueno, JJ, ¿qué es? Perú. No, pero es en serio. Bueno, ya me dijo que era Francia. Bueno, 16 con 16 minutos, 4 de la tarde con 16 minutos. Mientras tanto, pantalla gigante, JJ. Póngame pantalla gigante con la información, con la información interesante. Bueno, escuchen bien, en especial los matemáticos, pilas. La IA logra su mayor avance matemático hasta ahora. Una IA de OpenAI logró lo que generaciones de matemáticos no consiguieron: refutar una conjetura de casi 80 años. Expertos la califican como el mayor logro de la IA, o sea, de la inteligencia artificial, hasta el día de hoy. Vamos con la noticia en detalles. Un modelo de inteligencia artificial IA acaba de conseguir algo que durante décadas muchos matemáticos consideraron prácticamente imposible. OpenAI anunció que uno de sus sistemas logró refutar una conjetura ampliamente aceptada desde hace cerca de 80 años alrededor de un famoso problema geométrico asociado al célebre matemático húngaro Paul Erdős, cuya intuición había guiado buena parte de las investigaciones sobre este tema durante generaciones. La pregunta en cuestión, en apariencia, es sencilla si se colocan puntos sobre un plano. Escuche bien cuál era la pregunta, ¿verdad?, que ha resuelto o que ha dado a conocer OpenAI, la inteligencia artificial de matemática. La pregunta es la siguiente: ¿cuántos pares pueden quedar exactamente a la misma distancia? ¿Escuchó bien? Si se colocan puntos sobre un plano, la pregunta es: ¿cuántos pares pueden quedar exactamente a la misma distancia? Erdős formuló el llamado problema de la distancia unitaria en 1946 con la sospecha de que la mejor forma de maximizar esas conexiones era organizar los puntos en una especie de cuadrícula. Durante décadas, muchos matemáticos creyeron que su intuición era la correcta. Bueno, imagínense ustedes. El camino que tomó la IA resultó tan sorprendente como el propio resultado. Según explicó la compañía, el sistema descubrió configuraciones mucho más eficientes en recurriendo a la teoría algebraica de números, una rama extremadamente abstracta de las matemáticas que hasta ahora no había desempeñado un papel central en este problema geométrico. Así, en lugar de seguir las estrategias tradicionales basadas en cuadrículas, el modelo trabajó con estructuras matemáticas mucho más complejas y logró transformarlas en nuevas disposiciones de puntos dentro del plano. El resultado fue una construcción tan intrincada que, según investigadores vinculados al proyecto, sería extremadamente difícil representarla de forma clara sobre una hoja de papel. La reacción entre los matemáticos fue inmediata. Es un problema que no esperaba haber resuelto en mi vida, dijo Misha Rugnet de la Universidad de Bristol. Es absolutamente una bomba el resultado. El medallista Phil Timothy Gowers, galardonado con el premio más prestigioso de las matemáticas, considerado por muchos el equivalente al Nobel de esta disciplina, escribió que si un investigador humano hubiera presentado este trabajo a Annals of Mathematics, una de las revistas matemáticas más importantes del mundo, lo habría recomendado para la publicación sin dudarlo. En la misma línea, el matemático Will Sawin, de la Universidad de Princeton, dijo a New Scientist que se trataba del logro más significativo de la IA en matemáticas hasta la fecha. Lo más sorprendente es que OpenAI asegura que el modelo no fue entrenado específicamente para investigar matemáticas avanzadas. Era, según la empresa, un sistema de razonamiento general. Aún así, logró producir cientos de páginas de argumentos y cálculos que posteriormente fueron revisados y validados por especialistas externos encargados de examinar la demostración. El avance, sin embargo, no significa que el problema haya quedado completamente cerrado. La IA no encontró la respuesta definitiva sobre cuál es el máximo exacto de pares posibles, sino que demostró que el límite propuesto por Erdős era demasiado bajo. Es decir, la famosa intuición del matemático estaba equivocada. Varios expertos subrayaron que el avance no consistió en inventar matemáticas completas.

matemáticos durante mucho más tiempo y seguir investigando rutas que muchos investigadores humanos probablemente habrían abandonado antes. Interesante, de verdad, la información de actualidad y ciencia gracias a DW Mainframe, la agencia alemana de noticias en español. Muy interesante la información. Bueno, 16:23, 4:23, señoras y señores. Vamos con uno de los temas solicitados, JJ. Suena, suena.

0: Muy bien, ya marcamos en todo el Ecuador 16:26 y es el momento oportuno.
1: Sí, me hace agüita la boca.
0: Así es, maestro. JJ. Momento oportuno de colocar el doble cañonazo de éxitos de la música bohemia, la música bacán, la música que nos encanta.
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7: La hora exacta en La Voz de su amigo.
8: 16 horas 36 minutos.
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0: Ok, bueno, ahí estamos al estilo de lo nuestro, la música nacional, ¿verdad? ¿Cómo se llama? ¿Cómo titula? ¿Ah? El Curi King.
1: ¡Ay, sí! ¡Seguro!
0: Ok. 16:40 ya, las 4:40 a través de tu estación favorita. Rápidamente, Mr. JJ, rápidamente, pantalla gigante, las informaciones, lo que está sucediendo al otro lado del planeta, conflicto ruso-ucraniano, rápidamente, gracias a las agencias de noticias a nivel mundial. Ucrania lanzó ataques con drones y misiles en instalaciones claves de varias regiones de Rusia y Crimea. Las autoridades rusas informaron del impacto de proyectiles no tripulados en puertos, refinerías y bancos, mientras se reportan incendios y daños en importantes infraestructuras. Interesante las informaciones. El último desafío de Ucrania es cómo lidiar con la esperanza. Además de derrotar a Rusia, debe luchar contra la corrupción y construir la democracia. Por su parte, Volodymyr Zelensky pidió a Donald Trump que acelere el envío de misiles antibalísticos ante el déficit de defensa aérea. El presidente ucraniano advierte que el ritmo de suministros a través del programa Pearl, financiado por aliados europeos, es insuficiente frente a las amenazas rusas, que acaba de anunciar bombardeos sistemáticos sobre Kiev. Hasta ahí las informaciones de lo que está sucediendo al otro lado del planeta, conflicto ruso-ucraniano. De este conflicto nos trasladamos rápidamente a lo que sucede en Medio Oriente. Donald Trump dijo que las elecciones de medio término no influirán en su estrategia contra Irán. Dijo textualmente: "Terminaremos el trabajo". El mandatario estadounidense sostuvo que el régimen de Teherán está negociando sin aire y reiteró que Washington considera posible alcanzar un entendimiento en las próximas semanas. Todavía no estamos satisfechos, pero lo estaremos, aseguró Donald Trump. Por su parte, el tráfico en el estrecho de Hormuz se reduce drásticamente tras la salida de los superpetroleros. Sí, esta fluctuación se produce mientras los mercados esperan el resultado de las conversaciones entre Estados Unidos e Irán para poner fin a un conflicto que ha provocado el cierre casi total del estrecho de Hormuz. Mientras tanto, ¿cuánto tiempo le llevará a Estados Unidos en reponer el armamento que utilizó en la guerra contra Irán? Mientras se negocian los términos de la nueva relación con el país persa y todo Medio Oriente, la inquietud sobre la apertura de nuevos frentes lleva a los expertos a alertar sobre los plazos necesarios para ejecutar el presupuesto militar. Interesante las informaciones que nos llegan gracias a las agencias de noticias a nivel mundial. Por su parte, Israel abatió a Mohamed Odek, el nuevo líder militar del grupo terrorista Hamas en la Franja de Gaza. El ministro de Defensa israelí informó que el comandante murió en un ataque ejecutado del martes. El dirigente había sido designado la semana pasada como el jefe de las brigadas Ezzedine Al-Qassam tras la muerte de su antecesor Ezzedine Al-Adad, abatido por fuerzas israelíes el 15 de mayo. Interesante las informaciones, gracias a las agencias de noticias a nivel mundial. Bueno, por otra parte, la inteligencia británica asegura que Europa está perdiendo la guerra en el ciberespacio contra Rusia. Dijeron textualmente: Moscú está atacando sin tregua. La jefa del ciberespionaje británico acusó al Kremlin de atacar de forma persistente la infraestructura crítica, los procesos democráticos y la confianza pública en el continente europeo. Siguen las informaciones, ¿verdad? A través de las diferentes agencias de noticias a nivel mundial. Por su parte, Volodymyr Zelensky prevé que el conflicto con Rusia se prolongará al menos hasta noviembre. El líder ucraniano definió un plazo para los esfuerzos bélicos, solicitó apoyo militar urgente a Estados Unidos y afronta un escenario internacional marcado por debates sobre la negociación con Moscú. Hasta ahí llegamos con las informaciones de lo que está sucediendo al otro lado del planeta, conflicto ruso-ucraniano y lo que pasa en Medio Oriente, gracias a las agencias de noticias a nivel mundial. 16:44 minutos, las 4 de la tarde con 44 minutos. Mientras tanto, Mr. JJ, póngale buena música.

Ok, por ahí estamos al estilo de lo nuestro, ¿verdad? La música nacional sonando a través de tu estación favorita. 16:52, 4:52. Saluditos especiales para Miranda, disfrutando de la programación allá en Codesa. Ok, Malú, ya voy con la canción Los Clásicos, ¿verdad? Muy bien, al igual que saludamos para Isabel está en plena sintonía, ¿verdad? Muy bien, saluditos para todos los grandes amigos del volante, amigos emprendedores que están música mellando en esta tarde del miércoles 16:53. Clásicos. Music, la music de música retro, ¿verdad? Que suena también en tu estación favorita.

0: Ahí estamos, al estilo de Bonnie. Daddy, daddy. She's crazy, like daddy, daddy, cool. Muy bien, gracias. Sorry, Orbe. Saludos especiales en la tolita número 2, ¿verdad? Ok, 17 horas en punto, las 5 de la tarde. JJ. Buena esa canción. Daddy, daddy, cool. Diecisiete horas en punto, a las 5 de la tarde, señoras y señores, en el Control Master, Mr. JJ, quien les habla, José Luis Curay. Mañana estaremos con más desde las 14 horas, 2 en punto de la tarde. ¡Felicidades y hasta el día de mañana!
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0: La hora exacta y la voz de su amigo.
1: 17 horas 27 minutos.
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0: Hola amigos de la sintonía, ¿qué tal? Tengan ustedes muy, pero muy buenas tardes. El saludo como siempre cordial, fraterno y alegre de estos sus servidores, Vidal Valencia Morales e Isauro Mira Veralistos, en este reencuentro de la información local, provincial, nacional e internacional. Hoy estamos miércoles 27 de mayo del año 2026, tercera y última emisión informativa de este día aquí a través de Radio La Voz de su Amigo. Sean bienvenidos, bienvenidas a las informaciones en detalles. Estas son las informaciones en minuto a minuto, oyentes. Gobierno da 30 días a los GATS para planes ante posible fenómeno del Niño. La Secretaría Nacional de Gestión de Riesgos emitió una serie de directrices obligatorias para los gobiernos autónomos descentralizados GAT ante el posible desarrollo del fenómeno del Niño entre finales del 2026 e inicios del 2027. Según los análisis técnicos del Comité ERFIN y modelos internacionales, existe un escenario favorable para la consolidación de condiciones cálidas en el Océano Pacífico. Se prevé que el fenómeno alcance su mayor intensidad entre diciembre del 2026 y febrero del 2027. Actualmente el índice ecuatoriano del fenómeno El Niño se mantiene en estado de observación. La Secretaría Nacional de Gestión de Riesgo identificó como zonas de influencia directa a los territorios ubicados por debajo de los 1.500 metros sobre el nivel del mar, donde existe alta susceptibilidad a inundaciones y movimientos en masa. En total, el área mayor de riesgo comprende 17 provincias, 143 cantones y 491 parroquias. Las provincias priorizadas por riesgo de inundaciones son Guayas, Manabí, Los Ríos, El Oro, Esmeraldas, Santo Domingo, Los Áchilas, Cañar, Azuay y Santa Elena. Mientras que las provincias con mayor riesgo de movimientos en masa son El Oro, Loja, Bolívar, Manabí, Chimborazo, Los Ríos, Cotopaxi, Pichincha, Imbabura, Azuay, Guayas, Esmeraldas, Carchi, Santo Domingo, Los Áchilas, Cañar y Santa Elena. Aunque las zonas ubicadas sobre los 1.500 metros no están consideradas dentro del área del impacto directo, las autoridades advirtieron que podrían registrarse afectaciones en la conectividad vial, deslizamientos y problemas en la cadena de suministros. El informe también advierte sobre un comportamiento dual del fenómeno climático. Mientras la costa y las estribaciones occidentales enfrentarían lluvias intensas e inundaciones, varias zonas de la región interandina, sectores de la Amazonía y el sur del país podrían sufrir déficit hídrico y sequías. Incluso provincias como El Oro y Loja podrían experimentar ambos escenarios simultáneamente en distintas partes de su territorio. Mediante la resolución, la entidad estableció obligaciones de cumplimiento obligatorio para prefecturas y municipios. Entre las principales disposiciones consta que los GAT provinciales y cantonales deberán remitir sus planes de acción específicos en un plazo máximo de 30 días, contados desde el 23 de mayo del 2026. Además, tendrán que presentar reportes mensuales de avance ante las coordinaciones zonales de la Secretaría Nacional de Gestión de Riesgo. Las autoridades locales también deberán implementar monitoreo permanente 24/7 en zonas de riesgo, activar salas de situación y replicar alertas oficiales para la ciudadanía. Dentro de las acciones preventivas ordenadas por la Secretaría Nacional de Gestión de Riesgo, consta la limpieza urgente de sumideros, alcantarillas, quebradas y cauces de ríos. También se dispuso el mantenimiento de vías rurales, estabilización de taludes y la ubicación estratégica de maquinaria pesada y combustible antes del inicio de las lluvias más intensas. Los municipios además deberán identificar y calificar infraestructuras que puedan funcionar como alojamientos temporales mediante la plataforma CESCAT. ¿Por qué provincias de la sierra aparecen en riesgo de deslaves? Aunque el informe identifica como zona de influencia directa a los territorios ubicados por debajo de los 1.500 metros sobre el nivel del mar, la Secretaría Nacional de Gestión de Riesgos aclara que provincias de la sierra como Pichincha, Cotopaxi o Chimborazo también fueron incluidas dentro de las áreas de riesgo por varias razones. Una de ellas es que estas provincias tienen cantones y parroquias ubicados en zonas bajas, estribaciones occidentales o áreas de transición hacia la costa, donde existe mayor exposición a lluvias intensas y deslizamientos. Además, en estos territorios el principal peligro no son las inundaciones costeras, sino los movimientos de en masa, derrumbes e inestabilidad de laderas provocadas por la saturación de suelos durante eventos de fuertes precipitaciones. La Secretaría Nacional de Gestión de Riesgo advierte que incluso en sectores sobre los 1.500 metros de altitud pueden registrarse afectaciones en carreteras, caída de taludes, interrupción de la conectividad vial y aislamiento de comunidades rurales, destaca la nota informativa. Por eso, con tiempo se les está advirtiendo, guerra advertida no mata gente. Y el que se muere es por cojudo. Así que se le está con tiempo a la gente que vive en las riberas de los ríos ir buscando un sitio seguro. Las personas que están al pie de lomas, vayan buscando un sitio seguro que no se les vaya a venir la loma encima, el deslizamiento, y los tapa. Así que con tiempo se está advirtiendo lo que podría darse en los meses que ya se indicó, ¿no? A finales de año y a inicios del otro año. Así que con tiempo se está avisando para que la gente tome las precauciones, las medidas del caso, para evitar después lamentaciones y quejas que no, el gobierno no me ayuda, que el gobierno no me da. Con tiempo se le está diciendo, busquen dónde guarecerse de la mejor manera. Bueno, después que no vengan las lamentaciones, que no ha venido nadie por aquí a darme la mano, que nadie ha venido a ayudarme, mire cómo estoy, que se me cayó la casita. Con tiempo se les está avisando. Bueno, 17 horas con 37 minutos, la información al instante a través de la voz de su amigo. Otra información: Unidad Popular se movilizó para insistir ante el Tribunal Contencioso Electoral que dé nulidad de su cancelación. El movimiento político Unidad Popular, UP antes MPD, protagonizó una marcha el día de hoy en el centro norte de Quito. La acción fue una expresión de respaldo al recurso presentado por su director nacional, Giovanni Atarihuara, el pasado 23 de mayo. Ese día el dirigente acudió al Tribunal Contencioso Electoral para presentar el recurso de apelación para exigir la nulidad de lo actuado por el CNE, Consejo Nacional Electoral, ante la pretensión de cancelar a nuestra organización política. UP se identifica con la tendencia de izquierda y mantiene distancia con el correísmo. El presidente Daniel Noboa señaló que es la extrema izquierda y la extrema derecha la que intenta detener el futuro. La marcha inició en los exteriores de la caja del IES y desde allí avanzó por la avenida Patria hasta la sede del TCE, ubicado a la altura de la avenida 12 de octubre. Nos movilizamos en la capital de la República en una marcha en defensa de la democracia y contra el fraude electoral, frente a la pretensión de Daniel Noboa, utilizando al CNE para eliminar opositores, para adelantar las elecciones, para meter la mano a la voluntad del pueblo, manifestó Atarihuara previo a iniciar la marcha de la mañana de hoy. Para el dirigente, la democracia no es solamente garantizar que se cuenten bien los votos, sino garantizar elecciones libres y transparentes, además que no se elimine la participación de fuerzas políticas y la oposición. Hoy vamos al TCE, y de manera particular, en primera instancia, tendrá que resolver nuestra causa la presidenta Ivonne Coloma. Ella ha dicho que no tiene vínculo con el presidente de la República, que va a actuar de forma imparcial. Ahora el pueblo ecuatoriano, la opinión pública, tendrá la oportunidad de ver si eso es verdad o no, expresó Atarihuara. Por eso espera que Coloma declare la nulidad de la cancelación de UP. Si no lo hace, tendremos que apelar entonces al pleno del TC, anticipó. Natasha Rojas, integrante de UP, participó en la marcha y mencionó los motivos por los que para ellos se debería declarar la nulidad de lo dispuesto por el CNE. Primero, el CNE no cumplió los plazos que establece el Código de la Democracia para cancelar a UP. Dos, no se mostró la desafiliación de 175 mil personas de UP. Tres, el secretario general del CNE notificó a UP la desafiliación de 1.483 personas. Y cuatro, no se dio trámite a los recursos de recusación planteados por UP. Por lo tanto, es nulo, adicionalmente a todas las arbitrariedades e ilegalidades que se han implementado desde el CNE. Nosotros vamos a estar vigilantes de la actuación del TCE. Es fundamental la defensa de la democracia, la defensa de la libertad de participación de los derechos de los ecuatorianos. Solo un gobierno débil persigue a la oposición, declaró la dirigente. Rojas reiteró que la exigencia es que Coloma se pronuncie en derecho y que si así lo hace debería declarar la nulidad. Una vez que la marcha llegó hasta el TCE, desde una camioneta, los dirigentes de UP hicieron un pronunciamiento público. Aquí les decimos, levantando la voz con firmeza, con valentía, que UP existe, que no nos van a poder eliminar. Este partido nació para unir al pueblo y ser gobierno, exaltó Atarihuara, quien aseguró que UP tiene militancia, propuestas y principios, destaca esta información. 17 horas con 40 minutos. La información al instante a través de la voz de su amigo. Proseguimos con más. Mucha atención. Otra información en minuto a minuto antes. Mucha atención a esta convocatoria. Mucha atención. Se convoca a todos los socios, socias y viudas de Asojupín a la asamblea que se llevará a cabo el día de mañana, jueves 28 de mayo del presente año, a las 8:30 a.m. en la sede social de la organización. Compañeros, no falten, por favor. Atentamente firma señor Enrique Barros Zamora, presidente, señor Alfredo San Clemente, secretario. Proseguimos con otras informaciones. El doctor veterinario zootecnista Manuel Menéndez dio a conocer cómo se pretende declarar al país libre de fiebre aftosa sin vacunación.
1: Como país, pues nosotros logramos una certificación en el 2015, la cual pues era libre de aftosa con vacunación. Y ahora pues entra un nuevo estatus, que es el que se está analizando por los organismos de sanidad animal, para que el país pues ya obtenga el estatus de libre de aftosa sin vacunación. Eso implica de que ya no se aplicaría la vacuna en los animales como se lo hacía a través de las campañas, ¿no? Entonces ahora esto de alguna manera pues también es un reto. Sabemos que la enfermedad es muy volátil. Gracias a Dios se la ha logrado contener con el tema de la vacunación y ya no ha habido caso pues ya hace algunos años, ¿no?
2: Usted fue director de Agrocalidad. En ese sentido, ¿qué experiencia tiene en relación a que no puede pasar de otros países? En Colombia a lo mejor sí hay, a lo mejor en Venezuela. ¿Cómo contrarrestar esto ahora si ya no hay vacunación?
1: Bueno, la enfermedad en realidad creo que está controlada en la región también, pero sin embargo pues hemos tenido experiencia de otros países, incluso Colombia, que en algún momento logró la certificación de país libre de aftosa sin vacunación y volvió a aparecer. Entonces aquí es importante los controles que se hagan, ¿no? Todas las medidas de bioseguridad que se deben aplicar para evitar que la enfermedad, una vez que dejemos de vacunar, se aparezca acá. Entonces es importante fortalecer todos estos sistemas de vigilancia que tiene incluso la institución que es Agrocalidad, la responsable de este campo. Entonces, aquí yo creo que es importante estos otros programas que se están iniciando. Uno de ellos es el areteo, ¿no? El areteo oficial, con el cual pues se podría tener un control también, más que todo, de lo que es la movilización de los animales, ¿no? Porque sabemos que se maneja un sistema como el CIFAE, de donde se obtiene el certificado sanitario de movilización. Entonces, con este certificado, los animales se mueven. Y al tener identificados, lógicamente, los predios, como se les asigna una numeración de aretes, ya podría hacerse un seguimiento en el caso de que se presentara algún momento algún síntoma de la enfermedad de fiebre aftosa, ¿no? Entonces, eso ayudaría mucho, además de que el usuario tendría la posibilidad, el momento que carga su información al sistema CIFAE, la opción de poder movilizar sus animales a través de este medio.
2: ¿Qué pasa con los gasto? Una vacuna valía 60 centavos, ¿cuánto valdrá el areteo? ¿Cuál es la diferencia y cómo manejar esto?
1: Bueno, en el tema del areteo conozco de que hay varios operadores o empresas que están calificadas para este proceso, son alrededor de 7, y los costos van a depender de cada empresa, ¿no? Estos pueden ir alrededor de $2.50, $3, y en ciertos casos hasta $4 o $5, ¿no? Entonces ahora va a depender la calidad del arete. Y cada una de las empresas pues manejará estos costos.
2: Ahora, ¿qué va a pasar con la brucelosis que siempre se ha dado? No se ha extinguido esta enfermedad que provoca también ciertamente contaminación en ese sentido.
1: Bueno, la brucelosis es otra enfermedad que hemos tenido de forma latente y nuestra provincia no está exenta de eso, el país no está exento y también pues está ahora también retomando esto de la brucelosis, aunque muchas veces se han hecho algunas acciones sobre esto, pero no se ha consolidado. Entonces ahora pues igualmente existe una normativa que es la resolución 0052, la cual busca aplicar esta vacunación de brucelosis en las hembras, especialmente en terneras, ¿no? Sabemos que la
2: vacuna, hablamos de una ternera de qué edad
1: aptomotor. Sí, sabemos que la vacuna no se puede aplicar o no se recomienda aplicar en animales en edad adulta o en edad reproductiva. Entonces, para este proyecto hay dos tipos de vacuna. Una que es la cepa 19, que se puede o que se la va a aplicar entre terneras de 3 a 6 meses. Y tenemos la RB51, que es una vacuna que se la puede aplicar en las edades entre 3 a 9 meses y una revacunación a los 6 meses de aplicada la primera dosis. Entonces, estos son, en este caso, las dos vacunas que están aprobadas para el programa y que habría que aplicarlas, ¿no? Entonces, en este campo yo creo que es muy importante, ahora sí.
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0: Estamos informando en Minuto a Minuto y antes proseguimos con otras informaciones. Mucha atención. El juez del caso Goleada dice, o el que procesa Aquiles Albert dice, o advierte, no voy a permitir maniobras dilatorias. Aquí está la información. La audiencia de vinculación de varios familiares del alcalde de Guayaquil, Aquiles Álvarez, al caso Goleada, prevista para el 26 de mayo del 2026, fracasó por segunda vez y provocó el enojo del juez de la Unidad Judicial de Garantías Penales, especializada en el juzgamiento de delitos relacionados con corrupción y crimen organizado, Jairo García. En el acta de la audiencia, el magistrado dejó constancia de su malestar ante la suspensión de la diligencia en la que Fiscalía prevé vincular a la esposa, madre y primos del alcalde al caso Goleada, que lo investiga por el delito de lavado de activos en el país. En este tipo de situaciones muchas veces se suelen utilizar maniobras dilatorias para retrasar o lograr que se concluyan los plazos perentorios dentro de los procesos penales, dijo el juez Jairo García. El juez agregó, esta autoridad jurisdiccional deja bien en claro a los sujetos procesales, así como también al público, que la presente audiencia no se instala por imposibilidad material de garantizar el derecho a la defensa de las personas jurídicas. Sin embargo, no voy a permitir tampoco que existan maniobras dilatorias. En su exposición, 2 horas y media después de iniciada la diligencia judicial, el juez reconoció la dificultad de realizar la audiencia sin la presencia de los representantes legales de 6 empresas a las que Fiscalía anunció que sumará como procesadas al caso Goleada. Se refiere a las empresas Terminal Naviero Petrolero Ternape Petroleum S.A., Comercializadora de Combustibles Corpalubri S.A., Indudiesel S.A., Compañía del Petróleo y sus Derivados Copereza S.A., Inmobiliaria Fiereima S.A., e Inmobiliaria Álvarez HSA. Las 6 empresas estaban representadas por Fernando y Andrés Viteri Enríquez, primos del alcalde de Guayaquil. Ambos renunciaron a su cargo el 20 de marzo, cuya salida quedó asentada en el registro mercantil de la ciudad, donde constan todos actos societarios de una compañía. Los jueces de garantías penales estamos llamados a garantizar el derecho a la defensa. Pues bien, es cierto, somos ese puente para una correcta y eficiente administración de justicia. Sin embargo, debo indicar algo que es primordial. Nos encontramos dentro de una segunda convocatoria de esta audiencia de vinculación, dijo el juez Jairo García. El magistrado reconoció que las renuncias han sido legalmente inscritas en el registro mercantil de Guayaquil. Sin embargo, dijo que estas compañías en estos momentos deberían contar con una persona o un administrador subrogante que pueda ejercer las mismas. García dio el plazo de 24 horas para que la superintendencia de compañías y el registro mercantil de Guayaquil presenten ante el juzgado los nombres de los administradores subrogantes que se encuentran al frente de las empresas que se busca vincular. Asimismo, pidió a ambas entidades societarias que le remitan el listado del directorio de cada compañía para proceder a notificarles la fecha de la tercera audiencia de vinculación para que de forma inmediata designen a un defensor jurídico que les va a representar. El juez conminó también a la Fiscalía al ser el ente persecutor e investigador dentro de la presente causa, que se sirva diligenciar todos los mecanismos para garantizar de forma real y efectiva el derecho a la defensa. En caso de no existir la posibilidad de garantizar una defensa privada, la Defensoría Pública ya queda notificada para en la posterior convocatoria ejercer la defensa técnica material de las personas jurídicas, dijo el juez Jairo García. En su exposición, el juez del caso Goleada mencionó el caso Apagón, en el que se investiga la irregulares con la contratación de la multinacional Progen, que no cuenta con representantes legales en el proceso judicial iniciado en Ecuador, pues sus directivos se encuentran prófugos y con difusión roja de Interpol. Me permito traer a colación el antecedente del caso Progen, en donde la persona jurídica Progen carece o no tiene representante legal en dicha causa, algo que es de dominio público, comparó García, y finalizó que se va a garantizar el derecho a la defensa, tomando en consideración que tampoco se pueden permitir maniobras dilatorias, destaca esta nota informativa. 17 horas con 50 minutos en la información al instante a través de La Voz de Su Amigo. Proseguimos con más oyentes. Mucha atención. Contraloría determina glosa de más de 11 millones de dólares contra 68 funcionarios hospitales del Ministerio de Salud de Ecuador. Aquí está la nota informativa. La Contraloría General del Estado determinó una glosa por 11,6 millones de dólares contra 68 funcionarios de 13 hospitales del Ministerio de Salud Pública de Ecuador, que actualmente enfrenta una crisis por escasez de medicinas y otros problemas. Este miércoles 27 de mayo, la Contraloría informó sobre la determinación de la glosa que se sustenta en un examen especial realizado en el 2023, que analizó varios contratos relacionados con las adquisiciones de dispositivos médicos y medicamentos para personas con enfermedades catastróficas raras o huérfanas. El periodo examinado comprendió entre el 1 de julio del 2018 y el 31 de diciembre de el 2022. Los hospitales que fueron parte de esa auditoría son Eugenio Espejo, Baco Ortiz, Pediátrico Francisco y Casa Bustamante, Gilbert Pontón y General Isidro Ayora. También el Vicente Corral Moscoso, General Alfredo Novoa Montenegro, General Rodríguez Zambrano, General Napoleón Dávila Córdoba, General Doctor Gustavo Domínguez Zambrano, General Docente de Ambato, General San Vicente Paul y General Esmeralda Sur Delfina Torres de Concha. En esa auditoría, la Contraloría encontró diferencias en las cantidades de medicamentos recibidos por los pacientes y los existentes en las bodegas general y de farmacias y los hospitales del Ministerio de Salud Pública. No se mantuvo un control riguroso de los ingresos y egresos en las mencionadas bodegas, sin verificar la distribución, destino y uso de fármacos, que ascendería a más de 11 millones de dólares, detalla la Contraloría en un comunicado. El informe de auditoría también indica que no se verificó que los bienes cumplieran con las especificaciones técnicas en su recepción, lo que impidió el cobro de multas y permitió el almacenamiento de dispositivos médicos caducados o adulterados. Esto afectó el acceso de pacientes con VIH a pruebas de hepatitis B y provocó el desabastecimiento de medicamentos esenciales para pacientes con hemofilia, explica el organismo de control. Además, tras la terminación unilateral de uno de los contratos, no se registró al proveedor como contratista incumplido ante el CERCOP, no se ejecutaron garantías de fiel cumplimiento, ni se presentó la denuncia ante la Fiscalía por medicamentos adulterados, dice esta nota informativa. Eso se llama, ¿qué? Corrupción. Corrupción. Y los corruptos deberían ir a la cárcel. Sí, así de fácil. Sí, así de fácil, nada más. Las 17 horas con 53 minutos, estamos informando de minuto a minuto. Proseguimos con más. Municipio de Quito destinará 20 millones de dólares en compensación a transportistas para evitar alza del pasaje. Si están escuchando transportistas, en Quito lo que va a pasar. Municipio de Quito destinará 20 millones de dólares en compensación a transportistas para evitar alza del pasaje. Y aquí en Esmeraldas, ¿qué hará el municipio? Pregunto. O nos preguntamos, ¿hará lo mismo? ¿Algo similar? Es la pregunta que nos hacemos, ¿no? Más de 3.000 buses que operan en el Distrito Metropolitano recibirán una compensación con recursos de Quito. Cada transportista recibirá unos 6.000 dólares según el acuerdo del municipio. El municipio de Quito trabaja en una ordenanza para establecer las condiciones que deberán cumplir los transportistas para concretar el alza de la tarifa de pasaje de 35 centavos de dólar a 40 centavos de dólar a partir del 1 de enero de el 2027. Mientras llegue esa fecha, las autoridades capitalinas y el gremio transportista acordaron la entrega de una compensación económica que evite el alza del pasaje en el último semestre de el 2026. El alcalde Pavel Muñoz calcula que la compensación bordeará los 20 millones de dólares. Esto significa que cada bus recibirá alrededor de 6 mil dólares, tomando en cuenta que en la capital circulan unas 3.300 unidades. Muñoz sostiene que la entrega de ese monto beneficiará a los usuarios de transporte público, que seguirán pagando los 35 centavos de dólar de pasaje hasta al menos diciembre de el 2016. El secretario de Movilidad, Alex Pérez, explica que el alza del pasaje estará sujeta al cumplimiento de 8 condiciones por parte de los transportistas. Escuchen lo que se han comprometido los transportistas de Quito, escuchen, para poder ellos darle paso al alza del pasaje. Primero, implementar el sistema integrado de recaudo en un plazo máximo de 8 meses una vez aprobada la ordenanza respectiva. 2. Poner en funcionamiento el sistema de administración de flota desde enero. Este sistema permitirá controlar en tiempo real la velocidad, la frecuencia y la operación de cada ruta. 3. Poner en funcionamiento el sistema de información al usuario desde enero. Esto le permitirá al ciudadano conocer las rutas, las paradas y los tiempos de llegada del bus, así como la duración del trayecto. 4. Certificación obligatoria a choferes otorgada por el municipio de Quito y procesos permanentes de capacitación a conductores. 5. Refuerzo de los mecanismos de control y fiscalización a las unidades de transporte y sus conductores. 6. Implementación de canales para quejas ciudadanas que estén visibles en cada unidad de transporte. 7. Realizar una inspección adicional a la revisión técnica vehicular para fortalecer la seguridad de cada flota. Y 8. implementar cámaras de seguridad en cada una de las unidades. Finalmente, Pérez recuerda que el Consejo Metropolitano es el órgano que debe aprobar el alza de pasaje a través de una ordenanza municipal, destaca la información. Si escucharon, amigos del municipio, amigos transportistas de Esmeraldas, del tránsito, del transporte urbano, si escucharon cómo están ya llegando a acuerdos ahí en Quito, ¿sí? Ya escucharon, ¿no? Bueno, así que pónganse en pila a los amigos del municipio de Esmeraldas. Bueno, mañana se las leo otra vez, tranquilo, si es que no la escucharon. Las 17 horas con 56 minutos, estamos informando de Viruta, Viruto, proseguimos con más oyentes, mucha atención. Policía investiga el asesinato de 6 personas en una zona remota de Pernales, en Manabí. Las 6 personas asesinadas en Pedernales fueron incineradas dentro de una casa, dijo la policía en Manabí, mientras que sus familiares retiraron los cuerpos antes de que se realice el procedimiento respectivo. Otra masacre se reporta en Manabí, una provincia que reporta muertes violentas a diario y ligadas presuntamente al crimen organizado en Ecuador. En este nuevo hecho violento, la Policía Nacional informó de 6 personas asesinadas en Pernales, al norte de la provincia de Manabí. De acuerdo con las primeras diligencias investigativas de la policía, las 6 víctimas primero recibieron varios disparos y luego fueron quemados dentro de una casa en Pernales. El caso fue alertado la madrugada del 24 de mayo de 2016 y debido a lo remoto o poca conectividad de internet, la información recién ha trascendido en las últimas horas. ¿Qué es lo que se sabe de este hecho violento? El hallazgo de los cuerpos fue en el sitio Huacucal, una localidad apartada donde solo se puede acceder en vehículo en época de verano. Está ubicada a 6 y 7 horas desde el centro de Pernales y limita con Esmeralda. Fuentes policiales dijeron a Primicia que hombres fuertemente armados habrían llegado hasta una vivienda, dispararon a los presentes y luego quemaron el inmueble con las víctimas adentro. Además de los 6 hombres fallecidos, una persona que se encontraba en la vivienda sobrevivió. Los cadáveres no pudieron ser levantados por las autoridades debido a que, como ocurre en otros hechos violentos de Manabí, los familiares los retiraron antes del procedimiento policial y los sepultaron. De momento se desconocen las identidades de las víctimas y, según información policial, los presuntos sicarios pretendían atacar a una sola persona que estaría vinculada con el tráfico de drogas, pero como habían algunas, les dieron chicharrón a todos. Moradores difundieron imágenes de la escena y se observa que la casa fue reducida a cenizas y solo se observa las tejas de zinc con los cuerpos incinerados. En otro vídeo se visualiza cómo los cuerpos calcinados fueron envueltos en telas por familiares, luego subidos a una camioneta y trasladados hasta una cancha de uso múltiple para su velación. El pasado 1 de diciembre de 2025, en el sector La Pimienta, también en una zona rural de Pernales, y a unas 2 horas de distancia de Huacucal, un grupo de sicarios simularon un allanamiento policial y militar. Luego secuestraron a 6 hombres, los maniataron, los atacaron con armas de fuego y los quemaron. En esa ocasión, solo 5 de las víctimas fueron identificadas debido a que los familiares nuevamente retiraron a uno de los cuerpos antes del procedimiento legal. La policía atribuyó el ataque a un ajuste de cuentas entre grupos criminales y que los fallecidos se dedicaban a la venta de drogas y a otras actividades ilícitas. Mientras que en el 2023, en una finca del sector Santa Teresa, también en Pernales, 4 personas fueron asesinadas a tiros y otras 3 quedaron heridas. Con la masacre en Pernales, Manabí contabiliza 13 ataques múltiples en lo que va del año 2026, dice la nota informativa. 18 horas en punto, son las 6 en punto en la tarde, aquí hacemos la pausa comercial y estamos de vuelta.
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2: Estamos informando minuto a minuto, oyentes, 18 horas con 6 minutos. Otras informaciones, mucha atención. 1,8 toneladas de droga halladas en Puerto Bolívar, Machala, tenían como destino Reino Unido. Aquí está la información. La policía confirmó que la droga está valorada en 62 millones de dólares y su destino era Europa. Así se inició el operativo. Un total de 1,8 toneladas de droga fueron incautadas el día de hoy, miércoles 27 de mayo del presente año, en la terminal portuaria de Puerto Bolívar, en Machala. La droga estaba dentro de caja de banano para exportación, confirmó Renato González, comandante de la policía Zona 7. La alerta se dio en la madrugada cuando el conductor del camión ingresó a la zona de inspección tras un perfilamiento realizado por personal de inteligencia. El hombre bajó del carro, corrió y abandonó el lugar. La can Malinda de la policía, o sea, el perrito, una perrita, la can Malinda de la policía, que ya ha participado en otros operativos con incautación de 15 toneladas en puertos y aeropuertos de Ecuador, olfateó el camión y ubicó las cajas de banano con la droga escondida. En total, la policía halló 1.095 paquetes de clorhidrato de cocaína que tenían como destino Reino Unido en Europa. Los paquetes estaban registrados con los números 0011, que según González permite identificar el cártel al que pertenece la mercancía y el destino. La droga tiene un valor aproximado de 62 billones en el mercado europeo. El comandante no descartó que esta incautación derive en posibles nuevos asesinatos en la provincia, tomando en cuenta que el decomiso afecta a la cadena logística y económica de las bandas criminales que operan en la provincia del Oro, dice la información. 18 horas con 8 minutos, la información al instante a través de La Voz de Sopico. Proseguimos con más. Mucha atención. Policía incauta más de 26 mil dosis de droga en Quito, operativos en Correos y el aeropuerto. La Policía Nacional frustró dos envíos intransferibles de droga desde Quito utilizando distintas modalidades de ocultamiento. Los cargamentos con destino a Estados Unidos y Europa superan los 74 mil dólares en valor de mercado internacional. Este miércoles, o sea hoy, la Policía Nacional frustró dos intentos de envío de drogas al exterior desde el Distrito Metropolitano de Quito. Las intransferibles revelaron el uso de diferentes modalidades de ocultamiento, tanto en agencias de correos como en el aeropuerto de la ciudad. El primer caso, denominado Operativo Chocolate, se llevó a cabo cuando los agentes encontraron 215 envolturas tipo chocolate contaminadas con cocaína en dependencias de envíos postales. Este cargamento, que representó el retiro de 9.260 dosis de estupefacientes, tenía como destino final los Estados Unidos. Según el reporte de las autoridades, esta mercancía habría alcanzado un valor en destino de 28 mil dólares. Por otro lado, durante un control ejecutado en el aeropuerto Mariscal Sucre, en el nororiente de Quito, los uniformados incautaron 1,7 kilos de droga ocultos en una maleta con doble fondo. Esta intervención en la terminal aérea dejó como resultado una persona desprendida y evitó la conversación de 17.080 dosis. En este segundo caso, el alcaloide pretendía ser enviado hacia Europa, donde su valor asciende a 46.750 dólares. En conjunto, las acciones operativas de la jornada lograron sacar del mercado ilícito un total de 26.349 dosis que no llegaron a sus destinos internacionales, dice la información. Las 18 horas con 10 minutos, 18 con 10 minutos, estamos informando minuto a minuto, proseguimos con más. Mucha atención. DINAPEN trabaja en proyecto a favor de niños, niñas y adolescentes.
3: La DINAPEN, como Policía Especializada de Investigación y Protecciones de Niños, Niñas y Adolescentes, acantonada en la provincia y Ciudad Esmeralda, está coordinando para el evento del Día del Niño, que lo vamos a realizar el 3 de junio. Hemos tocado las puertas a sin número de departamentos y de autoridades para poder coordinar y poder hacer un evento, sí, que vaya acorde a la situación de los niños, sabiendo que los niños, niñas y adolescentes son sujetos de derecho y por largo tiempo han sido olvidados por las autoridades. Lo que nosotros estamos es rescatando esos valores, esos principios, para que sean inculcados en los niños, niñas y adolescentes de nuestra provincia de Esmeraldas.
4: ¿Cuánto implica, cuando hablamos de rescatar, incluir principalmente a los protagonistas, que son los padres, ¿no? Los parientes, las familias también, que formen parte de los conocimientos, ¿no?
3: Tratar de la situación de niños, niñas, adolescentes es algo muy complejo, algo muy difícil. Lo que nosotros estamos inculcando es que dentro de los hogares, dentro del núcleo familiar, existan valores, existan principios. Usted sabe, cuando una familia, el núcleo familiar que está lleno de valores y principios, vamos a tener a un futuro unos buenos ciudadanos, unos buenos niños, unos buenos adolescentes. Entonces, eso implica que nos sumamos todos a la situación, a la problemática de los niños, niños, adolescentes. Hay que ser empático. Cuando uno es servidor público, y así no sea servidor público, hay que tratar de hacer todo lo humanamente posible para rescatar los valores y los principios dentro del núcleo familiar.
4: ¿Cómo ha sido el trabajo que ustedes llevan ya en lo que va del año? Sabemos que ustedes hacen un cronograma, planificaciones para charlas, para capacitaciones, involucrar a los jóvenes o a los niños, a los adultos también en este tipo de trabajo.
3: El departamento de la Dirección de Policía Especializada en Investigaciones de Niños, Niñas y Adolescentes, cada año nosotros tenemos una coordinación, ¿no es cierto? En este caso con las autoridades de la ciudad de Esmeralda, en este caso el Distrito de Educación, ¿no es cierto? Llevando a socializar con los rectores de la unidad educativa a coordinar, ¿sí?, lo que es tema de capacitación, sensibilización en temas de protecciones de niños, niñas y adolescentes dentro del establecimiento, coordinando las capacitaciones colegio por colegio. Lo que necesitamos es de que se suman las autoridades de los planteles de la unidad educativa solicitando la presencia de la DINAPEN, no solamente la DINAPEN, de la DINAC, ¿no es cierto? Como el eje investigativo de lo que es DINAPEN, DINACE y lo que es DEVIC, ¿no es cierto? Que son las tres unidades que conformamos la DINAC, para que a través de las unidades especializadas podemos llegar, si me entiende, con el mensaje claro sobre las víctimas, que son niños, niñas y adolescentes.
4: Yo recuerdo el trabajo que venían haciendo ustedes de adentro cuando se hacían operativos en colegios, se hacían recorridos para ver en qué condiciones y qué podían hacer por los jóvenes, revisión de mochilas. Hoy se trata de hacer algo mejor, primero, coordinar desde adentro para evitar ciertas situaciones complicadas, a veces que implican que los niños para no ser detenidos o cosas así.
3: Hay que tomar en cuenta que hoy en día existen muchos filtros. Anteriormente la unidad educativa, el rector mandaba el oficio a mi coronel, al director, exactamente, era directo. Ahora ya no existen muchos filtros. Para nosotros poder allanar a una unidad educativa, tiene que ser en delito flagrante y eso, llamar al ECU 911.
4: Muchos protocolos.
3: Existen muchos protocolos. Entonces, ¿por qué existen muchos protocolos? Para que no exista la vulneración de derechos. Porque hay que tomar en cuenta que la policía especializada, nosotros como policía somos protectores de derechos, no somos garantistas de derechos. Los garantistas de derechos son jueces, fiscales,
4: operadores de justicia.
3: Exactamente. Entonces, existen muchos protocolos que a nosotros nos han reducido la capacidad operativa en actuar, si me entiende, en un allanamiento. Necesitamos una orden judicial para poder allanar y hacer un registro, ¿sí?
4: ¿Cómo ha sido este año hasta ahora? ¿Cómo lo ve?
3: Bueno, este año nosotros estamos ya coordinando, como le indicaba anteriormente en la entrevista, estamos coordinando con varias instituciones, sí, hemos empezado ya a dar capacitaciones en este año a lo que es la unidad educativa María Auxiliadora. Le dimos una capacitación a todo lo que es los profesores, tenemos hoy en la tarde una capacitación a todos los personal del DSE, más que todo en protocolos, cuando se encuentra un niño adolescente, si me entienden, en alguna situación de riesgo, o portando una arma o sustancia sujeta a fiscalización, cuáles son los filtros que tiene que llamar primero al ECU 911 y posterior llaman a la unidad policial más cercana, en su defecto llaman a la policía especializada para que tome el procedimiento.
4: Ahora, usted hablaba que hay muchos protocolos, y es en realidad, para poder tener, diríamos, un procedimiento lógico que esté contemplado con la justicia. En ese sentido también, ¿la justicia pone su parte, los operadores de justicia también en estos operativos?
3: Bueno, sí, por ejemplo, si a nosotros nos llaman de un colegio X, sin dar nombre, sí, nos indica el ECU 911, por favor, personal de la INAPEN, avance al colegio XY, al interior posiblemente han encontrado a un alumno en posesión de una arma de fuego, ¿no es cierto?
4: De manera flagrante,
3: nosotros actuamos, llamamos al familiar, le indicamos de que su hijo, ¿no es cierto?, posiblemente ha ingresado con un arma de fuego que va a ser trasladado a la fiscalía y que necesitamos que nos acompañe, ¿no es cierto? Por los protocolos hay que llevar al adolescente con el representante legal del colegio, bien sea el rector o bien sea el personal del DSE, conjuntamente con la mamá del adolescente, hasta poner la orden de la autoridad competente, respetando el debido proceso y sabiendo que los niños, niñas y adolescentes son víctimas, ¿sí? En este caso podríamos ser un victimario porque se le ha encontrado con un arma.
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2: Estamos informando minuto a minuto, 18 horas con 16 minutos. Atención, inicio el espacio publicitario. 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Atención, invitación al acto de rendición de cuentas de radio La Voz de su Amigo. Radial su amigo, radial mi compañía anónima. 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del acto de rendición de cuentas del ejercicio empresarial año 2025 mediante la revista radial en vivo que se realizará el día de mañana, jueves 28 de mayo, a partir de las 10 de la mañana, en esta 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Atentamente, firma Magister Sina Saúl Beltrán, gerente general de Radial su amigo, Radial mi compañía anónima. Atención a esta convocatoria, mucha atención a esta convocatoria. Se convoca a todos los socios, socias y viudas de Aso Jupín a la asamblea que se llevará a cabo el día de mañana, jueves 28 de mayo del presente año, a las 8:30 a.m. en la sede social de la organización. Compañeros, por favor, no falten, es importante vuestra presencia. Atentamente firman señor Enrique Barros Zamora, presidente, señor Alfredo San Clemente, secretario. Fin de espacio publicitario. El contacto de inmediato lo tenemos ya con el compañero Jairo Chila Guerrero, quien desde el sur de la provincia de Cantón Misne también nos tiene información. Lo escuchamos, buenas tardes, en minuto a minuto.
5: La información al instante. ¿Qué tal, compañeros en estudios? Vidal Valencia, Morales e Isauro Meravera. A ustedes muchas gracias por el paso. Oyentes de la radio a nivel de toda la provincia y el Cantón Misne en las 8 parroquias, pendientes en la señal de 89.9 y 96.3 en el resto de la capital provincial. Abrimos micrófono. Atención, gobierno parroquial de San Gregorio. Invita a la ciudadanía a la rendición de cuentas 2025. El gobierno parroquial de San Gregorio, presidido por el señor David Álvarez, junto a los señores vocales, extiende una cordial invitación a toda la ciudadanía a participar en el acto de rendición de cuentas correspondiente al periodo 2025. Este ejercicio democrático tiene como propósito informar de manera transparente sobre la gestión, obras, proyectos y acciones ejecutadas durante el año, reafirmando el compromiso del gobierno parroquial con la participación ciudadana y la responsabilidad social. La rendición de cuentas se llevará a cabo este viernes en el Salón de Actos del Gobierno Parroquial, donde autoridades y comunidades podrán dialogar, evaluar y fortalecer la gestión pública en beneficio de la parroquia. Son datos informativos a través de minuto a minuto. Más información, atención. Gobierno Nacional y Municipio entregan bonos de contingencia a pescadores artesanales afectados por la jaiba mora. Bajo la firme voluntad política del presidente de la República, Daniel Noboa, y mediante el trabajo articulado de Riesgos de Ecuador, el Ministerio de Desarrollo Humano, el Ministerio de Agricultura, Ganadería y Pesca, junto a la gestión de la alcaldesa Yuri Colorado, se realizó desde este día la acreditación de bonos de contingencia para pescadores artesanales afectados por la plaga de la jaiba mora. En total se han destinado $311,683.53 correspondientes a 1,084 bonos de contingencia, cada uno por un valor individual de 287.53 centavos, en beneficio directo de pescadores artesanales del Cantón Misne, quienes se vieron afectados su sustento y el de sus familiares.
6: Gracias al gobierno nacional del presidente Daniel Noboa, el Ministerio de Agricultura, Ganadería y Pesca, la Secretaría de Riesgo, el Ministerio de Desarrollo Humano, ya se encuentran acreditados 1,084 bonos para todo el sector pesquero de Misne y de las 8 parroquias. Cada uno de los pescadores con su cédula se puede acercar a Ban Ecuador para acceder a $287.53. Estos recursos que da el gobierno nacional suman aproximadamente $311,000 que vienen a mitigar este impacto tan duro de la jaiba mora que causó en las economías de las familias del sector pesquero. Ratificarles nuestro compromiso desde la alcaldía de seguir trabajando junto a ustedes para levantar nuestro cantón maravilloso.
5: Este respaldo económico es el resultado de un trabajo coordinado entre el gobierno nacional, el gobierno municipal de Muisne, con el propósito de mitigar el impacto social y económico provocado por esta afectación ambiental en uno de los sectores productivos del cantón. Desde este día los beneficiarios han comenzado a acudir a los exteriores de Ban Ecuador, portando su cédula de identidad para hacer efectivo el cobro del bono correspondiente. Retornamos a estudios con este último dato informativo. Atención, Bellavista eligió a su reina 2026 con el Gran Festival del Muchín. El recinto Bellavista, perteneciente a la parroquia Daule Sur de Muisne, se vistió de gala este último fin de semana para vivir una noche llena de arte, danza, tradición y unión familiar en el marco del Gran Festival del Muchín, evento que congregó a moradores y visitantes. Durante esta emotiva velada, se realizó la elección de la nueva soberana del recinto, destacando la belleza, carisma y el compromiso de la juventud bellavistense. Como resultado del certamen, la nueva Corte de Honor quedó conformada por Kerly Esmeraldas, electa Reina Bellavista 2026, Sara Ortiz como virreina y Naomi Sosa, quien recibió la designación de señorita gastronomía. El evento se desarrolló en un ambiente de alegría y orgullo comunitario, resaltando las tradiciones culturales y el espíritu festivo de Bellavista, reafirmando el valor de estos espacios que fortalecen la identidad y la integración social de los habitantes. Como siempre, generando la información desde el sur de la capital provincial, compañeros, este fue nuestro aporte informativo. Desde el Cantón Muisne, provincia de Esmeraldas, reportó Jairo Chila Guerrero, minuto a minuto.
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2: Estamos informando minuto a minuto, oyentes, otras informaciones, mucha atención. Sospechoso de robos en Quito queda en libertad pese a vídeos y 8 antecedentes penales. Ahí es que yo no entiendo, ¿no? Por eso es que yo siempre pido una explicación a las personas entendidas en la materia, ¿no? En este caso, los doctores en leyes, los abogados. ¿Por qué esto? Escuchen la información y algún abogado que me esté escuchando me explique por qué esta situación, porque yo no la entiendo, ¿sí? Aquí está. Escuchen. El detenido, con un amplio historial delictivo, volvió a recibir medidas sustitutivas pese a las evidencias de varios asaltos cometidos en Quito. O sea que no es la primera vez que cometí este tipo de delitos. Ya incluso ha estado detenido anteriormente. Pero el juez le dicta medidas sustitutivas. Simplemente vaya, pese a que lo han encontrado con las evidencias. Hay cámaras que lo han filmado en los hechos delictivos. Pero llegan allá, váyase nomás. Venga, preséntese periódicamente, ¿ah? Cristian Giovanni C. fue detenido el 19 de mayo del presente año tras cometer varios robos a personas en el norte de Quito. Los hechos delictivos quedaron registrados en vídeos, sin embargo, pese a la evidencia y a que el sospechoso cuenta con 8 antecedentes, o sea que ya está...

0: distrito de Eugenio Espejo, estas medidas no eran nuevas para el sospechoso, ya que en diciembre del 2025 también habría recibido el mismo beneficio por otro caso de robo. Robó, lo cogieron preso con las evidencias y todo, vaya nomás, le dijeron. En libertad, Cristian Giovanni C. reincidió en el mismo delito en menos de 5 meses, y hasta el momento sigue tan campante como Johnny Walker, sin ser encarcelado. De acuerdo con el mayor Flores, Cristian Giovanni C. está implicado en varios robos a personas en los sectores del antiguo aeropuerto y la Kennedy en el norte de la ciudad. Los hechos quedaron registrados en vídeos, algunos de los cuales se viralizaron en redes sociales. Las víctimas eran personas que transitaban por zonas desoladas durante la noche. El sospechoso se movilizaba en un carro color plomo junto a otros cómplices. En una grabación incluso se observa cómo la banda agrede a una mujer para robarle sus pertenencias. Incluso la golpean y le apuntan con presuntas armas de fuego. En otro caso interceptan a otra mujer, pero esta logra defenderse al rociarlos con gas pimienta. Además, los implicados no solo robaban a transeúntes, sino que también sustraían piezas de vehículos estacionados. La noche del 19 de mayo, tras ser perfilado por agentes de la Policía Nacional, el carro en plomo fue detenido, lo que derivó en una persecución. Durante el operativo, el conductor perdió el control del vehículo, se chocó y fue detenido. Al verificar su identidad, se confirmó que se trataba del mismo Cristian Giovanni C., que ya había sido detenido antes varias ocasiones. Y ahora, como siempre, el juez: disculpe, señor, no fue nuestra intención, tenga la bondad, vaya nomás, se presenta periódicamente. Entonces, todo en este tiempo que él sale, pues está contento porque la policía me atrapa y enseguida el juez me pone en libertad. A seguir en la misma fechoría. Es que, ¿por qué? Algún amigo abogado, algún doctor en leyes que me explique por qué esto, por qué. Con evidencias, con todo, con los vídeos que ahí lo muestran ahí, porque aquí se ve en esta. ¿Por qué? Eso es lo que no entiendo. Quisiera que alguien me explicara. Me hiciera entender por qué. Sí, pregunto porque ignoro, pues soy ignorante en ese particular, ¿no? Así que algún abogado, algún doctor en vías que quisiera que me explicara esa situación. Y ahí termino para no encolerizarme. Oyentes, amigos, de esta forma llegamos a la parte final de entrega de las más importantes notas informativas. Queremos agradecerles infinitamente vuestra amable sintonía. Dios mediante, estaremos de vuelta conjuntamente con don Isauro Mera el día de mañana, jueves 28 de mayo, cuando sean las 6 en punto de la mañana, con otras y más informaciones. A ustedes, gracias y que tengan una excelente noche. Chao, chao, chao.
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11: Esmeraldas. Armada del Ecuador desmantela red de cámaras ilícitas en Codesa y Los Mangos. Las Fuerzas Armadas, a través de la Armada del Ecuador, ejecutaron operaciones militares en coordinación con la Policía Nacional y el ECU-911 en los sectores Codesa y Los Mangos, con el objetivo de fortalecer la seguridad y el control territorial en la provincia. Ecuador, el juez del caso Goleada, que procesa Aquiles Álvarez, advierte: no voy a permitir maniobras dilatorias. En la segunda audiencia fallida de vinculación de familiares del alcalde de Guayaquil, Aquiles Álvarez, el juez comparó el caso Goleada con el de Progen. Tras recibir pagos de Celé, Progen envió millones de dólares a una empresa suiza al borde de la quiebra. Una demanda en la Corte del Distrito Medio de Florida acusa a Progen de ocultar más de 10 millones de dólares. La pista del dinero llega a Suiza. Out Holding AG, la firma que recibió los fondos, atraviesa una crisis financiera y tiene protección temporal ante un intento de cobro internacional. Asamblea acelera el trámite para que Ecuador abandone el sistema Sucre, del que es parte desde el gobierno de Rafael Correa. La bancada de ADN dice que el tratado Sucre, firmado por Correa con otros países, sirvió a Alex Saab, nombrado como testaferro de Nicolás Maduro, para lavar dinero, mientras que una legisladora del correísmo reconoció que el sistema no se utiliza desde hace mucho tiempo. Mundo. Bolivia cumple 22 días de bloqueos y protestas mientras el gobierno intenta frenar la crisis con una mesa de diálogo. Las movilizaciones impulsadas por sindicatos campesinos, transportistas y sectores afines al exmandatario socialista Evo Morales han provocado desabastecimiento de combustible y alimentos en varias regiones del país. Trump sostiene que ningún país controlará el estrecho de Hormuz en virtud del posible acuerdo con Irán. Se mantienen las divisiones en torno a un posible acuerdo entre Estados Unidos e Irán. Este 27 de mayo, el mandatario estadounidense Donald Trump sostuvo que ningún país controlará el estrecho de Hormuz bajo el marco del posible pacto. Sin embargo, Teherán ya ha subrayado su postura de control sobre la crucial vía marítima y este miércoles un alto funcionario iraní declaró que la reapertura de Hormuz sigue siendo un punto conflictivo de las negociaciones. Uganda cierra fronteras con República Democrática del Congo para evitar contagios del ébola. Para evitar la propagación del virus del ébola causada por la especie Bundibugyo, Uganda cerró su frontera con República Democrática del Congo por 4 semanas. Las autoridades han tomado algunas medidas sanitarias para evitar los contagios, pero las opiniones están divididas. Rescate en Laos. Encontraron con vida a las 7 personas que estuvieron una semana atrapadas en una cueva inundada. Equipos de rescate lograron localizarlos y asistieron a los sobrevivientes con alimentos y medicinas. 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